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Ricardo Segarra está contigo. Y ahora lo que viene, lanzada como una sesión de estudio reciente, esta versión revive uno de los clásicos del pop latino de los 90 con una energía renovada, con la unión de sus voces en un formato más íntimo. Fey junto a Marta Sánchez reinterpretan Azúcar Amargo.

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Y continúas en Momento Poético Musical por WIAC 740 AM, acompañándote en la noche con versiones en vivo que tienen una magia especial. Ricardo Segarra está contigo y vamos con esta interpretación lanzada en el 2001 como parte del álbum MTV Unplugged. Esta versión en vivo le dio un aire más íntimo a uno de sus temas más conocidos. Con arreglos acústicos y una interpretación muy sentida, se convirtió en uno de los momentos más recordados de Alejandro Sanz y su tema Se le apagó la luz.

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Esta ruta no siempre es tan clara, y cada sueño llega fugaz, pero sigo avanzando sin pausa, porque sé que me has de esperar. 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

Y sigues en Momento Poético Musical por WAC740M, acompañándote en la noche con canciones que siguen emocionando con el paso del tiempo. Ricardo Segarra está contigo y déjate llevar por este clásico lanzado en el 1991 como parte del álbum Use Your Illusion 1. Esta balada se convirtió en uno de los temas más emotivos de la banda durante su mejor momento. Con una letra sobre despedidas y sentimientos profundos, se volvió uno de los clásicos más recordados de Guns N' Roses y su tema Don't Cry.

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Y estás en Momento Poético Musical por WIAC740M, acompañándote en la noche con versiones que le dan una nueva vida a grandes clásicos. Ricardo Segarra te acompaña y vamos con esta versión. Lanzada como una interpretación acústica en plataformas digitales, esta versión resalta el lado más íntimo de una de las canciones más queridas del pop. Con arreglos sencillos y mucha emoción, Boyz Avenue reinterpreta el clásico de Michael Jackson en su tema Human Nature.

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Ricardo Segarra está contigo y disfruta lo que viene. Lanzada en el 1995 como parte del álbum Vault de Flipper Greatest Hits, esta balada se convirtió en uno de los temas más exitosos de la banda en los 90. Con una letra sobre la delgada línea entre el amor y el conflicto, se volvió uno de los temas más recordados de Def Leppard y su tema When Love and Hate Collide.

0: Y así llegamos al final de nuestro encuentro de esta noche en Momento Poético Musical, un espacio que nace para algo más que acompañarte con canciones, un espacio para crear un momento contigo, porque cuando la música se escucha con intención, deja de ser fondo y se convierte en experiencia. Hoy compartimos temas que han marcado épocas, que han acompañado historias y que siguen vigentes porque nacen desde lo auténtico. Canciones que sin importar el tiempo siguen encontrando su lugar en la memoria y en el corazón de la gente. Y como siempre, no solo fueron canciones. Durante la noche también compartimos poemas inspirados en cada uno de los temas, palabras que nacen de la emoción que provoca la música y que buscan acompañar cada momento con una mirada más íntima, más profunda. Este es el propósito de Momento Poético Musical. No solo entretener, sino conectar. No solo sonar, sino quedarse contigo. Gracias por estar al otro lado. Gracias por hacer de este espacio parte de tu rutina. Gracias por sintonizarnos de lunes a viernes a las 8 de la noche por WIAC 740 AM y también por acompañarnos en nuestras redes sociales. Te invito a que formes parte de esta experiencia visitando momentopoeticomusical.com y escribiéndonos a info@momentopoeticomusical.com para participar en el programa y compartir tu talento. También puedes seguirnos en Facebook, Instagram y TikTok como Momento Poético Musical, donde seguimos conectando contigo más allá de la radio. Antes de despedirme, quiero dejarte con un pensamiento distinto. Hay días en los que no estás mal, pero tampoco estás bien. Y eso también es válido. No todo en la vida es estar arriba o estar abajo. A veces simplemente estás en un proceso, en transición, en reconstrucción. Y en esos momentos, no necesitas tener todas las respuestas, solo necesitas seguir siendo honesto contigo. No te fuerces a sentir algo que no sientes, no te presiones por estar bien antes de tiempo. Date espacio, date tiempo, date paciencia, porque incluso cuando sientes que estás detenido por dentro, algo se está organizando. Esto fue Momento Poético Musical. Les habló Ricardo Segarra. Buenas noches y hasta nuestro próximo encuentro.
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1: Buenos días, buenos días, buenos días. Y aquí estamos.
2: ¡Llegamos! Yes. ¡Llegamos como julio!
1: ¡Los tiqui-tiqui!
2: Oye, que ya llegó Julio Iglesias.
1: ¡Ay, Dios mío! ¡No, que fue Julio!
2: ¡Quéjeme de julio! Hoy es 3 de julio. Oye, parece mentira. Hablábamos antes de empezar el programa.
1: ¿Eso es así?
2: Que ya estamos a mitad de año.
1: A mitad de año.
2: ¿Cómo es eso?
1: Justo a la mitad del año.
2: ¡Ay, Dios mío! Este veraniego y caluroso mes de julio
1: llegó. Es más, ya llevamos 3 días de la segunda mitad del año.
2: Esto está muy fuerte. ¿Cómo se va el tiempo? Y cuéntame un poquito algo de julio.
1: Pues mira, julio es el séptimo mes del año en el calendario gregoriano y cuenta con 31 días. Por supuesto, tiene que tener 31 días porque ese 31 nací yo.
2: Amén.
1: Para nacer en el mes más chulo del año.
2: Ay, sí.
1: ¿Entiendes? Su nombre es un homenaje al líder y general romano Julio César, que también nació en el mes de julio.
2: Déjame decirte una cosa. Es uno de los meses, creo que es el mes de más días de fiesta del año. En Puerto Rico.
1: Sí, uno de ellos.
2: Es uno de ellos. Y también, ¿qué más quería decir yo de julio? Bueno, es un mes interesantísimo. Julio es el mes en que la gente más se va de vacaciones. Y hoy vamos a tener también, amigas y amigos, dentro del programa, una entrevista bien interesante con un gran cantante, el tenor de la salsa.
1: Sí, sí, sí. Quédense con nosotros porque les va a encantar.
2: Alex de Castro.
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2: Que se escucha brutal.
1: Sí.
2: Bueno, y saludamos a nuestro querido Gabriel, nuestro técnico que hace posible que ustedes nos escuchen, que viene desde Barranquitas, Puerto Rico, hasta aquí. ¡Qué valiente! Bueno, pero ya que estamos todos juntos aquí, vamos a arrancar y vamos a montarnos en la máquina del tiempo precisamente para ponernos al día sobre lo que pasó un día como hoy en la historia, un 3 de julio.
1: Eso es así. Un día como hoy, en la historia, un 3 de julio, en la actual Canadá, Samuel de Champlain funda la Villa de Quebec.
2: De Quebec. Eso fue en 1608.
1: Eso es así.
2: Y ahora de ahí pasamos al 1775, que en el marco de la Guerra de Independencia de los Estados Unidos, George Washington tomó el mando de las tropas sublevadas contra Inglaterra.
1: Eso es así. Y mientras en el año 1808, Napoleón Bonaparte cede los reinos de España e Indias a su hermano José.
2: En 1849, un día como hoy, los franceses entraron en Roma para restablecer al Papa Pío IX en el poder, lo que supone el mayor obstáculo para la unificación italiana.
1: Y en el 1886, Carl Benz patenta oficialmente el Benz Patent Motorwagen, el primer automóvil autopropulsado.
2: En 1905, en Francia, se vota la ley de separación de la iglesia y el Estado, tanto que se habla de eso todavía, Dios mío.
1: Y en el 1952, Estados Unidos aprueba la Constitución de Puerto Rico.
2: Mientras que en el 1955, en las elecciones presidenciales, por primera vez allá en México, las mujeres como Maresa acuden a las urnas a emitir su voto.
1: Eso es así. Y en el 1976, en España, tras el final de la dictadura de Franco, Adolfo Suárez es nombrado presidente del gobierno.
2: Eso fue el primer gobierno exacto, después de Franco,
1: de la dictadura
2: tan larga y tan terrible.
1: Ay, madre santa.
2: En 1985, amigas y amigos, un día como hoy, fue que en Estados Unidos se estrenó la película Back to the Future, uno de los films más exitosos de la historia del cine.
1: Todavía se habla de Back to the Future.
2: Qué loco, ¿no?
1: Y todavía es una película que a la gente le encanta ver. En el 2005, un día como hoy en España, entra en vigor la legislación que permite el matrimonio entre personas del mismo sexo.
2: Y es hora de aterrizar aquí en San Juan, Puerto Rico, para ponernos al día de esas cosas que nos pasan, de esa falta de agua, de esa falta de luz, de lo caro que están los huevos, de las gallinas.
1: Ay, no, pero los huevos los ponen en especial ahora cada rato, yo no sé qué está pasando.
2: Subieron.
1: Bueno, yo no sé, el otro día me llamó mi hijo, mira, están en especial a 4 docenas por 5 pesos.
2: ¿Cómo?
1: Yo,
2: ¿Pero dónde fue? Eso.
1: No voy a decir porque no le voy a dar la pauta, ¿verdad? Pero sí, están, se consiguen más baratitos.
2: Los huevos, hay variedad.
1: Sí. Mira, una encuesta internacional ha revelado nuevos riesgos para millones de usuarios tras la creciente dependencia de los números de teléfono como mecanismo de acceso a servicios digitales. El estudio concluyó que la mayoría de las personas desconoce el alcance real de las cuentas, servicios y registros personales vinculados a su línea móvil principal, pese a que ésta se ha convertido en una pieza central de su identidad digital.
2: Bueno, y de acuerdo con la investigación que se realizó entre aproximadamente 5.800 adultos en los Estados Unidos, América Latina y Europa, ¿verdad? Pues el 76% de los encuestados nunca, oiga esto, y yo sé que es verdad porque a mí me pasa, nunca revisamos qué plataformas, aplicaciones y servicios tenemos asociados a un número de teléfono nuestro. Y esta falla de visibilidad podría traducirse en importantes consecuencias económicas y operativas en caso de pérdida, robo o reasignación de la línea. ¿Y qué es lo que dicen los expertos de esto, Marisa, para aprender algo?
1: Los expertos señalan que el número telefónico ha evolucionado mucho más allá de su función original de comunicación. Actualmente actúa como identificador clave para recuperar contraseñas, validar dispositivos, autorizar transacciones y mantener la continuidad de perfiles digitales en múltiples plataformas.
2: Y la verdad es que uno desconoce gran parte del alcance que tiene este aparatito que tenemos aquí, que está pegado a nosotros todo el tiempo y a veces por 24 horas, que la verdad es que a veces tiene sus pros y tiene sus contras. ¿Cómo se dice, Mare? Si uno no le da el buen uso que tiene o si uno desconoce. Por ejemplo, te voy a hacer una pregunta. Cuando tú compras un celular nuevo, tú, que eres tan minuciosa, estás tiquismaqui, ¿tú lees las instrucciones a ver todo lo que tiene el teléfono?
1: No.
2: No
1: lo hago. Lo que sí es que siempre, por necesidad de mi trabajo, he mantenido el mismo número de teléfono. O sea, yo tengo el mismo número
2: también
1: de teléfono hace 22 años.
2: Yo igual. Sí.
1: Entonces, ahora lo que hago es que cuando yo, las veces que he tenido que cambiar de compañía celular, me llevo mi número.
2: Yo hago lo mismo.
1: No permito que perder mi número. O sea, yo me quedo con el mismo número siempre, siempre, siempre.
2: Yo te voy a decir una cosa.
1: Y yo creo que eso es parte de mantener la seguridad, ¿verdad? Que está atada a mi número celular.
2: Ahora, a mí sí me pasa algo que no sé si a ti te sucede, porque no te lo escucho decir mucho. A mí se me pierden números al azar registrados en mi teléfono cuando viajo. Me han dicho que son los rayos X o los aparatos cuando tú pasas por la seguridad de los aeropuertos. Cuando me cambié de compañía manteniendo el mismo número, cuando voy a llamar a veces a alguien, me doy cuenta que el teléfono está borrado, que no está. Eso sí me pasa. Y me ha pasado no ahora, me ha pasado desde hace
1: pero
2: mucho
1: cuando
2: tiempo.
1: Pero cuando cambias de compañía, ¿no pides que te pasen la data?
2: Sí, pero a veces la data no pasa completa.
1: Fíjate, yo no he tenido ese problema.
2: No, pero mí es bastante insistente.
1: Yo he cambiado de equipo varias veces.
2: ¿Unas cuantas?
1: Más de las que quisiera porque están carísimos. Y no, fíjate, no he tenido ese problema.
2: Pues fíjate.
1: No he tenido esa situación.
2: El otro día me llamaron de esta emisora, precisamente, Jay, para entrevistarme. Y pues, yo digo, buenas, ¿con quién hablo? Me dice, no me digas que no sabes que soy yo, que te quiero entrevistar por teléfono. Y yo le digo, ¿quién es? Jay, ya que trabaja aquí. Y entonces le digo, perdóname, pero me pasa mucho que el teléfono me borra al azar números que tengo registrados.
1: Pues eso no me ha pasado, pero yo creo también que tiene que ver con el tipo de teléfono, smartphone. No sé si tenga que ver con la nube, el iCloud.
2: La mía siempre está nula.
1: Que todo está en la nube y al cambiar de dispositivo es simplemente...
2: Puede ser.
1: Mire, lo que sí es importante es que, por ejemplo, los que tenemos Apple, cuando usted cambia de dispositivo, usted entre a su nube y borre los dispositivos anteriores que ya no usa.
2: Es que yo nunca subo a la nube, yo no sé subir a la nube.
1: Pues tú entras a través de...
2: Sí, un proceso.
1: Ajá, pero los que tenemos... Pero tú no tienes Apple.
2: No, yo tengo...
1: Pero no deja de ser importante ir a la nube y desconectar los dispositivos que ya no son suyos. Porque si llegan a manos de otra persona, cualquier persona puede tener acceso a lo que está en su dispositivo.
2: Eso está bien interesante.
1: Así que mire, yo les recomiendo que entre de vez en cuando a la iCloud.
2: A la nube, Gabriel. Un poquito, dice Gabriel.
1: Pero no es tan difícil.
2: ¿No es
1: una
2: difícil?
1: Vez lo haces, pues, yo no sabría cómo hacerlo en un Android.
2: Yo tampoco.
1: Pero sí lo sé hacer en iPhone. Pero yo siempre he tenido iPhone.
2: Yo tuve iPhone. ¿Tú sabes por qué yo dejé los iPhones?
1: ¿Por qué?
2: Bueno, Apple. Bueno, porque mi vista se fue achicando y veía muy chiquitito, ya cambió hace
1: años. Claro, ahora tienen los grandes.
2: Pero antes el Apple era que el dedo, ¿no? O sea, tú marcabas tres cosas con un solo dedo.
1: Sí, pero ahora no, ahora son grandes.
2: No, ahora son grandes.
1: Es más, yo tengo el mediano, viene uno más grande que este.
2: Sí, yo me acostumbré a este sistema. Sí. Pero bueno, lo importante es que, y hablando de los teléfonos, es que realmente nos han, vamos... Cada día tenemos más dependencia del teléfono.
1: No, y cada día se hacen más cosas desde el teléfono.
2: Demasiado.
1: Entonces, demasiado. Hay que tener mucho cuidado donde lo dejamos, el acceso a nuestro teléfono, asegurarnos que, ¿verdad?, que nadie pueda abrir nuestro teléfono para que no vaya a comprometerse nuestra información más importante. Por ejemplo, yo sé de gente que en las notas guarda sus contraseñas.
2: Yo no lo hago.
1: No, eso es un error.
2: Ay, Dios.
1: Por ejemplo, vienen unas aplicaciones para contraseña, para que tú guardes tus contraseñas.
2: ¿Me vas a ayudar cuando terminemos el programa?
1: Yo, por ejemplo, tengo una aplicación que tiene mi iPhone que se llama Keeper.
2: ¿En serio?
1: Que es una aplicación, no sé si está disponible para Android, pero podemos verificar.
2: ¿Qué pasa? ¿Que tienes un código que le pones?
1: Y entonces, en Keeper, yo entro a Keeper, yo tengo que poner un código para entrar ahí, pero ahí están todas mis contraseñas. Tiene un seguro.
2: Ya.
1: Eso está bueno. Entonces, cualquiera que entre no va a poder acceder a mis contraseñas si las tengo en las notas o las tengo en un lugar donde no hay un código de seguridad para entrar.
2: Mira, Marisa, yo he ido simplificándome la vida, amigas y amigos, con la cuestión de las claves, pero antes yo tenía las claves, aquello era una orquesta de claves. Y tengo un librito todavía de claves porque yo las tengo, algunas no las he cambiado. Es una locura. Mira, hablando de otra cosita, quiero conversar contigo y con los amigos sobre la Junta de Supervisión Fiscal.
1: Sácata.
2: ¿Qué es lo que ha dicho la Junta en estos días?
1: ¡Taca!
2: ¿Qué dijo?
1: Otro tiqui tiqui.
2: De su salida de Puerto Rico. ¿Qué fue lo que dijo?
1: Pues dijo
2: que aunque destaca avances en la reestructuración de la deuda y la estabilidad presupuestaria, ellos han dicho que faltan reformas estructurales para asegurar que el gobierno de Puerto Rico pueda sostener finanzas balanceadas sin supervisión federal. Y eso fue lo que básicamente han dicho. Ustedes saben que ya lleva la Junta, acaba de cumplir 10 años en Puerto Rico. Acaban de aprobar el presupuesto de la gobernadora también o del gobierno de Puerto Rico. Pero eso de que nos vamos, me parece que todavía no.
1: Ellos dicen, la Junta reconoce que Puerto Rico ha logrado avances significativos desde la aprobación de promesa en el 2016, uh-huh, incluyendo la reestructuración de gran parte de la deuda pública, la estabilización de las finanzas gubernamentales y la implantación de controles presupuestarios más estrictos. Según el plan fiscal, la carga de deuda del gobierno se ha reducido en aproximadamente 71,000 millones a cerca de 31,000 millones. O sea, menos de la mitad.
2: Sí.
1: Más de la mitad, perdón. Mientras que el servicio de la deuda pasó de consumir cerca de 25% de los ingresos fiscales a alrededor del 6%.
2: Es bueno.
1: Pasa es que nadie quiere que venga a bailar a la casa del trompo, ¿verdad? A nadie le gusta que le vengan a decir cómo administrar su casa.
2: El problema, la pregunta de los 64,000 chavitos prietos y con la mano en el corazón, ¿realmente el gobierno que sea en Puerto Rico tendrá realmente el control para poder bregar adecuadamente? A mí me parece que no. Triste por demás, como dicen por ahí. Me parece que los gobiernos de Puerto Rico, no tienen la capacidad como para poder bregar con esto. Pero bueno, a medida que han ido pasando los días también, han seguido llegando noticias de la tragedia que ocurrió en Venezuela, que todos estamos al día con esta información, porque a diario, gracias a Dios, se ha mantenido viva esa información. Y esto lo digo porque al principio, pues, en tragedias como esta, a veces, pues la primera semana, todo el mundo lo dice, todo el mundo habla, todo el mundo postea, y a medida que van pasando los días, Mare, como que empieza a escasear la información y la conciencia, pues, que se va perdiendo.
1: Eso es así.
2: La verdad es que estamos a 30 escasos minutos desde San Juan, y el gobierno de Puerto Rico en esta ocasión, pues mira, no ha podido ejecutar como en otras ocasiones porque hay un plan, según se ha explicado claramente, un plan de los Estados Unidos basado en la situación política que tiene con Venezuela. Y entonces se ha tardado el hecho de, aunque ya están listas las brigadas que tienen que ir y están listas la ayuda, el gobierno de Puerto Rico no ha podido hacer nada al respecto. Eso es una cosa. Por otro lado, yo quiero también traer el hecho de la importancia, ya que estábamos hablando de celulares, la importancia que tuvo, Mar, el aviso de Google.
1: Sí, porque los teléfonos no avisaron.
2: Exacto.
1: Los teléfonos nunca alertaron sobre la advertencia de tsunami. Uh-huh. Importante. Uh-huh. Volvemos a hablar de la diferencia entre advertencia y aviso, porque las personas se confunden. Yo estaba en un lugar donde la gente se volvió loca porque vio una advertencia de tsunami que había que irse. Y primero que no estábamos en zona inundable. Y donde estábamos seguros.
2: Y no era costa tampoco.
1: Y entonces la gente se pone como histérica. La realidad es que la advertencia lo que dice es que si usted está en el agua, se tiene que salir.
2: Es correcto.
1: La advertencia es para los que están en el agua, porque pueden haber marejadas, pueden haber olas más grandes de lo normal, pueden haber corrientes.
2: Con la advertencia.
1: Esto es con la advertencia. Ya si hay un aviso, se supone que suenen las sirenas. Uh-huh. ¿Verdad? Entonces la gente estaba, las sirenas no sonaron, no avisaron, pero es que no hay un aviso. La sirena es para el aviso, que es cuando usted sí tiene que correr, si está en un área inundable.
2: Si está cerca del mar,
1: Así que, y las áreas inundables, las áreas que se pueden ver afectadas por un tsunami, están marcadas. Por ejemplo, yo vivo al lado del aeropuerto. Eso es un área inundable. Uh-huh. Y es un área de riesgo de tsunami. Uh-huh. O sea, que si suenan las alarmas, yo tengo que salir corriendo.
2: Sí, ¿para dónde te iría?
1: Y ya nosotros tenemos un plan.
2: Ok.
1: Que donde estemos, nos vamos a encontrar en este punto.
2: Ok.
1: Así que ese es nuestro plan. Y es lo recomendable, que cada familia tenga un plan, que cada familia tenga un proceso, ¿verdad?, de lo que va a hacer y de cómo va a responder a una emergencia. Ahora, por ejemplo, nuestros hijos están más grandes. Cuando eran más pequeños, pues el plan era diferente. Ahora guían, ahora son más grandes, pues ahora el plan es distinto.
2: Cambio.
1: Donde tú estés, tú te vas a montar en el carro y tú vas a llegar hasta este punto. Y en ese punto nos vamos a encontrar todos. Por ejemplo, yo no puedo ir hacia San Juan, ni puedo ir hacia cualquier otro lugar, porque yo tendría que ir hacia el centro de Carolina.
2: Okay.
1: Porque si me voy hacia San Juan, voy por toda la costa.
2: Exactamente.
1: Eso es toda esa área inundable. No me puedo ir por el Teodoro Moscoso porque hay un cuerpo de agua. Así que todas esas cosas las personas las tienen que analizar, uh-huh, para saber cómo van a reaccionar ante una emergencia, dónde se van a encontrar después, cuál va a ser el punto de encuentro.
2: Eso es bien importante.
1: Una vez haya concluido la emergencia, para saber quiénes están bien, dónde están y cómo responder.
2: Y ya que hay que hablar de estos temas, porque no es para asustarse, es para estar preparado.
1: Pero hay que estar preparado.
2: Hay que tener, por ejemplo, una bolsita de estas de plástico, ahí ponga sus identificaciones, sus medicinas o en dos, o saber dónde están los elementos necesarios, lo que usted necesita. Por ejemplo, un diabético como yo tiene que llevarse insulina. ¿Qué es lo que usted necesita llevarse? Siempre una identificación, el teléfono y cualquier medicamento que usted necesite tener cerca.
1: Eso es así.
2: Y hay otra cosa también. Que fue lo que pasó con la advertencia. La gente se volvió loca también porque antes de ver las noticias o escuchar la radio, se fueron a las plataformas donde la gente dice barbaridades. Sin tener información, la gente se cree que son meteorólogos y son analíticos y son periodistas. Y eso no es así. Nos queda un minuto.
1: Sí, mira, en ese minuto queremos, antes de irnos a la pausa, importante, si usted quiere hacer un donativo, es importante que usted haga ese donativo a entidades fidedignas, ¿verdad? Que usted se asegure que esa entidad va a hacer llegar su donativo y lo que usted está dando, sobre todo si es dinero, a la gente que lo necesita. Así que nuestra recomendación, por ejemplo, sabemos que Cáritas de Puerto Rico está haciendo ¿verdad? Tiene un centro de acopio y están recibiendo donativos porque lo van a canalizar a través de Cáritas Venezuela. Así que es una entidad en la que usted puede confiar y a la que usted puede llevar su donativo. También la gente de la Fundación Mochileando, uh-huh, la Fundación Mochileando también está recopilando y recibiendo donativos para hacerlos llegar a Venezuela. Así que infórmese sobre dónde usted puede conseguir estos, ¿verdad? ¿Qué entidades son las correctas para llevar el donativo? Y nos tenemos que ir a una pausa, pero
2: regresamos. ¿Con quién?
1: No se vaya, no se lo pierda porque viene el tenor de la salsa, el maravilloso Alex de Castro, estará hablando un ratito con nosotros.
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1: Amigas y amigos nuestros, y estamos de vuelta. Esta que les habla Maresa Boneta y mi inseparable compañero Alejandro I. Con nosotros también se encuentra, esto es de lujo hoy, porque se encuentra el conocidísimo, afamado, súper versátil Alex de Castro, con quien vamos a estar conversando sobre su carrera y sobre su concierto sinfónico en Bellas Artes de Santurce, que viene por ahí ya mismito. Así que buenos días, Alex, bienvenido.
12: Buenos días, y gracias por esa linda palabra, pero qué responsabilidad.
2: Bueno, tú tienes una trayectoria
1: ¿eso es así?
2: Amplísima, Alex. La gente te quiere mucho y prueba de que gracias, no se olvidan de sus buenos artistas es el hecho de este concierto sinfónico que vas a hacer en Bellas Artes, del cual vamos a estar hablando. Pero antes de empezar a hablar del concierto y de los elementos que vas a traer y por qué un concierto sinfónico, etcétera, etcétera, vamos a hablar un poquito del pasado. Cuando hace unos cuantos años... Total, yo digo que la edad está en la mente y no en el tiempo que hemos vivido. Pero Alex, tu nombre, ¿verdad? Alex Domingo Castro Morales, obviamente conocido como Alex de Castro. Y comenzaste como cantante de orquesta de salsa. Cuéntanos un poquito cómo fueron esos comienzos, Alex.
12: Pues mira... Yo desde niño he cantado, o sea, que yo canté desde primer grado, cuando había que cantar una cancioncita en la escuela, el himno de la escuela, el himno del pueblo, pues ahí el gordito de Eva era invitado. Entonces, ya de ahí, de verdad, yo supe que yo quería cantar, y dedicarme a esto. Y con honestidad me cuidé para hacerlo. Cuando digo esto es porque evité los vicios en mi vida, pensando en que como cantante necesitaba tener buenos mis pulmones, así que el humo no me iba a hacer bien. Y cuando mi papá fallece, yo tengo ya 14 años, mi hermano tenía una orquesta de salsa, yo no sé si era para cuidarme o para lo que era, yo sé que yo me tenía que ir con él. Y yo era el que recogía los cables, las bocinas, limpiaba los micrófonos. Ese era yo, ese era mi papel ahí. Hasta que faltó el cantante. Y el día que faltó el cantante, pues peor era nada, canté yo.
2: Te dijeron, nene, vente.
12: Y siendo un niño, así mismo. Y gracias a Dios, pues después de eso me permitieron quedarme cantando en el grupo, pero con el otro cantante, que yo hubiese querido que lo votaran, pero no lo votaron. Entonces, pues tuve que yo encargarme de los merengues, de los boleros, de los pasos dobles, de las danzas, de ese repertorio que canta el segundo cantante en la orquesta. Mientras el principal descansa, pues también esa era mi tarea, y hacer los coros.
2: ¡Hombre!
12: Y creciendo en esa tarea, un día estábamos alternando con una orquesta de renombre aquí de salsa, la Orquesta Mulense, que era la orquesta de la juventud. Todavía le dicen así 40 años después, pero...
1: porque la juventud se lleva por dentro. Tranquilo, así. Tranquilo.
12: Es como Víctor Manuel, que es el sonero de la juventud, sí. Pues ya es abuelo y ya también, abuelo. Como yo.
2: Ironías de la vida, Alex.
12: Entonces, lo lindo... Sí. Entonces, ahí el timbalero de la orquesta mulense, Charlie Sierra, me dice... Cuando me vio cantando con esta orquesta de mi hermano, me dice que Rafi Levitt y la Selecta estaban buscando un cantante. Iban a audicionar. Y yo no tenía ni licencia ni edad para estudiar, pero fui a la audición, que fue en la calle Canals, en la Asociación de Músicos, cuando existía la Federación de Músicos de Puerto Rico.
2: Correcto.
12: Eso hace unos añitos.
2: Sí.
12: Pues, gracias a Dios, Rafi Levitt me dio el trabajo y estuve con él. Ese tiempo, a fines del 79, principio del 80, yo me estaba graduando de la escuela superior. Pero imagínate, un muchachito del pueblo, uh-huh. Pues yo me crié en Tua Baja, ya cantando en una orquesta de renombre, de verdad, era algo maravilloso. Entré a la Universidad de Puerto Rico y fue maravilloso, pero yo entré a la Universidad de Puerto Rico con honestidad por destreza, o sea, yo entré por el coro de la Universidad de Puerto Rico, okay. No entré por promedio ni nada de eso. Digo esto porque yo tengo notas altas, pero es en la garganta nada más.
1: Pues donde hacen falta, caramba. Entré,
12: y la he usado.
2: Muy bien.
12: Y gracias a Dios,
2: bastante.
12: Entré al coro de la universidad, ahí estando en la universidad, tuve que escoger entre la universidad y la salsa, en el sentido de que Rafi tenía un viaje para Estados Unidos. Yo no podía ir porque no andaba bien en la universidad, porque yo no tenía hábitos de estudio ni nada de eso. Y como ya les dije, mi mamá era la que estaba corriendo esta carrera con nosotros, conmigo y con mis hermanos. Entonces, cuando ocurre esta gira de Rafi, pues yo no puedo ir, porque yo el primer año en la universidad estaba en probatoria, porque yo no tenía notas altas todavía. y fue algo maravilloso, me quedé en la universidad, pero empecé a trabajar con otros grupos. Ya después que tú juegas en grandes ligas, como digo yo, más o menos te quedas en esas ligas jugando. Uh-huh. Y empecé a trabajar con Ismael Miranda.
2: Imagínate.
12: Que es un referente para todos los cantantes del mundo. Tuve 3 años y medio con Ismael. Cuando yo estaba con Ismael Miranda en la universidad, durante el tiempo de universidad, yo decía que estaba en la Fania All-Star. Y bueno, eso me trajo muchos beneficios, porque habían varios profesores que eran salseros. Entonces, se iban conmigo a la fiesta y me ayudaron.
2: Wow.
12: me graduó de la Universidad de Puerto Rico. Y a un graduado de la universidad, yo seguí en el coro de la universidad porque yo vivo enamorado de la música coral. Apareció por allí un jovencito que iba a hacer una orquesta. Él se llama Gilbertito Santa Rosa.
2: Anda para allá. Anda para el carajo.
12: Y cuando Gilberto fue... el doctor Gilberto Santa Rosa, cuando él fue a hacer su grupo, pues fue a la universidad a hablar conmigo para que yo estuviese con él como cantante de su grupo y compartiera esa tarea con él, que fue algo maravilloso. Con Gilberto grabé 6 discos.
2: Wow.
12: en los primeros 6 discos de él como solista. Yo participé no solamente como corista, sino que también tenía mis canciones como cantante de la orquesta de Gilberto Santa Rosa.
2: Uh-huh.
12: Una experiencia bella. Lo de Gilberto es una cosa poco entendible. O sea, como un cantante solista tiene otro cantante en su orquesta, uh-huh, que graba canciones. Gilberto es único, de verdad. Gilberto es
1: bueno,
12: único.
1: Bueno, porque es un tipo sin complejos y sin preocupaciones. Seguro de sí mismo. Exacto. Y que no tiene
2: no tiene ese problema.
1: Ese problema y esas preocupaciones y ese ego que quizás tengan otros artistas, porque los hay.
2: Y por eso le dicen el caballero de la salsa, porque
12: Gilberto, el caballero. Pero
2: no es por nada, pero donde quiera.
12: Estamos hablando de aquella edad.
2: ¿Ah?
12: O sea, no estamos hablando ahora que estamos viejos, ¿tú me entiendes? Y uno está más chévere, uno está más cool.
2: Siempre fue así.
12: Ya uno no tiene tanto celo. Estamos hablando de su juventud.
1: Sí, empezando, cuando empezaba.
12: Para mí es algo tremendo.
2: Sí.
12: Y estoy viviré eternamente agradecido.
2: O sea, Alex, que podríamos decir que dentro de todo esto que nos estás contando, que mucha gente lo sabe, otros no, lo recordamos, esa experiencia de esos 6 álbumes grabados con la Orquesta de Gilbertito y con él trabajar día a día, porque era la época de oro donde se trabajaba prácticamente todos los días, ha sido una de las mejores experiencias que tú has tenido fuera de tu carrera como solista.
12: La mejor.
2: Mira qué
12: bueno. La mejor. O sea, fue una experiencia excelente. Yo no me hubiese ido nunca de la Orquesta Gilberto Santa Rosa, porque a Gilberto yo lo amo como un hermano y siempre trabajamos muchísimo. Y en ese tiempo, que era el tiempo del comienzo, donde tú tienes que demostrar que tienes y demás, Gilberto trabajó bien duro. O sea, trabajamos bien duro ese comienzo, ese fundamento que se echó en esa carrera que hoy se ve. Pues yo tuve el privilegio de participar y aprendí muchísimo y disfruté muchísimo. Eso, o sea, yo... Esa experiencia con Gilberto es una marca en este tigre. Qué tú sabes, es algo que realmente agradezco. Ahí todo fue bueno. Y lo digo porque realmente fue así. Ahí todo fue bueno. Yo todas las experiencias que tuve ahí fueron buenas.
1: Y esa experiencia,
12: y trabajamos, Alex, duro.
2: Sí.
1: Esa experiencia, Alex, es la que te lleva a que, ¿verdad?, esta disquera identifique tu talento y diga, yo lo quiero como solista.
2: ¿Eso vino de la disquera o tú decidiste empezar a hacer tu carrera por tu cuenta?
12: No, vino... Uno, tú sabes que la gente viene enamorándote también.
2: Claro.
12: Tú sabes, yo creo que nadie da un salto al vacío, porque era un salto al vacío. Yo venía de una orquesta que ya estaba establecida, tú sabes, que estábamos trabajando muchísimo. Y era un salto al vacío, pero tampoco fue un salto al vacío sin paracaídas. O sea, la compañía me hizo una oferta y era el tiempo de hacerlo. Y esto antes de tomar la decisión, yo consulté con Gilberto también.
2: Ya.
12: Y no es fácil las separaciones, pero ambos entendimos que había que correr y jugarse la chance, o sea, tomar la oportunidad, y realmente no nos equivocamos. Y esa oportunidad que me brindó TH Robben, todo fue bueno en el tiempo. O sea, fue el tiempo que la compañía también necesitaba una figura, porque entre otras cosas, se había ido la compañía, Frankie estaba preso, pasaron cosas que la compañía necesitaba una figura, y gracias a Dios, pues yo caí en ese tiempo donde la compañía me tomó como bandera. La compañía tenía 2 artistas en ese tiempo de prioridad, y uno era Ricardo Montaner, uh-huh, y el otro soy yo.
2: Qué curioso, sí, porque TH Robben era venezolana, la compañía, ¿verdad? Era un sello.
12: Sí, eran venezolanos.
2: Un sello venezolano. Ahora con mucha fuerza.
1: Sí.
2: Alex, ven acá. ¿Y cuándo viene ese llamado de Dios a tu vida y por qué?
1: Sí, porque la realidad es que pegaste.
2: Claro.
1: Y pegaste grandes éxitos. Estabas en una ola chévere.
2: Sí.
1: ¿Y cómo llegas a hacer ese switch, ¿verdad? Ese cambio.
12: Pues mira,
1: ¿Qué tocó tu vida? ¿Qué cambió?
12: Como les dije ahorita a ustedes, con todas esas palabras lindas que dijeron, pues la responsabilidad. O sea, la gente empezó a llamarme el tenor de la salsa, Eso suena tan bonito y suena, ¿verdad?
2: Sí.
12: Y tú te imaginas un tenor y demás, y chévere. Pero entonces esa responsabilidad es grande, número uno. Y número dos, que durante mi vida estuve cuidándome para eso, estudié para eso, me gradué de la universidad para eso. O sea, yo canté música clásica y participé en varias óperas en Puerto Rico, y canté al lado de Plácido Domingo, canté al lado de tenores que son ídolos de los tenores. La cuestión es que a mí me dieron callos en las cuerdas vocales y perdí la voz.
2: Oh my God.
12: Y me quedé prácticamente mudo. Y digo todo esto porque cuando tú estás pegado, tú tienes muchos amigos y amigos médicos. Y yo tenía, y el médico mío era un fanático y era un buen médico. Pero el día que, o sea, que en el proceso, porque eso tampoco tú te quedas mudo de la noche a la mañana, uh-huh, esto empieza a pasar. Y en ese proceso, entre entre inyectarte cortisona para resolver y cantar cuando había un show grande en Madison o en algún sitio en Europa, pues tú tienes que ir bien, como decimos nosotros, a matar.
2: Exacto.
12: Y cuando eso ocurre, cuando el médico me dice, Alex, tenemos que parar y hay que operarte. Y de esa operación, muy pocos recuperan la voz. Eso, yo caí en una depresión tremenda.
1: Me lo puedo
12: y una depresión hasta absurda. ¿Por qué digo esto, Alejandro? Porque yo tenía muchas habilidades y preparación. Uh-huh. Yo estoy graduado de la universidad.
2: Imagínate.
12: Yo he tenido otras experiencias empresariales y demás, pero los ojos se me vedaron. O sea, pensé que cómo voy a seguir hacia adelante, como ese tipo de cosas que uno empieza a pensar. Ese lagartijo que se convierte en un brontosaurio y tú no ves salida. Y caí en una depresión. Bendito. Y eso pues me hizo muchísimo daño. Pero por una promesa bíblica que dice, si vienes a mí, yo te restauraré. Así de simple. El día que fui al Señor Jesús, quedé sano de depresión. ¿Qué les puedo decir? Porque esto suena como tan fantástico. No, pero yo quiero que no olvide que yo me gradué de la Universidad de Puerto Rico, que ahí se te amplifica. Cuando tú dudas un poquito, tú te conviertes en un ateo de rabo a cabo. Si tú te pones una camisa en la Universidad de Puerto Rico del Che Guevara, tú sales de un machetero revolucionario. Se amplifica todo eso. Digo todo esto porque cuando le entregué mi vida a Jesús, yo fui al otro día al psiquiatra. O sea, yo no me moví por una emoción de una cosa, no. Yo recibí un milagro, mis hermanos. Yo recibí un milagro del cielo.
2: ¡Qué testimonio!
12: Y ahí empecé a conocer a Jesús, no a saber de él. No, porque uno sabe de Jesús, uno sabe que Jesús es el hijo de María y que José era carpintero y que nacieron allá en Belén. Uh-huh. Uno sabe de esas cosas. Pero yo empecé a conocerlo, ¿ves? Que era diferente, era sacar tiempo con él, era sacar tiempo de leer su biografía que está en la Biblia y de alimentarme espiritualmente. Estaba sano de depresión, no podía cantar, pero Alejandro estaba feliz, estaba más feliz que cuando recibí discos de platino, que cuando... Yo sé que esto suena raro, lo que pasa que es así.
2: No, lo
12: o
2: entendemos.
12: Por lo menos en mi experiencia.
2: Lo entendemos, porque es así. Cuando tú tienes, ¿verdad? Y nosotros dos, Marisa y yo, somos fieles de nuestro Señor Jesucristo. Cuando uno tiene a Dios en el corazón, uno ve las cosas mundanas o las cosas cotidianas, Ale, de otra manera, porque te das cuenta que realmente lo que nos llena no es ni viajar en primera clase, ni tener fama, ni tener fortuna. Es tener felicidad en el corazón. Eso es real.
12: Sí. Y todo eso es chévere. O sea, tener fama, claro. Tener fortuna, viajar en primera clase, todo eso está chévere. Lo que pasa es que el Señor a mí me ha dado una paz. Wow. Que realmente...
2: Sí, te ha llenado todo.
12: Yo la necesito.
2: Te ha llenado todo tu espacio.
12: Sí,
2: imagínate
12: sí.
2: Lo que tú nos estás contando. Imagínense ustedes, amigas y amigos, estamos hablando con Alex de Castro, de un testimonio maravilloso que se da en esta entrevista que estamos haciendo. Alex, imagínate, para un cantante, yo que también lo soy, para un comunicador como Maresa, no tener voz es como, pues, como matarte, es como un suicidio. Imagínate si eso que tú viviste fue tan puro y fue tan, tan importante, ese conocer a Jesucristo... como dices tú, que pasó a un segundo plano el gran problema que tenías de no poder cantar y comunicarte. Imagínate tú.
12: Así mismo. Y mira, Alejandro, yo te voy a decir algo que, con honestidad, esto es algo que yo no entiendo. Tú sabes, esto es raro escucharlo, pero... esto es algo que yo no entiendo. ¿Por qué le digo esto? Pues porque el Señor me llama a servirle, y porque yo estaba mudo, le dije, Señor, si tú me permites volver a cantar, para cantarte. Y el Señor, después de mostrarme que se puede ser feliz sin cantar, mira, Alejandro, se puede vivir sin la radio feliz, se puede vivir... Mira la gente por ahí que no hacen radio, ni cantan, ni nada, y son felices. O sea, pero cuando el Señor sabe que esa es la vocación de nosotros, que eso también lo tenemos gracias a Él, por no decir por culpa de Él.
2: Claro.
12: Pero es así, Él es el que puso eso en nosotros. Y cuando Él me dice, yo voy a sanarte, pero tú vas a ir a los tuyos y le vas a contar la misericordia que yo he tenido contigo. No es muy complicado la tarea mía, pero ¿cómo es que el Señor me sana y no me permite cantar? No es que no me permita, no me invita a cantar conciertos cristianos. Allí no es. Entonces, digo todo esto porque, y eso es lo que digo que a veces no entiendo, ¿tú sabes? Porque uno sigue queriendo el aplauso, vamos a dejar donde bobería, sí. De donde venga, o sea, el aplauso de donde venga. Tú puedes ver un pero a lo que Dios me llamó fue a otra cosa.
2: Oye, Ale.
12: Y yo estoy agradecido.
2: Ajá. Sí, termina la frase. ¿Estás agradecido?
12: Que yo estoy agradecido de servirle a Dios para lo que le sirva. ¿Ves? Para lo que le sirva. Sí, y esto me ha llevado. Bueno, yo he visto su respaldo y he visto que el cariño de la gente, después de 35 años de como solista, y después de 27 años, yo llevo 27 años en el pastorado.
2: Wow. Sí.
12: Yo llevo 27 años pastoreando en las parcelas Hill Brothers, que es la candela. O sea, yo estoy en Río Piedra, allí en el centro, que donde cuando usted lee que mataron algo en San Juan, no es en San Juan, es en Río Piedra, chequéelo para que vea.
2: Oye, vamos a hablar.
12: Y gracias a Dios, pues el Señor se ha llevado allí a consolar a la gente, a servir a la gente, a llevar una palabra de esperanza, una palabra de fortaleza. Como dijo Jesús cuando los discípulos de Juan le preguntaron a Jesús, mira, Juan mandó a preguntar si eres tú o esperamos a otro. Y Jesús dijo, díganle a Juan que los ciegos ven, los sordos oyen y a los pobres les he predicado el evangelio.
2: Amén.
12: Y eso, yo estoy agradecido de que Dios me tenga ahí.
2: Alex, vamos a seguir hablando contigo. Tenemos que hacer una necesaria pausa, pero regresamos en un minuto, amigas y amigos, para seguir conversando con Alex de Castro, con este testimonio maravilloso de vida que nos viene también a todos en estos tiempos tan difíciles que estamos viendo. No se vayan, que enseguida venimos.
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1: Y aquí estamos de regreso en 60 minutos. Alex, Alejandro primero, Maresa Boneta y Alex, sí, Alex de Castro. Que seguimos en esta maravillosa entrevista que él nos ha regalado en el día de hoy. Nosotros estamos bien impresionados con todo lo que nos has ido contando, Alex, porque sin lugar a dudas, Dios tocó tu vida desde muy joven. Te mantuvo sano, te mantuvo por el camino correcto, te llevó de la mano de personas y a trabajar con personas que tenían unos valores firmes y una forma de trabajar adecuada, ¿verdad? La que espera cualquiera que sea la correcta. Y después te reserva para él.
12: Sí, fue fantástico. Yo creo que desde la casa, o sea, el señor, mi mamá fue tan, tan linda conmigo y de verdad yo viví para hacer sonreír a mi mamá. Yo no quería darle tristeza con nada. Y tuve la oportunidad de hacerlo bien. Y el viento sopló a mi favor, hay que decirlo así también. El favor de Dios me ayudó siempre. Y estar con gente exigente, gente que siempre estuviese pues poniendo metas a uno hacia adelante, que eso me ha ayudado mucho, muchísimo.
2: Y bueno, hay que señalar obviamente, Alex, que con ese apodo del tenor de la salsa y tu carrera en solitario llegaron un montón de éxitos que el pueblo de Puerto Rico y América Latina, porque en todos lados te conocen, en el mundo has viajado prácticamente el mundo entero, has sido uno de los más importantes embajadores de la música de esta tierra. En tu voz has llevado los mensajes, no solamente los mensajes de las canciones comerciales que grabaste antes de ese encuentro con Jesucristo, sino después, cuando te convertiste, como dicen habitualmente, y empezaste a cambiar un poco el repertorio, o bastante, llevando mensajes ya más directos a la gente, al corazón de la gente, por la experiencia vivida. Vamos a hablar entonces de este concierto sinfónico que se da en Bellas Artes, que ha llamado tanto la atención al punto de que en la sala mayor de Bellas Artes de Santurce, del Centro de Bellas Artes Luis A. Ferré, se ha abierto una segunda función en esa sala maravillosa, que es el primer escenario del país. Cuéntanos un poquito, Alex, cómo vas a combinar toda esta historia personal

0: conciertos?
1: Todas las canciones que de nuestro repertorio que fueron bien escuchadas en Puerto Rico, para no decir que fueron éxitos, pero fueron un palo. y todas esas canciones, pues las vamos a presentar en formato sinfónico. Vamos a tener, por supuesto, como es los 35 años de solista, vamos a tener algunas canciones de las que hemos hecho. Yo siempre le he cantado al amor, Alejandro. Yo lo que le he cantado siempre es al amor. La música mía desde el inicio son canciones románticas. Uh-huh. Y cuando Jesús vino a mi corazón, hice otras canciones de amor. Lo único que para él, que el concierto va a ser un concierto romántico, aunque hay unas de mis salsas que son picantitas en el sentido del ritmo, no, uh-huh, no del contenido, uh-huh, sino del ritmo, porque la salsa es el ritmo, la salsa no es la letra. Y nosotros, pues, ese es el formato que vamos a atacar, pero todas esas canciones, Solo, Si No Fuera Por Ti, A Veces, Enhorabuena, Y Me Pregunto, Sueño Despierto, van a ser interpretadas como nunca, o sea, como nunca, en un formato sinfónico, y eso es lo que realmente me tiene excitado.
0: Bueno, Alex, yo me imagino, no sé, pienso, ¿se va a grabar esto para la posteridad en vídeo o para un disco? Porque esto me suena a un gran homenaje, a un momento muy importante en tu carrera.
1: Sí, no diría que el más. Exacto. Pero la respuesta a esa pregunta es sí, se va a grabar en el corazón de todos los que vayan, se va a grabar también en video y en audio.
2: Y me asustaste. Es
1: que aquellos que estén con nosotros, qué en bueno, esa experiencia, pues se la lleven grabada en su corazón.
0: Oye, Alex, y hay que decirle a la gente que me alegro mucho que se grabe, que se quede para la historia nuestra, ese concierto tuyo, pero la verdad que irte a ver en persona y disfrutar ese sonido en vivo, en directo, esa emoción es única en su clase. Así que todavía hay boletos para la segunda presentación, porque ha tenido tanto éxito que han abierto una segunda función. Vamos a decirle a nuestros amigos y amigas la fecha y esos detallitos que son tan importantes, ¿verdad, Mare?
2: ¿Eso es así?
1: Sí, el 9, todavía quedan poquísimos boletos para el 9. El 10... yo les sugiero que chequen, ¿verdad?, para que vean que como que lo que no estamos hablando cuentos. El 10, los boletos van volando. Creo que vamos a ser sorprendidos.
0: Amén.
1: Y vayan por sus boletos, porque vamos a tener una celebración tremenda.
0: Esto es en Bellas Artes de Santurce.
2: En la Sala Sinfónica.
0: En la Sala Sinfónica. Qué valiente era Alex, la sala grande. 9 y 10 de octubre. O sea, que todavía hay tiempo para que vayan a disfrutar de este concierto, que es un concierto importante, que es un concierto, Alex, que te trae al presente de una manera bien directa y bien especial.
2: Eso es así. Nosotros te deseamos el mayor de los éxitos, porque yo sé que hay muchas personas que están locas por escucharte cantar de nuevo, escucharte en vivo y escucharte acompañado de esa majestuosa orquesta. Debe ser un tremendo banquete musical. Así que te deseamos el mayor de los éxitos. Y a la gente que nos está escuchando, no pierda tiempo, porque ya usted lo escuchó de la boca de Alex de Castro. Está casi todo vendido, así que muévase rapidito a comprar su boleto. Quedan muy poquitos para el sábado y ya, para el viernes, y ya se está llenando el sábado. Así que ajórese, 9 y 10 de octubre en la Sala Sinfónica del Centro Bellas Artes.
0: Y es tiquetera, ¿verdad, Alex?
1: Tiquetera, Ticket Center, y en la boletería de Bellas Artes.
0: Bueno, pues no hay excusa.
1: Te voy a decir un secreto.
2: Está facilito.
1: De por qué no voy a tener presión para este concierto. Porque la gente va a ir a oír a un mudo que canta.
0: Ay, Dios mío.
2: Qué bueno, qué Oye, bueno. No, no, nos alegramos por eso, damos gracias a Dios por eso, porque no podíamos quedarnos sin tu maravillosa voz.
1: Gracias, gracias. Dejamos.
0: Desde aquí un abrazo agradecido, Alex, por este ratito que nos has regalado, por contarnos parte de tu historia, que es importante, con esa sinceridad, con esa claridad y con esa simpatía que te caracteriza. Marisa y yo estamos muy contentos y muy agradecidos de este ratito contigo, y por supuesto la gente debe estar.

0: pasándola muy bien.
1: Y te vamos a invitar para que vuelvas y pues estés con gracias. Nosotros aquí en el estudio y podamos seguir escuchando todas esas historias tan bonitas que sé que tienes por contar. Y de esas maravillas que el Señor ha hecho contigo también.
2: Con mucho gusto.
0: Bueno, un abrazo, Alex. Alex de Castro, amiga y amigos. Más adelante vamos a escuchar una canción de las grandes canciones de Alex. Se las ha hecho muy suyas, por cierto, un gran bolero. Pero ahora vamos a pasar al segmento de Lifelink de Puerto Rico.
1: Eso es así. Y en este segmento de Lifelink de Puerto Rico, traído a ustedes por Lifelink de Puerto Rico, queremos hablar un poco en la tarde de hoy. Bueno, mañana casi tarde, pues ya estamos cerquita de las 12. Del aniversario, del 25 aniversario del programa de trasplante de corazón del Centro Cardiovascular de Puerto Rico y del Caribe. Este pasado 27 de junio, el Centro Cardiovascular, el programa de trasplante del Centro Cardiovascular, celebró su 25 aniversario. Este programa de trasplante fue inaugurado en el 1999. Y se conoce también como el único programa de trasplante de corazón que existe en Puerto Rico y todo el Caribe. El primer paciente trasplantado, don Laureano Cora, en el 99. Y yo sé que muchísima gente recuerda a don Laureano Cora porque salió bailando salsa del hospital luego de su trasplante de corazón. Hasta la fecha han dado vida y una segunda oportunidad de vida a 179 pacientes trasplantados de corazón. Y en estos 25 años podemos hablar de la huella profunda, ¿verdad?, que ha dejado este programa en el corazón de los puertorriqueños. 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Una gesta médica que marcó la historia de la salud en nuestra isla desde aquel primer trasplante realizado el 27 de junio. 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
0: Bueno, y ahora te voy a decir una frase. Regálame esta noche.
1: ¡Ándale!
0: Vamos a disfrutar el cierre del programa hoy con este tema, que es uno de los éxitos grandes de la carrera de Alex de Castro. Regálame esta noche. Y Marisa y yo les regalamos la noche.
1: ¿Y el fin de semana?
0: Y el fin de semana completo. Hasta el viernes que viene.

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Óyelo, muy buenos días, amigos y amigas. ¿Qué tal? Aquí estamos 4 con 18 minutos y estamos en el amanecer jíbaro. Llegó el sábado, so, aquí estamos, oye, entrando un poquito luego de las 4, pero estamos en vivo. Así que aquí listos para nuestra música buena de hoy, ¿eh? Claro que sí, el amanecer jíbaro está en vivo. ¡Feliz sábado! Es la cosa, agradecido y agradeciendo siempre a Dios por tantas cosas buenas. Sí, señor. Oye, qué bien. Y porque a pesar de todas las cosas, Cristo nunca falla, ¿eh? Dando inicio ahí, buenos días. Pues María, Cristo nunca falla, ¿eh?

Oye, qué bonito, ¿eh? Así mismo es en este amanecer jíbaro, agradeciendo a nuestro Padre Celestial que siempre nos acompaña, siempre está de nuestro lado, siempre nos bendice y siempre tenemos que confiar en Él. Así que ahí estamos, 4:23. Oye, y hoy quiero también aprovechar y mencionar que vamos a estar escuchando música ahora de lo nuevo que nos trae nuestro gran amigo Ricky Torres. Y es que precisamente en el día de ayer, el amigo Ricky Torres por fin hizo el lanzamiento de su disco, el disco que lleva preparando hace un tiempo, titulado Nuestra Herencia Campesina, y en el cual comparte con grandes amigos trovadores y mucha música buena. O sea, es un disco, bueno, tienen 20 canciones, entonces son dos discos de 10 canciones cada uno, y esta compilación de estos dos discos que trae nuestro amigo Ricky Torres, Nuestra Herencia Campesina, tiene de invitado a trovadores como lo es Víctor Manuel Reyes, Alberto Ortega, Ricky Villanueva, Felito Vega, Jovino González, Roberto Silva, Brendalí Rivera, Edgardo Delgado, Waldo Torres, Rey Rodríguez, Gerson Báez, Humberto Martínez, José Ortiz Sauceo, José Javier Rivera, Miguel Santiago, Marcelino Ortiz, oye, y hasta Carol Aurora. También Nilsen Matei, bueno, ahí tiene invitado a María. Va a ser tremendo festival. Así que vamos hoy a tener durante este programa la presentación de su disco y vamos a escuchar cada una de esas canciones que nos trae Nuestra Herencia Campesina con el gran Ricky Torres, que yo me invito también, lo vamos a tener, pues estará con nosotros para hablar sobre el disco, la experiencia y todo. Pero estoy contento, qué bueno que podemos tener a través de esta compilación de dos discos lo bueno de la música, nuestra música campesina, en tanta variedad de estilos, de seises y estilos que vamos a escuchar. Así que lo que vamos a hacer es que vamos a arrancar con precisamente Nuestra Herencia Campesina. Así que vamos a escuchar ahí a Josué Torres en un estilo 6 del Dorado, que nos canta Nuestra Herencia Campesina, letra de Waldo Torres. Así que arrancamos en este amanecer jíbaro con esta presentación oficial del disco que nos trae, que nos regala, que nos trae para nuestra música, nuestro legado, el gran Ricky Torres. Así que arrancamos Nuestra Herencia Campesina.

0: Señoras y señores, buenos días. 4:31 aquí en el amanecer jíbaro. Qué bueno, ¿eh? Estamos gozando en este sábado en la mañana. ¿Ya tomaste café? Vamos a tomarnos un cafeíto ahí y a pasarla bien chévere. Que, oye, hoy estoy acompañado aquí, ¿eh? Y escuchaste ahí nuestra herencia campesina. Así se titula el disco que nos trae Ricky Torres. Y qué bueno, con 20 canciones. Hoy tenemos música para toda esta hora, para todo el programa. Así que vamos a saludarlo por ahí. Está con nosotros ya el gran Ricardo Torres. Ricky Torres, buenos días.
1: Buenos días, Raúl, y buenos días a todos los amantes de la música típica. Estamos aquí muy contentos después de hace tiempo estamos trabajando este disco. Por fin puedo traerlo para que puedan disfrutarlo de este encuentro de amigos y homenaje a todos nuestros maestros.
0: Oye, un gran encuentro porque ahí hay unos cuantos trovadores. O sea, todos son buenos, pero tienes una gran variedad de trovadores ahí.
1: Sí, y yo, mucho más que si seguía así ya. Cuatro discos que seguían grabándose para unirse y vamos a empezar por aquí, pero gracias a Dios pues pude hacer este encuentro de amigos y de música típica.
0: Oye, era un sueño tuyo, ¿no?
1: Sí, y una preocupación también, precisamente este programa, nuestro amigo y difunto Tito Rivera me llamaba, me decía, oye, Ricky, ¿qué pasa con los trovadores que ya no graban? Y yo, las cosas han cambiado, pero tenemos esa meta de volver a hacer discos de música típica. Ya no se vende como un tiempo de antes, pero tenemos esa preocupación de dejar un legado para el futuro.
0: Sí, y sobre todo bien hecho, porque yo creo que, ¿verdad?, lo importante es que esté bien hecho y que suene bien, que se pueda disfrutar de gracias a la tecnología actual de la música, como si estuvieras escuchándola en vivo ahí frente a ti. Y qué bueno, ¿verdad?, que ahora también a través de las diferentes plataformas digitales que existen, a través de diferentes lugares que ya no... Pues el que le gusta el disco, que muy bien, ¿verdad? Tienes el disco disponible, que le gusta comprar el disco, está el disco disponible, pero si usted no tiene la forma de tener cómo escuchar el disco, pero si tiene las redes sociales o tiene otras plataformas, pues ya está, ¿verdad?
1: Sí, eso así, gracias a este sistema de plataformas digitales, pues ahí mismo ya, ayer mismo ya lo escucharon los amigos en España, lo escucharon en Estados Unidos, diferentes partes del mundo, ya el disco está, hasta sorprendentemente, a veces yo verifico las plataformas y digo que me están escuchando en Japón, en Venezuela.
0: Mira qué bien.
1: Parece que cada vez que uno no se imagina.
0: No se imagina.
1: Y gracias a la tecnología, y pues siempre se va a hacer una pocas de copias para los coleccionistas, les gusta tener la copia física, pues eso está en proceso, pero y me han pedido ya bastante gente, les gustaría tener la copia física del CD, pero lo consideran algo de colección. Pues está en proceso, para que puedan tener también una copia física.
0: Claro, sí, tener el disco en las manos, a la gente que le gusta tener el disco en las manos y poder, ¿verdad?, tener eso mismo, la colección, tener una pieza que tiene 20 canciones, no todos los trabajos musicales tienen 20 canciones.
1: Sí, fue empecé como con 12 y seguí llamando amigos y sí, nada, vamos por encima, y cuando vine a ver, tenía 19 y a mí no me gustan los números impares, vamos a hacer 20.
0: Seguro. Mira qué bien. Pues escuchamos ahí la herencia, nuestra herencia campesina. Y vamos a escuchar ahora, voy a ir según la línea de números que está grabada en el disco, así que la siguiente canción es un Aguinaldo Cagüeño. nos canta Peiluque, así que vamos a escuchar Canción a Borinque. Vamos a disfrutarla por ahí, está bien grabado, escuchaste ahí, lo primero que arrancamos fue con un 6 del Dorado y ahora vamos con un Águila Locagüeño.
1: Oh, yeah.

0: Qué bonito, escuchando ahí canción a Borinquen, Aguinaldo Cagüeño, ese era Pey Luque. Oye, y aquí dando con el gran Ricky Torres, aquí hablando del disco y hablando, estábamos hablando ahora que de la gran variedad de estilos que hay y que todos son buenísimos. Ahí, bueno, entre los estilos que hay, me gusta que hay, el disco tiene hasta una controversia, así que tiene de todo.
1: Sí, Raúl, y bueno, todo fue pensado en lo que le gusta a nuestra gente de la música típica, le gusta el Sei, le gusta el Aguinaldo, le gusta la controversia, le gusta toda la variedad de estilos que tiene nuestro folclore.
0: Eso es así. Oye, y mencionaste que está en las plataformas digitales. Para las personas que les gusta conseguirlo en las plataformas digitales, ¿cuáles son?
1: No, son tantas. Están sobre 27 plataformas, pero las principales son lo que es Spotify, Apple Music, Amazon, Pandora, Deezer, YouTube. Son las plataformas principales. Uh-huh. Hay un montón de plataformas digitales.
0: Qué bueno. O sea, entonces, para las personas que todavía quieren el disco, más adelante va a estar disponible el disco en lugares de tiendas de disco, ¿verdad?
1: Sí, está en proceso de manufactura. Se va a soltar un poquito más de lo que es plataformas digitales, pero tan pronto esté disponible, pues pendiente a las redes sociales para que puedan tener su copia física. Lógicamente, pues estará allí donde todo el mundo busca su música típica, el taller del 4 en Bayamón, Ponce, pues la librería Candíbal y otra vez atrapada, así.
0: Sí,
1: algunos puntos.
0: Claro, y lo vamos a decir aquí también, por supuesto, seguro que sí. Qué bien. Pues vamos a seguir porque son 20 canciones. Vamos a escuchar ahora a Brendalí Rivera. Qué bueno que Brendalí canta en este disco La Jíbara Borinqueña. Así que vamos a escuchar un estilo Sei Villarán. Y esto es voz y letras de Brendalí. Vamos a disfrutarlo ahí. Sí, señor.

0: Ave María, qué bueno. Sí, señor, saludando por ahí a Rafael Ayala desde Nueva York, que nos están escuchando, está en sintonía. Y también saludando a don Alberto Cruz desde Carolina. Qué bien, nuestra gente buena, aquí estamos en vivo, en pleno sábado, 4 con 48 minutos, disfrutando. Todo lo que estaba escuchando hoy, todo es nuevo. Estamos estrenando disco. Ave María, y es nuestra herencia campesina, estrenando la música nueva que nos graba el amigo Ricky Torres. Oye, a las 4 con 48 y está con nosotros aquí. Oye, una gran variedad de músicos, una gran variedad de artistas, trovadores que están dentro del disco. Así que esto es una gran compilación y es un buen trabajo musical que mantiene un buen legado. O sea, ahí hay de todo para todos. Ah, Ricky.
1: No, así, precisamente ese tema de Brandarín acompaña también a la Bordonúa, el gran José Eduardo Santana, que se encuentra por allá, irá por el mundo con el gran Bad Bunny,
0: Mira qué bien.
1: José Eduardo, pues, en esa escapadita cuando estuvo por acá, antes de irse por Europa. Yo le envié el tema, me lo grabó un momento y se persiguió de viaje. Y además, pues la percusión me acompaña el gran Kevin González, el Guido, Richard Cordero, la percusión, Jorge Bongo. En uno de los temas toca Pilo Quijarro, la percusión. El violín lo toca, en uno de los temas que tengo violín, lo toca Víctor Echevarría. Y el tema, el último tema de tocar Cuco David, el clarinete.
0: Mira qué bien.
1: Esos son músicos básicamente que me acompañan, y en los coros allí de Encarnación y Chautegui.
0: Qué chévere, ¿no? Y está bueno porque obviamente yo sé que tú estás tú estás tocando el cuadro, tú estás también tocando ver la guitarra, ¿no?
1: Los dos, sí, los dos cuatro, la guitarra, el tres. Triple
0: Estás en todos lados, qué bueno.
1: la grabación, la mezcla y la masterización la hizo el amigo y cuatrista Manny Trinidad,
0: Saludando al gran Manny Trinidad, qué bueno, sí
1: que
0: señor.
1: se encuentra por allá haciendo el camino de Santiago allá en España.
0: Ah, mira qué bien, qué cosa más hermosa esa. Eso es para los amigos que no sepan, el Camino de Santiago es un trayecto que se hace, que es algo muy espiritual, muy personal. Es una gran caminata, pero una gran caminata que se hace
1: Sí, ya está, hay varias rutas. Él hizo una, me contó que hizo una hace ya como 2 o 3 años y está haciendo otra ruta ahora mismo.
0: es una experiencia hermosa, una experiencia muy personal. Y a quien no sepa, búsquelo en el internet, Camino de Santiago, y ahí va a conocer de la historia y tanta gente que ha hecho. De hecho, hasta un libro, creo que Silverio Pérez hizo un libro titulado Camino de Santiago bajo su experiencia y algo bien bonito.
1: Sí,
0: Así que.
1: unos paisajes hermosos y una experiencia brutal. Yo no lo he hecho, pero lo tengo en la lista
0: Sí, es algo bien bonito,
1: de
0: sí, es el Camino de
1: hacerlo.
0: Santiago, qué bien. Así que saludos a Manny Trinidad, donde quiera que esté ahora mismo, y si está de casualidad disponible, ¿no? Nosotros gracias a la tecnología llegamos a todos los lugares, ¿verdad? Así que quién sabe, no está escuchando.
1: Eso es así.
0: Así que oye, vamos a seguir, y tienes ahí ahora, vamos con unas cadenas tradicionales, qué bien que están las cadenas.
1: Sí, eso no podía faltar. Y en la voz de Víctor Manuel Reyes, que eran espectaculares.
0: No, le da un toque, le da su toque. Así que vamos a escuchar ahora a las 4 con 52. Oye, tómate café, búscate el cafeíto
1: No hace
0: mientras.
1: falta.
0: Búscate el café ahí mientras escuchamos a Víctor Manuel Reyes, que nos canta ahora Las Cadenas. Esto está bueno, ahí te va.

0: Oye, qué bonito, tremendo eso, 4:56 minutos. Las cadenas, oye, qué espectacular escucharla en la voz del Víctor Manuel Reyes, tremendo, ¿eh? Y aquí seguimos hablando de nuestra herencia campesina. Aquí está con nosotros el amigo Ricky Torres. Oye, que, ¿verdad? Se tomó a la idea y a la tarea de producir esta gran pieza. Oye, que tiene 20 canciones, no es fácil, pero ahí están. Así que, Ricky, cuéntame.
1: Sí, pues como estábamos hablando fuera del aire, fue un trabajo bastante fuerte. No es fácil crear tantos arreglos y eso, lo hice lo más sencillo posible. Pero sentarse a grabar, a ¿cómo se llama? A editar. Que hay un balance de estilos, eso toma mucho tiempo.
0: No, y conseguir todos esos trovadores también.
1: Coordinar los trovadores, verificar las letras. Es un trabajo bastante arduo, pero se
0: Yo
1: logró, gracias a Dios.
0: sé que si Polito Ríos estuviera con nosotros, también estuviera alguna canción de él
1: Ah,
0: ahí.
1: seguro que sí, seguro que sí,
0: Sí.
1: Polito, Luis Nieves. Tuve el placer de hacerle varias producciones a Luis Nieves, en paz descanse, varios amigos en el camino que dejaron el legado también, gracias a Dios, que
0: Claro.
1: grabaron sus cositas y dejaron su legado por ahí. Es importante, como estábamos hablando, aunque ya no se venda como los tiempos de antes, pero hay que grabar, los trovadores tenemos ese. A todos los que hacemos música típica, hay que seguir grabando y porque en el tiempo de oro de la música típica, de los maestros como Ramito y Miranda, y pues yo, a pesar de que no había tanta facilidad y era más complicado todavía grabar, pues dejaron cientos de discos y esta generación, pues tenemos que tener más prioridad en eso de dejar grabaciones para el futuro.
0: Claro, no, y yo sé que antes para grabar un disco se ponían todos en vivo, ponen un micrófono a cada instrumento y arranquemos y que no se equivoque nadie que vamos a grabar.

0: se necesitaban estudios gigantes, con un equipo bien, bien carísimo, que eran, ahora prácticamente como si usted se compró un adaptador y una interface, usted empieza a grabar y no necesita sí. mucho.
1: Ay, ay, qué bien, así,
0: pero bueno,
1: así,
0: siempre así buscamos la mayor calidad posible también de audio para poder brindarle pues eso mismo, la mejor calidad posible de audio.
1: Qué bien, eso es así, ¿no? Y llevamos cuatro canciones y todas han salido buenísimas. Vamos a escuchar ahora un Alberto Ortega. Y yo, ¿verdad? Yo sé que vamos a seguir contigo y van a ser casi las 5, así que vamos a escuchar a Alberto, identificamos y seguimos con la música. Y más luego también pues seguimos conversando y hablando sobre el disco y sobre todo que la gente sepa dónde te puede conseguir o dónde puede conseguir el disco o cómo pueden llegar a ti.
0: Sí, eso es así. Vamos ya.
1: Muy bien. Vamos entonces con Alberto Ortega, Aguinaldo Yumac, que es lo mismo que Camuy al revés. Aguinaldo Yumac nos canta Un Jíbaro Canta. Vamos con Orteguita.

0: Oye, qué bonito eso. Un jíbaro canta. Oye, y qué bien escuchar nuestra música buena.
1: Es jíbaro que canta,
0: Eso es así. Oye, gran Orteguita, que sí canta, canta muy bien. Oye, y qué bueno porque estábamos hablando justo ahora, fuera del aire, que sacaste el disco ahora en pleno verano. Y qué bueno para que la gente sepa que esto es un disco para todo el año. Esto no es un disco de Navidad, no es un disco de solamente una época, una temporada. No, es para escucharlo en cualquier momento.
1: eso es así, eso es las razones y metas principales que tenía de música típica y sacar ese estigma de que la música típica es navideña. Y eso fue de los motivos principales que usted dice para hacer esta producción, de tener música típica para todo el año, para especialmente ustedes que hacen estos programas diarios y necesitan contenido porque tienen 2 horas diarias para poner nuestra música y hace falta más contenido nuevo para que suene
0: Sí,
1: nuestra
0: refrescante y nuevo,
1: música.
0: claro, sí, definitivamente que sí. Definitivamente que sí, y bien grabado.
1: Y si pudieron leer en las redes y el disco también, pues hice la dedicatoria a ustedes, aunque se dedican a hacer música todos los días en la radio, tanto aparecer Jíbaro como el Mañanero.
0: Claro, el gran Diosito Tisol, que es una institución, se lleva años igual ahí también.
1: Sí, Miguel Santiago, el de Borinque,
0: Miguel, que tiene programa los domingos en WIAC, de 1 a 3, para que la gente sepa.
1: Carles Campesina, hay muchos programas
0: El 4
1: tenemos
0: Sin
1: nuestra
0: Frontera,
1: voz,
0: todo eso. Sí,
1: bueno,
0: sí.
1: todos esos programas que pues semanalmente y ustedes diariamente se dedican a difundir nuestra música, pues tenemos
0: Yo
1: nosotros los
0: por
1: que
0: eso.
1: hacemos la música, tenemos el deber pues, de hacer música nueva para ustedes y
0: Así
1: para
0: es.
1: el público.
0: Yo por eso me di la tarea hace unos meses de. Es fuerte, pero. Es sacrificado, pero lo hago como eso mismo, como un regalo y sobre todo para mantener la música, de estar los 7 días en vivo, incluyendo el domingo con el amanecer jíbaro espiritual, para mantener viva nuestra música y este espacio, porque también es un taller, este espacio de trova para todos. Así que por eso que seguimos, seguro que sí.
1: Sí, se agradece un montón. No es fácil madrugar todos los días y
0: Seguro.
1: tener la alegría de transmitirla
0: Sí.
1: para todas las personas que nos escuchan.
0: Por eso yo digo, tómate café, porque el café hace falta. Qué bien. Oye, pues vamos entonces a continuar. Oye, vamos a seguir escuchando toda la música, o la que no. Yo creo que sí, nos da tiempo de ponerla toda, pero vamos a disfrutar de toda esa música y entonces más adelante seguimos conversando contigo, Ricky, y para que la gente sepa dónde puede conseguir información, ¿verdad? O contactar contigo, que la gente sepa a través de una red social, un teléfono, lo que haya disponible.
1: Eso así, vamos allá.
0: Muy bien, ah, pues entonces seguimos, señoras y señores, vamos a identificar que ya se me pasó la hora. Identificamos y regresamos con nueva música, lo nuevo de nuestra herencia campesina. Ricky, vayas a tomar un café y sigue disfrutando de su música.
1: Bueno.
0: Señoras y señores, regresamos, vamos a identificar y volvemos con nuestra música. El jíbaro amanecer, sábado en la mañana. Ave María, qué bueno está esto. Venimos ya.
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Ave María, qué bueno, sí señora, Ave María, qué bien eso. Y eso que ese nuevo jingle que escuchaste también lo grabó nuestro amigo Ricky Torres, junto con Josué Torres, tremendo. Jíbaro, amanecer, qué bien. 5:11 y aquí continuamos. Vamos a seguir escuchando la música, lo nuevo que nos trae el disco Herencia Campesina, lo nuevo grabado de nuestro gran amigo, el cuatrista Ricky Torres. Óyelo. Y vamos a escuchar ahora a Ricky Villanueva, que nos canta en un 6 mayagüezano de son, jarana y bembé. Así que seguimos con la música. Ahí te va.

De Sol, Jarana y Bembé. Qué bueno estaba eso. Escuchando ahí a Ricardo Villanueva. Tremendo eso. Estilo 6. Mayagüezano. Claro que sí. Aquí continuamos con la música, ¿eh? Claro, eso está bueno. Vamos a escuchar ahora a Juan Rosa, que nos canta Otro hombre como él. Esta canción dedicada a los padres. En un estilo 6 del llano. Vamos a escucharlo ahí. Sí, señor. En la declamación. El gran David Díaz. Así que disfrutamos de ahora. Juan Rosa, otro hombre como él.

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Qué bonito, tremendo eso, otro hombre como él. Ay, qué bonito. Ah, ahí escuchaste a Juan Rosa, sí señor, en este amanecer jíbaro 5:22. Oye, quiero saludar por ahí. Tengo saludos para el amigo Juni Algarín, que hoy está quemando hocico con el sombrerito de cumpleaños puesto. Y es que está celebrando cumpleaños, Juni. Ave María, en el lechón tradicional. Para ti, muchas, muchas felicidades. Así que,

Qué bueno, muchas bendiciones. Eso es así, Ave María, qué bien. Muchas bendiciones, muchas felicidades. Dice que llegó al medio peso, ¿eh? Así que seguimos por ahí para abajo. Qué bien. Que sea muchas bendiciones y sobre todo salud, ¿eh? Para continuar. Así que nuestro amigo Juni Algarín, que está con el lechón tradicional, ya huele, ya huele, ya huele. 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Es la cosa. Vamos entonces a continuar y escuchar ahora a Felito Vega, que nos canta Soy y Seré. Y esto nos los canta en un 6 platanero. Ahí te va.

0: Tremendo eso, Ave María, soy y seré, claro, de ahí soy y seré, escuchando tremendo eso, ¿eh? El tema de Felito Vega, 6 plataneros, y seguimos nosotros, son 5:28, ya son las 5:28 saludando a Omar León, la gente buena de OL Diesel, que están ahí, siempre disponibles, venta y despacho de diésel y de gasolina, también servicio de tanques y también ellos ofrecen mantenimiento a los generadores eléctricos. 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Vamos a nuestra pausa. Regresamos con más música buena aquí en este Amanecer Jíbaro sábado en la mañana, ¿eh? Esto está bueno, no te retires.
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2: Eso, seguimos aquí gozando 5:31. Este es el amanecer jíbaro. Te acompaña Rauri González en el sábado de la mañana. Oye, quiero saludar por ahí a Chencho, que está en sintonía. También saludar a nuestro amigo Juan Carlos Castro. Ave María, qué bien. Saludos ahí a Juan Carlos, que felicita a Ricky Torres por ese trabajo musical. Sí, señor. Ah, ya, también me llamaron que ya están buscándolo a través de Amazon Music. Qué bueno el disco. Y saludando también por ahí a nuestros amigos que están en sintonía a través del Facebook Live. Saludos para Nelson Guzmán, que está tomando café, para Ramón Rodríguez Mangui, allá en Naranjito. También para Carlos Ruiz, que nos está escuchando desde Mayagüez. Bendiciones. Eneida Díaz tomando café. Qué bien. Saludos para Julio Molina, que nos está escuchando desde Highland, en Indiana. Saludando a su hermano, Félix Molina, allá en Levittown. También para Fidel López. Buenos días, Rosaura López. William Santos desde Toa Alta. Dando gracias a Dios por un día más de vida. Así mismo es, William. Hay que siempre todos los días agradecer porque nos levantamos. Tenemos esa oportunidad. Saludos para Miguel Pérez, que nos está escuchando desde Riverview, en Bayamón. Nilda López, buenos días. Ave María, esto está bueno. Seguimos con la música. Lo nuevo que nos trae Ricky Torres, que nos graba en el disco que recién sale, Nuestra Herencia Campesina. Y hemos escuchado ya unos cuantos, vamos a seguir, que esto está bueno. Vamos a escuchar ahora a Jovino González, que nos canta en un 6 Guajira, Es Perfecta Para Mí. Así que ahí te va, adelante con Jovino González.

Tremendo eso, Ave María, qué bien, 5:38, escuchando al gran Jovino González, eso está bueno. Sí, señor, Ave María, en un 6 Guajira, qué bien quedó eso. Ah, que estamos gozando ahí, tomaste café. Oye, qué bien, un saludito para José Luis Hernández, que está desde Carolina, tomando café, seguro que sí. Vamos a escuchar a Roberto Silva, oye, saludando al Cano, que nos está escuchando desde San Lorenzo. Ahí vamos ahora en un estilo 6 del Espino, allá del barrio Espino, en San Lorenzo, de donde es Roberto Silva. Vamos a escuchar ahora una página vacía. Así que ahí te va. Sí, señor, esto es lo nuevo que nos trae Ricky Torres, Herencia Campesina.

0: Tremendo el gran Roberto Silva, una página vacía aquí en el Amanecer Jíbaro, 5:43. Recuerda que el programa de hoy es hasta las 7 de la mañana, y seguimos gozando. Un saludito por ahí a y nuestra querida Mary, la Prieta allá en San Lorenzo, que también está disfrutando de nuestra música buena, claro que sí. Y también vamos entonces a saludar por ahí a Frankie Rodríguez, el Pincel de Sidra. Dime lo que está gozando ahí, saludando a la gente buena de la panadería Las Villas, allá en Villa Turabo, en Caguas, claro. Saludando a Iris y a Héctor desde la cafetería Bris. Sí, señor, te iba a mudar de cafetería. Primeramente voy a saludar a Juana, que está desde Brisas de Río allá. Sí, señor, Juana, que está gozando, y ahora sí. A Iris y Violeta y a Héctor desde la cafetería Mi Rancho. Sí, señor, el cafeíto en mano, y allí es sábado de sopas en la cafetería Mi Rancho. Qué bien, al final de la avenida Santa Juanita. Claro, vamos entonces a continuar, y viene una controversia que también es parte de lo nuevo que nos trae Ricky Torres en el disco Nuestra Herencia Campesina. Vamos a escuchar la controversia en un estilo 6 de andino. A Waldo Torres y a Rey Rodríguez. Esto está bueno. Sí, señor, la controversia, para que la disfrutes, ahí te va.
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0: Bueno.
1: Eso, quedó bueno, sí señor, tremendo. Ahí tenés la controversia, Ave María, 5:50 minutos. Tómate café. La cosa, aquí estamos gozando sábado en la mañana, el amanecer jíbaro, ¿eh? Continuamos con la música. Esto es lo nuevo que nos trae Ricky Torres. Todas estas canciones estamos poniendo en parte del nuevo disco que ya está por salir al mercado, y lo puedes conseguir también en las plataformas digitales. Y es nuestro amigo Ricky Torres que trae una compilación de 20 números. Oye, 20 canciones tremendas, ¿eh? Y ahí vamos, continuamos con ahora con un Aguinaldo Matrulla, saludando por supuesto a la gente buena de El Buen Café en la casita de Lulián. Ave María, saludos para Carmen y para Toño y para todos los que están allí desde tempranito, ¿eh? El Buen Café de la casita de Lulián, que aunque, bueno, los saludo, pero hoy y mañana van a estar cerrados, ¿eh? Así que ellos regresan el lunes, pero de todas formas, todas las madrugadas que están por allí siempre están desde las 3:30 de la mañana. Así que ahí estamos. Vamos entonces a continuar en un Aguinaldo Matrulla. Vamos a escuchar Está Puerto Rico en la voz de Caro, la Aurora de Jesús, letra de Felito Vega. Así que ahí te va Aguinaldo Matrulla. Buenos días.

Qué lindo, para todos los que estamos fuera de Puerto Rico, qué linda canción, ¿eh? Así mismo es, está Puerto Rico. Bonito eso, ¿eh? Ahí está, hasta con el coquí. Qué bonito, 5:56. Gozando en este amanecer jíbaro, seguimos hasta las 7, ¿eh? Es así, así que continuamos. Vamos a escuchar ahora a el gran Edgardo Delgado, que nos trae un 6 gaucho. También me gusta de ti. Ave María, qué bonito eso. Seguimos con la música. Vamos a escuchar a el gran Edgardo Delgado. 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Bueno, y ahora sí, también me gusta de ti, Edgardo Delgado.

0: Lindo eso, Ave María, tremendo. También me gusta de ti, Edgardo Delgado, ¿eh? La música linda, son las 6:02. Tenemos que identificar y regresamos con nuestra tercera hora, ¿eh? Claro que sí, en este amanecer jíbaro que hoy es hasta las 7. Saludos por ahí a Teresa Ortiz. Buenos días, Teresa, y también para Mari Medina, que está disfrutando de la música, ¿eh? Claro, aquí estamos gozando. Identificamos y regresamos con más música. No te vayas de ahí. Dale, juradito.
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Claro que sí. Y seguimos aquí, sí señor, tremendo, tomaste café. Tómate un cafeíto ahí, ¿eh? Acompáñalo, seguro. En el sábado de la mañana, qué bonito, vamos a continuar con la música de nuestra herencia campesina. Vamos a escuchar ahora a Gelson Báez, que nos traen un aguinaldo rocobeño, Gallo Pueblo, ¿eh? Así se titula esta canción, Gelson Báez. Música para ti.

El gallo del pueblo, sí señor, gallo pueblo, María, tremendo eso. Lo que nos trae Gerson Báez, música buena para ti, sí señor. 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Vamos a escuchar con un lápiz de madera. Eso así, la música de hoy, toda la música de hoy es parte del disco Nuestra Herencia Campesina, lo nuevo de Ricky Torres.

Oye, qué bonito. Ave María, era Humberto Martínez. Sí, señor, en un lápiz de madera. Tremendo eso, música para ti. Nuestra música buena continúa. Este va a ser Jíbaro, sábado de la mañana, Dios mediante, mañana también tenemos nuestro amanecer jíbaro espiritual de 5 a 7 de la mañana, ¿eh? Así mismo es. 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Es la cosa. Aquí seguimos. Vamos entonces a continuar con toda esta música que nos trae el gran Ricky Torres, Sí, señor. Vamos a escuchar ahora en un 6 chacarela a Sauceo, José Ortiz. José Ortiz nos canta Orgulloso en la montaña. Y esta va para todos los que toman café, como yo. ¿Tomaste café? Buenos días.

Oye, qué bonito. Orgulloso de la montaña, así mismo es. Con sabor a la montaña, qué bien. Con sabor y olor, ¿eh? Orgulloso de la montaña. Ave María, el olorcito de café, recién coladito, ¿ah? ¿Eh? Sí, señor. Ese que escuchaste fue José Ortiz, Sauceo. Es la cosa. 6 con 23 minutos amaneciendo contigo este sábado en la mañana. Qué bonito, ¿ah? ¿Eh? Saludando a todos los amigos y amigas que están conectados a través del Facebook Live, a los que nos escuchan a través de WhatsApp 1390, sí señor, y también a través del 930 en el oeste de Puerto Rico. Saludos para David Melesio, buenos días David. También para Francisco Javier Reyes, junto con su esposa Sonia Morales desde Río Grande, ¿eh? Qué bien, Ave María, y está escuchando el amanecer jíbaro y con los nietos celebrando en la playa. Qué bueno, ¿eh? Así mismo es. Saludos para Garci Rentas, que está en sintonía también. Buenos días, Garci. La gente de Coamo, es la cosa. También para Luis Enrique García Rivera, que está en sintonía desde el barrio Lomas, ¿eh? Allá en las montañas del Chango. Ah, del barrio Lomas García. Qué bien. Bueno, seguimos con la música. Vamos a escuchar ahora el tema Duele. En un estilo 6 morobeño, nos los canta José Javier Rivera. Aquí en el Amanecer Jíbaro, parte de las canciones que acompañan el disco Nuestra Herencia Campesina de Ricky Torres. Vamos a escucharlo ahí.

0: Y todo, tremendo. Ave María, escuchaste el tema Duele, ahí la cosa, ahí compartiendo contigo la buena música 6 con 29 minutos. 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Continuamos ahí, tenemos que ir a la pausa, así que vamos a nuestra pausa y regresamos enseguida, ¿eh? Sí, señor. 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Vamos entonces a la pausa y regresamos, que todavía queda música ahí del nuevo disco que nos trae Ricky Torres, Nuestra Herencia Campesina. Regresamos.
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2: Oye, qué bonito. Sí, señor. Tremendo. Buena música para ti, compartiendo contigo a esta hora de la mañana, 6:33. Aquí continuamos, aquí seguimos, ¿eh? 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Y eso, obviamente, en un estilo 6 de comerío, no puede ser en otro, ¿verdad? Ese es el que comerío es Lelo Lai, así que vamos a escucharlo aquí en el amanecer jíbaro, ¿eh? Miguel Santiago Díaz.

Ave María, qué bueno. Aquí estamos gozando la música nuestra, 6:40 aquí en el amanecer, Jíbaro. Sí, señor, es la cosa. Y continuamos. Oye, quiero aprovechar y también enviarle un saludito a la gente buena que nos está escuchando allá en la cafetería Mi Rancho. Iris y Héctor, que están gozando ahí. Es la cosa. 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Oye, y Iris, que ya pronto, Iris Violeta, el lunes celebra su cumpleaños, así que hay fiesta desde ya. Qué bueno. 6:41, tomando café, ¿eh? Y pasándola bien chévere. Vamos a saludar por ahí también a Francisco el Cholo Rosario, que está disfrutando también en sintonía, qué bien. Y vamos a continuar con la música. Vamos a escuchar ahora a Marcelino Ortiz, que nos canta un 6 habanero, Cuando un hijo te da un beso. Vamos a disfrutarlo aquí en el Amanecer Jíbaro. Esta es la música que nos trae Ricky Torres, nuestra herencia campesina, lo nuevo. Claro que sí, ahí te va. Disfrútalo, 6:42.

0: Oye, qué bonito. Aquí estamos 6 con 46 minutos. Dios, claro que sí. Gozando aquí en el amanecer, Jíbaro. Oye, vamos con los numeritos de la lotería electrónica que me los habían solicitado por ahí y no los había dado. Vamos a ver si te pegaste. Vamos a los numeritos de la lotería electrónica. Sí, señor. Como siempre, estamos gozando aquí, claro. Busca lápiz y busca papel que arrancamos con el sorteo de ayer viernes en la tarde. El pega 2 fue el 25. El pega 3, el 2, 9, 4. Y el pega 4, el 0, 5, 41. Esos son los numeritos de la tarde. Para la noche, los números, el pega 2 fue el 88. El pega 3, el 1, 49. Y el pega 4, el 9, 5, 9, 2. Esos son los numeritos de la lotería. Vamos ahora con la loto y la revancha. El multiplicador fue por 3. La loto, los números fueron el 3, 8, 25, 27, 35 y el número final el 5. Y para la revancha, los números fueron el 5, 15, 25, 29, 35 y el número final el 6. Ave María, eso está bueno. Claro que sí. Seguimos entonces con nuestra música, saludando por ahí a Papo Ortega Virote y a Naranjito, que le envían un saludo a los Pitufos, a sus hermanos, a Toño Ortega, a la Frankie Rivera, a la gente de los Checos, a Nelson Rivera y a toda esa gente buena allá en Naranjito y a Luis Roja, que está tomando café y escuchando desde el barrio Piñas, allá en Toa Alta. Está gozando, ¿eh? Qué bueno. Y tengo conmigo al gran Ricky Torres. Ricky, aquí estamos de vuelta. Oye, estaba hablando con Francisco Cholo Rosario, también a través de la línea. Saludos para Francisco, que está gozando ahí, disfrutando de la música. Ricky Torres.
1: Saludos, saludos, Raúl, y a todos los radioescuchas. Saludos allá a Cholo Rosario, que también hace su gran labor y es de los trovadores que también más ha grabado en nuestra música.
0: Sí, en todo, en miles
1: Y
0: de estilos.
1: gran conocedor de los estilos. Tenemos una asignación ahora pendiente, él y yo, de grabar varios estilos más de que él conoce. Y así que tenemos en
0: Eso
1: estos
0: está bueno.
1: días a retomar el proyecto de los estilos y los sexys.
0: Eso está bueno, seguro que sí. Oye, y este disco, hemos básicamente tocado todo el disco, todos los 20 temas los hemos tocado hoy para disfrutar cada uno de ellos, de los diferentes estilos, los diferentes trovadores. Sé que por ahí está Aston Humberto, que fue el ganador, ¿verdad? De el último concurso.
1: Sí, tengo ahí el placer de tener muchos trovadores. En total serían 21 trovadores. Está Humberto Martínez, Nelson Báez, José Ortiz, de Santiago, Domingo González, Roberto Silva, Ricky Villanueva, Rick Rodríguez, Waldo Torres. Bueno, un gran encuentro de amigos
0: Repertorio.
1: para disfrute de todo.
0: Seguro que sí, qué bueno. Entonces, este disco ya está disponible en todas las plataformas digitales.
1: Sí, digitalmente, pues lo pueden buscar en todas las plataformas, Spotify, Apple Music, Amazon, YouTube, todas las plataformas de audio que hay este hoy día, lo van a poder encontrar. A los que les gusta coleccionar y tener CD, pues todavía está en proceso, ya estaré informando en mis redes sociales cuando esté CD, para los que les gusta tener el CD en físico. Pero ya, no importa en qué parte del mundo esté, pues puede buscar el disco y escucharlo en cualquier parte del mundo, compartírselo a sus familiares fuera de Puerto Rico. Y qué bueno que hasta ahora, pues, gracias a Dios, pues he recibido muchos mensajes de apoyo y que le ha gustado la producción.
0: Qué bueno, se titula Nuestra Herencia Campesina.
1: Esta herencia campesina.
0: ¿Y por qué ese nombre? ¿Por qué ese nombre?
1: Bueno, porque este es el gran legado que nos dejaron los grandes maestros, como fueron Chuito, Ramito, Quintero, Mazo Rivera, nos dejaron pues todos esos géneros de nuestra música típica que nació a raíz después de que yo he hecho varios videitos sobre los estilos de los seises. Y la gente, pues hay un auge grande escuchar música típica y también con el fenómeno, se me quedó la lengua, el fenómeno de Bad Bunny, pues ha revivido la jibarería, como digo, la cuestión de los jíbaros.
0: Sí, que ha podido llevar el 4 puertorriqueño.
1: Y José Eduardo, que está haciendo un trabajo extraordinario. Pues hace falta contenido para
0: la
1: generación que escuchen.
0: El reciente ganador del concurso puertorriqueño, Boricuas con Talento, que ganó Machito Swing, que es un gran músico y toca el 4 perfecto, ¿eh?
1: Sí. Pues, hay un hambre por nuestra música folclórica, gracias a Dios, pues. Hay que, ¿cómo se llama? Producir, ¿no? y darle contenido a esos que están buscando lo que es nuestro folclore.
0: Así mismo es, qué bien. Oye, pues tenemos un tema, vamos con el último tema, el número 20, pero no el está en el último número, pero está igual de bueno que todos los demás. Nilsen Matei, el 6 Porro. ¿De dónde viene ese 6?
1: Un porro, 6 porro, es un 6 que grabó hace muchos años. Priscila Flores. Porro es un ritmo colombiano. Y un 6 va a estar bien alegre. Y es difícil, complicadito de cantar porque el trovador no tiene parada, es corrido. Y quedó muy bien a Nilsen.
0: Sí, señor. Qué bien. Bueno, pues entonces ahí estamos. Vamos a escuchar a Nilsen Matei, que nos canta La Herencia de Trovadora. Y básicamente con eso estamos cerrando el programa. Así que gracias, Ricky. Sabes que siempre aquí estamos a la orden. Amanecer Jíbaro tiene las puertas abiertas siempre para ti y para toda la música que viene por ahí.
1: Gracias, Raúl, y gracias por el apoyo. Estamos pendientes por ahí las redes sociales. Buscamos Ricky Torres en Facebook e Instagram y ahí podemos estar pendientes a novedades. Posiblemente estaré el día 19 de julio en la Feria de Artesanía de Barranquita, que tiene una programación espectacular. Estaré allí a las 1:30 de la tarde el domingo 19 en un encuentro de trovadores. Estará Roberto Silva, Jovino, Orteguita, o algo va a estar bien chévere. Así que amantes de esta trova, se necesita allá en Barranquita ese fin de semana. Y este fin de semana hay un festival también muy importante en Comadre, el Festival del Jobo.
0: Oh, sí, el de Jobo.
1: Sí, Festival del Jobo allí de la gente de Ligüero. Así que también que quiera disfrutar de un festival bien pintoresco, que pues, se da la vuelta en Comadre al Festival del Jobo este fin de semana.
0: En el barrio Higüero en Comerío. Muy bien.
1: Eso es así.
0: Pues perfecto, Ricky. Gracias siempre por estar ahí. Y sabes que estamos a la orden.
1: Gracias, buen día.
0: Oye, la pregunta es, ¿ya tomaste café?
1: Eso voy yo.
0: Muy bien. Bueno, mis amigos, pues entonces vamos a escuchar a La Herencia de Trovadora. Nilsen Matei nos las canta aquí en El Amanecer Jíbaro. Sí, señor. Gracias, Ricky.

Oye, qué bonito la herencia de Trovadora, tremendo. Sí, señor, ahí tenías a Nilce Matei. Oye, saludando a toda esa gente buena que está gozando tempranito en la mañana. Oye, ya se nos acabó casi el tiempo. Quiero saludar a la gente buena allá en la cafetería de mi rancho, que hoy es sábado de sopa. Ahí hay de todo. Saludos a Iris y a Héctor. 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Y a toda esa gente buena que disfruta de la música, sí señor, Dios mediante, mañana regresamos a las 5 de la mañana con el amanecer jíbaro espiritual, dando gracias a nuestro Padre Celestial, al Dios Todopoderoso que siempre nos regala un nuevo día, ¿eh? Hay que agradecer todos los días, señores y señores, ser agradecido con nuestro Padre Celestial por tantas bendiciones y tantas cosas buenas. Y aunque la cosa esté difícil, hay que mirar al cielo, levantar las manos y decir: Señor, aquí estoy, ayúdame a continuar, ¿eh? Sí, señor. Bueno, vamos entonces a darte las gracias por estar ahí, a saludar a nuestro amigo Ricky Torres y ese nuevo proyecto, Nuestra Herencia Campesina, que continúa con la música nuestra para que la música típica no se detenga y continúe. Y gracias por tan hermoso trabajo. Señores y señores, son las 7. Recuerden que a las 7:30 nuestro amigo Edwin Cintrón, en el programa Palante en Línea Directa. Sí, señor, con Edwin Cintrón de 7:30 a 8:30 de la mañana. Que la pasen bien, que tengan un excelente sábado, que Dios me los bendiga y que la pasen bonito.

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1: A María. Súbelo.
0: Palante Sin Bajera, en línea directa, Edwin Cintrón por WC740M, la original, con los buenos días, Puerto Rico. Muy buenos días a todos. Muy buenos días, mi querido control, el señor Carlos Guzmán. Muy buenos días al doctor David Figueroa Betancourt, y dándole gracias a Dios por este día que nos brinda, poder estar aquí, abrir nuestros ojos, poder respirar y decirle gracias a Dios por un día más que me da de vida. Y con nosotros el doctor David Figueroa Betancourt, con los buenos días. Buenos días, doctor.
2: Buenos días, Edwin. Buenos días a nuestro control Carlos Guzmán, a la gerencia WIAC, pero sobre todo a toda la gente que sintoniza para adelante sin barrera todos los sábados, para estar al día de la información relacionada a las personas con impedimentos, y sobre todo las cosas a Papá Dios, que nos permite estar aquí un sábado más de vida, un sábado más.
0: Amén.
2: De poder compartir y poder servir a la gente, que eso es lo que nosotros venimos acá, a servir, y lo que hemos hecho por muchos años, servirle sobre todo a las personas con impedimentos. Hoy, Edwin, hoy es
0: 4
2: de julio.
0: Sí, espérate, no te me adelante, que hay un día muy especial para nosotros, para este servidor y para mi hermano, el doctor David Figueroa Betancourt. Hoy es un día bien especial, que Dios nos dio la vida a David y me dio la vida a mí el 28 de julio, porque yo tuve un accidente el 28 de julio, de junio del 1995, y cumplí 31 años de mi accidente. Y hoy es otro día especial porque mi hermano, en Cristo, también Dios le dio la vida nuevamente a David.
2: Eso es así. El día 3 de julio, de un día como ayer, en el 1990, estaba yo, ¿verdad?, batallando entre la vida y la muerte en un centro médico. Y vencimos todo el pronóstico de muerte con Dios por... con Dios primero, con el apoyo de la familia, con los médicos. Pero estamos aquí para adelante y son 36, tú 28, y los que faltan, siempre con Dios por delante, para no solamente rehabilitarnos y salir adelante, apoyar a la familia, sino apoyar a otros que están en ese proceso, que es lo que hemos hecho en todos estos años. Coincide, Edwin, con el 4 de julio, una celebración muy especial, que es cuando las 13 colonias británicas de Estados Unidos en el 1776 firmaron la Declaración de Independencia para liberarse de Gran Bretaña y formar los Estados Unidos. Uno de sus fundadores, Thomas Jefferson, se celebran este año 250 años, dos siglos y medio de esa hazaña, ¿verdad?, y prosperidad para la nación americana, y nosotros ser territorio de parte de esa nación, esperando que algún día los que creen en la estadidad, como yo, que podamos ser parte de esa nación en igualdad de condiciones, sobre todo para las personas con impedimentos, que nos beneficiamos tanto de todos esos programas federales que hay.
0: Correcto, David, como este servidor también, que siempre llegan esos fondos federales para defensa y protección para los servicios de nuestra población, y pues esta rehabilitación, entre muchas otras agencias que reciben fondos para los servicios de esta población. Por otro lado, nosotros hemos hecho una defensa en pro de los derechos, en defensa y protección de las personas con impedimento en Puerto Rico. Y se une también con nosotros otro gran ser humano, el señor William Santos, es policía. Lleva 42 años también de que una persona le dio unos tiros, quedó parapléjico, pero está vivo y así ha echado para adelante. William, también te saludamos, y si quieres puedes entrar en línea con nosotros por el 787-798-1740 y darle gracias a Dios por este día, que muchas personas que nos escuchan, que han pasado por las mismas incidentes o accidentes que nosotros hemos tenido en nuestras vidas, Pero Dios nos tiene aquí, ya llevamos 25 años en Palante Sin Bajera, gracias al presidente don Alan Mejía, a Valerie Mejía, vicepresidenta, y a las personas que nos dan la mano, como es Carlitos en el control, como Junior Rubén y muchos otros más, que nos dan la mano para que nosotros podamos llevar el mensaje de las personas con impedimento a nivel de Puerto Rico y fuera de Puerto Rico, porque tenemos muchas personas que nos siguen fuera de Puerto Rico también, no solamente en Puerto Rico. Y nos pueden escuchar por WISA 1390 AM Isabela, por WIAC 930 AM Cabo Rojo Mayagüez, por WIAC 740 AM San Juan y Ponce, y siempre poniendo a Dios por delante, y que Dios nos da la salud, ¿verdad?, para que nosotros podamos estar aquí transmitiendo y ayudando a los más vulnerables, que son las personas con impedimento en Puerto Rico. Y sabemos que a muchas personas no le agrada lo que nosotros a veces decimos por estos medios, porque nosotros estamos defendiendo el dinero, los presupuestos y el dinero que van a las agencias de gobierno que tienen que ver con los servicios de esta población, que no queremos que los políticos dejotados y los amigos del alma se lucren del dolor de nosotros, que los hemos estado viendo en diferentes agencias y agencias lucrándose con contratos y asesoramiento. Cuando se abre la puerta del bizcocho en las agencias de gobierno que tiene que ver para el servicio de la familia, vemos estas personas metidas ahí beneficiándose, cargando un maletín con mucha chaqueta y muchas cosas, siendo aguaje para recibir mucho dinero a costillas del dolor de nosotros, y no lo vamos a permitir, lo vamos a seguir denunciando. Y hay muchas investigaciones por ahí corriendo, y esperamos que aquello que incumpla con su deber ministerial en las agencias de gobierno en defensa y protección de nuestros derechos también sean procesados y llevados a los diferentes foros a nivel estatal y federal, David.
2: Edwin, ayer estuve viendo una publicación de nuestra gobernadora precisamente identificando el dinero, muchos millones de dólares, no tengo el dato completo, pero para pagarle precisamente a los suplidores de los niños de educación especial, que son ahí terapistas, psicólogos, terapia del habla, múltiples.
0: Los transportistas, que son las guaguas escolares, saluda a José Rosado, a Pepe Rosado, nuestro amigo también, allá en el Hacienda El Cañaveral. Y son tantas cosas y propuestas y asuntos importantes que tiene que ver para las personas, a nuestros niños de educación especial y las personas con impedimentos, que se está trabajando por parte del gobierno de Puerto Rico y la gobernadora, tenemos que decirlo así, porque aquí se habla lo malo y la politiquería barata, pero se está trabajando con muchos proyectos, propuestas, poniendo el dinero a correr donde tiene que estar para los servicios de los mayores adultos y de las personas con impedimentos, que somos los más vulnerables, David.
2: Además de lo de educación especial que te estaba comentando, se le va a pagar a todos, se le pagó ya a todos esos suplidores, según está en proceso, se identificó el dinero. Y también se estuvieron entregando varios títulos de propiedad con el alcalde de Maricao a muchos residentes de Maricao. Maricao había sido un pueblo olvidado, y ya ayer también precisamente estaba la gente bien contenta por entregándole sus títulos de sus propiedades para que ellos puedan tener toda la documentación en ley. Tú sabes que aquí, cuando vino el huracán María, ¿verdad?, y vinieron las ayudas, pues se dieron cuenta que hay y había mucha gente que tenía sus propiedades, pero no tenían la documentación.
0: Por esto, las escrituras, sus títulos de propiedad para poder hacer sus reclamaciones a nivel federal, para que le pidieran llegar las ayudas para poder levantar sus hogares nuevamente, David.
2: Por eso, que la reclama y que poner esas propiedades con sus títulos, pues es un proceso bien, bien costoso. Y gracias a los fondos que se asignaron para eso, y a la gobernadora que le ha puesto batería directa a trabajarlo, pues ya sé. Eso, lo de Maricao fue uno, pero también vimos en Naguabo, hemos visto en Loíza, hemos visto en muchos sitios.
0: En Toa Baja, hemos visto en Toa Alta, esto, muchos pueblos que se está trabajando con eso, y hay que reconocer eso porque, como te digo, se opacan las cosas buenas y positivas, ¿verdad?, que tienen que ver para el pueblo de Puerto Rico con la politiquería barata, con los chismes, con los bochinches y las cosas, y no dejan que el gobierno trabaje, haga su trabajo como tiene que ser, que se está haciendo siempre de la mano de Dios. Y como nosotros somos también un programa para ayudar a las personas con condiciones especiales y con necesidades especiales, en la mañana de hoy, David, yo tengo una persona muy especial de Barrio Santolaya en Bayamón, sector Collores, una joven que necesita la mano amiga de todos nosotros que nos escuchan para poderla ayudar, para que ella tenga calidad de vida y salud con dignidad. Y en la mañana yo tengo a la joven Jacqueline Serrano para conocer su historia. Jacqueline, muy buenos días.
3: Muy buenos días.
0: Es un placer tenerte en la mañana de hoy. Yo estuve por allá compartiendo. Este caso nos llega a través de Amanecer Jíbaro, de compañero y hermano Raúl González. Y él vive en el barrio Santo de Laya, sus padres, ¿verdad? Don Pito, su mamá y muchas otras. Allí tenemos a Iván Madero. Le envío un saludo bien especial a todos los bomberos de Puerto Rico, a Iván Madero, organizador de la actividad que hicieron para un de esto de softball, ¿verdad? Para recaudar unos fonditos, ventas de almuerzos, para recaudar fonditos, para ayudar a Jacqueline. Siempre los bomberos de Puerto Rico poniendo su granito, y la comunidad de Santo Daniel, el señor Iván Madero, y tiene mucho trabajo porque con esta calor, con el cambio climático, la temperatura es tan alta y hay muchos incendios en diferentes partes de Puerto Rico, y tienen mucho trabajo por hacer, y que Dios los cuide y los acompañe siempre a Iván Madero. Jacqueline, para las personas que no te conocen, ¿quién es Jacqueline Serrano?
3: Pues Jacqueline Serrano Velázquez, pues es una mujer emprendedora, ¿verdad? Profesional, es contable, ¿verdad? Y tiene maestría, ¿verdad? Una persona profesional preparada, ¿verdad? Trabajadora, luchadora, y pues con un corazón enorme ayudando a todas las personas en la comunidad de Santo Laya. Me he dedicado a realizar en innumerables ocasiones actividades benéficas para personas con cáncer, que tienen problemas de salud, y extiendo la mano en Bayamón, Guaynabo, Cagua, donde me llaman, pues doy siempre mi apoyo y mi calidad, ¿verdad? Siempre estoy dando la mano para esas personas que necesitan ese apoyo que tenemos que darle para estas situaciones que llegan de momento. Pues hoy, pues me tocó a mí, ¿verdad? Pues me tocó, llegó a mi vida, pues, ser paciente de cáncer. Hace meses, desde enero, perdió positiva a una biopsia. Y ya me han realizado 4 biopsias y fui operada de seno hace poco, en mayo 22. Pues y ahora estoy en el tratamiento oncológico y de radioterapia, que ya lo empecé, lo comencé. Y pues es una enfermedad, ¿verdad?, que no es fácil, es un proceso fuerte, donde necesitamos, ¿verdad?, los pacientes de ayuda de cáncer, pues necesitamos mucha, mucha ayuda psicológica y físicamente, porque es un proceso muy fuerte y difícil para, ¿verdad?, que enfrentamos día a día. Y con mucha esperanza, valentía, pues estamos aquí para sobrellevarlo y ganarlo, ¿verdad?, con el favor de Dios y de la ayuda de Dios que nos dé.
0: Y para apoyar y orientar a otras personas que están pasando por lo mismo que tú estás pasando, y me gustaría para que interactuar contigo con David, escuchar sus expresiones y el apoyo que te estamos dando a ti para que lleguen las ayudas y recaudar unos fonditos para tu tratamiento, que es bien importante, David.
2: Sí, muchas felicitaciones a Jacqueline por estar aquí con nosotros, por la valentía que ha tenido, ¿verdad?, de salir. Eso es lo que nos hace la diferencia, los que salimos y no nos quedamos ahí, ¿verdad?, callados y defendemos y buscamos las alternativas, todas las alternativas. Yo sé que la gente que nos escucha va a estarla apoyando con lo que tenga para que ella pueda seguir adelante y superar, ¿verdad?, algunas áreas de su condición y poder seguir en esa batalla, incorporarse a una sociedad y proclamar esa inclusión, pues sobre todo esa calidad de vida y esa salud que ella tiene derecho a tener, en igualdad de condiciones con los demás, y sabe que estamos aquí para apoyarte en lo que sea. Cuenta con nosotros. Y gracias a la familia, a tu familia también, que está contigo apoyándote para que sigas adelante y puedas vencer cualquier barrera que tengas de frente.
0: Esos tratamientos son bien costosos, por eso abogamos a la sensibilidad del pueblo de Puerto Rico, a todos los que nos escuchan por W740M, a las personas que quieran comunicarse, traernos algo en consejo, lo pueden hacer por el 787-798-1740. Y hoy estamos aquí conociendo la historia de Jacqueline Serrano, paciente de cáncer que aboga por la compresión, la sensibilidad del pueblo de Puerto Rico para que podamos ayudarla en su tratamiento, recaudarle un dinerito. Ellos lo hicieron con Carnaval de Softball en el barrio Santolaya, en el sector Collores, comandado por el bombero Iván Madero, y Raúl González de Amanecer Jíbaros también apoyando todas estas iniciativas y ayudando a las comunidades. Así se destaca también Amanecer Jíbaros. Y para adelante sin más nos unimos ¿verdad? Para que Jacqueline Serrano, Jackie, tenga calidad de vida y salud con dignidad. ¿Algún número de cuenta o algo que las personas se puedan, un número de ATH móvil para que ellos puedan ayudar y donar para tu tratamiento, Jacqueline?
3: Pues mi número de ATH móvil es el 787-444-0295. Toda la ayuda, ¿verdad?, en estos momentos que me puedan hacer el pueblo de Puerto Rico y ustedes con esta ayuda, ¿verdad?, pues se lo agradeceré eternamente, muy agradecida, ya que pues las pruebas y los planes a veces no nos cubren cuando tenemos un plan médico privado y es muy costoso. Ahora mismo yo tengo una factura de $4,620 por unos estudios que me hicieron que no me cubrió. Y pues es bien lamentable porque pues uno paga un plan privado, ¿verdad?, todos los meses para cubrir nuestras necesidades. Y pues enfrentar esta lucha pues no es fácil. Además el otro proceso pues que viene, que ya lo empecé. Pues pero con el favor de Dios, ¿verdad?, yo sé que Dios es bueno y siempre nos escucha. Y cuando uno tiene un corazón como el mío, ¿verdad?, que yo he ayudado a sin número de familias y apoyando, me he castarizado mucho en eso, dar la mano a todo el prójimo, ¿verdad? Y a luchar, porque no es fácil la enfermedad. Y como dije, siempre nos afecta mucho, es un proceso que duele y que se lucha constantemente día a día y no es fácil.
0: Pero hay mucha gente linda allá en Santolaya, los de Juan 23, que yo sé que los de Juan 23 estaban por allí ayudando.
3: Mi presente, ajá.
0: Sí, porque yo soy Juan 23 también, ¿verdad? Yo hice Juan 23 sí. Hace muchos años. Y qué cosas tan bonitas que Dios nos encamina para ayudar a Jacqueline Serrano para que ella, ¿verdad?, en su tratamiento y que las personas puedan ayudarle. 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
0: ¿0295? Sí. Ok, 444-0295.
3: Sí.
0: Ok, para los amigos que nos escuchan, vamos a ayudar a Jacqueline Serrano para su tratamiento. 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Hay mucha gente conectada por aquí conmigo. Ya mismo va a estar con nosotros el ingeniero Rosa Ávila para hablar de la resimia, de lo que está pasando con los terremotos y los temblores, ¿verdad? Porque tenemos que irnos preparando, ¿verdad? Porque no estamos exentos, ¿verdad? Y solidarios con con Venezuela, con nuestros hermanos venezolanos. Pero hoy estamos aquí solidarios y apoyando a Jacqueline Serrano para que ella pueda seguir para adelante con su familia. Y agradecerle a todo el sector Santolaya, que aquellos se desbordaron comprando los almuerzos. Yo fui allí presencial, hice un like Y la vi por video, por cámara, Jacqueline, con unas ganas de vivir y seguir para adelante. Y así estamos nosotros. Mira, yo cumplí el 28 de junio, 31 años de mi accidente en la motora. Uh-huh. El que está desde Barrazas, Carolina, mi colaborador del programa por más de 20 años, doctor David Figueroa Betancourt, 36 años cumplió ayer. Y estamos aquí porque Dios nos ha dado una oportunidad en la vida para ser una voz fuerte en defensa de los más vulnerables. Y estamos aquí con el corazón para ti, Jacqueline David.
2: Gracias. Eso así, 36 años de haber tenido una oportunidad más que Dios me dio de vida, 57 de edad y 36 de otra oportunidad de vida, siempre para adelante, siempre de la mano de Dios. Hemos logrado muchas cosas y lo que falta, pero la gloria es de Dios y de la familia y de las amistades que Dios ha puesto en el camino, todas las personas que Dios ha puesto.
0: Y de los que se conectan con nosotros, como el compañero ex policía William Santos Figueroa, allá en Quebrada Cruz, en Tobalta, 42 años, que le dieron unos tiros, también quedó en silla de ruedas. Hay mucha gente que sigue con nuestro saludo, Orlando Sánchez Maldonado. Hay un proyecto por aquí que me estaban hablando, que quiero que lo identifiquen. Orlando, gracias por conectarte con nosotros. A Mr. Otero, Enio Otero Figueroa también, Reino Rosa Ávila, a doña Sandra, a todos los que están conectados en la mañana con nosotros, gracias, y que nos unamos en oración por la salud de Jacqueline Serrano, por la salud de todos nosotros, Edwin Cintrón, de David Figueroa Betancourt, de Carlito Gombán el Control, mi presidente y mi padre especial, don Alan Mejía, que eso es bien especial para nosotros. Hay muchas otras personas más que están pasando por esta terrible enfermedad, porque nos está jopando a todo Puerto Rico. Yo también soy sobreviviente ya prácticamente de esa enfermedad de cáncer, pero estamos aquí con el propósito de darle la mano y ayudar a otro. Nadie está exento, ¿verdad? Esto...
3: Sí, y Edwin, es bien importante, ¿verdad? Ya que me diste la oportunidad de esta entrevista, quiero indicar a todas las personas que me escuchan que, por favor, es importante que todas las mujeres y hombres también, porque esto le puede dar a hombres también en el seno, que por favor que no se dejen de realizarse anualmente sus pruebas de rutina, sus chequeos cada año, ¿verdad? Lograr y tener un diagnóstico en cáncer a temprana, ¿verdad? Que se diagnostique, pues es más favorable y te das más calidad de vida. Y yo sé que en algunos casos pues ya es difícil, ¿verdad? Porque pues la situación es así, pero todo a tiempo tiene mejor consecuencia y mejor resultado. Así que yo le doy un llamado a todas esas mujeres que me escuchan, ¿verdad? Esto es una enfermedad que llega, que no avisa, a veces ni no te da dolor, todo ocurre de momento y lamentablemente cuando tú vienes a ver pues crece tan rápido que es bien triste, y es muy bueno que cada persona se busque y busque información y se hagan esos chequeos de rutina.
0: Y especialmente para las mujeres que tienen que hacerse los estudios de mamografía para detectar cualquier cosita que tengan para sus tratamientos, ¿verdad? Poderlo llevar con rapidez para poder tener calidad de vida, que es lo que queremos. Y yo, como yo sé que Jacqueline es de allá arribita del campo de Santolaya, yo tengo una asignación para ella, pues yo quiero conseguir de la matita que se llama Juana la Blanca.
3: Qué bueno.
0: Y eso es ¿para qué es eso? Vamos a decir, tú sabes, Juana la Blanca.
3: No sé.
0: Para las piedras.
3: Muy bien.
0: Esa la pulveriza, pues, hay que hacer los tests, tomar de eso. Para los viejitos como nosotros hay que tomar diferentes tests de las matitas ¿de dónde hacen las medicinas? De las plantas. Pues Dios creó las plantas para eso mismo, para las medicinas, las cosas naturales, y para uno poder seguir para adelante como nosotros que queremos estar. Algo más que nos quiera traer en la mañana de hoy. Ya saben que los amigos que nos escuchan pueden cooperar y ayudar a Jacqueline Serrano por su ATH móvil 787-444-0295. Y ahora regreso con David antes de terminar con Jacqueline. David.
2: Eso es así, además de toda la ayuda que podemos invitar a la gente que nos escucha también, que compartan el programa a través de las redes sociales para que tenga mayor alcance. Pero sobre todas las cosas, ponemos en oración a Jackie para que Dios ponga su mano sanadora sobre ella y pueda sobrellevar esta situación conforme a la voluntad de Dios para que salga vencedora de todo este proceso.
0: Ahora vuelvo por aquí con Jackie. Yo quiero traer algo también importante a los amigos que nos escuchan. El diésel de los camiones se convierte en carcinógeno. Ese humo que sale de los camiones, ese humo negro, eso va a las vías respiratorias y a la vejiga. Eso es una metástasis enseguida. Las personas que, ¿verdad? Esos camiones tienen que tener unos catalíticos especiales, ¿verdad? El gobierno federal, hay una ley que tienen que, el negociado de transportación de Puerto Rico, ¿verdad?, que regula la transportación en Puerto Rico, tiene que hacer cumplir la ley y mandar a poner esos catalíticos para que ese humo, ese carcinógeno, esas micropartículas que salen al aire, que nos está infectando tanto a las personas en Puerto Rico, porque hay mucho cáncer también respiratorio, por las vías respiratorias, los pulmones, vejiga. Y si nosotros, el gobierno toma carta en el asunto, calidad ambiental, la EPA y todas esas personas, pues se regula esto y evitamos que ese humo, porque cuando esos camiones arrancan y no tienen el sistema de los catalíticos, eso para que recoge ese humo, eso es mortal para la salud y eso es un cáncer asegurado para las personas que aspiran ese tipo de humo. Ahora sigo con Jackie.
3: Sí. Pues muy agradecida, ¿verdad?, a ti, Edwin Cintrón, y a Raúl González, ¿verdad?, que lo conozco desde pequeño, ¿verdad?, es mi amigo y siempre se está auspiciando las actividades benéficas a nuestra comunidad y a todos los radioescuchos, ¿verdad?, que las escuchan, y a todo el pueblo de Puerto Rico. De verdad que estoy muy agradecida y gracias por el apoyo que me están dando en estos momentos, ¿verdad?, porque es un proceso difícil, fuerte, y se gasta mucho en deducibles, en gastos médicos, y toda ayuda que me puedan brindar, pues seré muy agradecida, ¿verdad?, por toda esa ayuda que me puedan dar recibir, para mis gastos médicos.
0: Primero, convocamos una cadena de oración por todos los pacientes de cáncer en Puerto Rico, y en especial también por Jacqueline Serrano, para que ella tenga calidad de vida y salud con dignidad. Y como siempre, estamos aquí para ayudarlo. Y cuando hagan otro tipo de actividad en el parque, que vayan la comunidad a cocinar, porque cocinan bien rico, el ajos con gandules, el saladito de papa, el pernil, la carne frita, bacalaito. Yo probé alguito por allí. Se pasa en particular en familias, gente muy bonita, muy buena. Y cuando todo el mundo se une en el amor de Dios, pues salen cosas lindas y positivas para seguir ayudando a Jacqueline Serrano con su número de ATH móvil, 787-444-0295. Esto es para adelante sin bajera, en línea directa de Sintrón, con el doctor David Figueroa Betancourt, con Jacqueline Serrano. Dios te bendiga, Jacqueline.
3: Amén. Gracias a ustedes también. Bendiciones para ustedes también. Bonito día.
0: Bonito día para ti, para tu familia y para la gente linda en Santo Olaya, sector Collores, y todos nuestros hermanitos de los bomberos, Iván Madero, y a toda su gente allá en Santo Olaya.
3: Eso es así. Gracias.
0: Bendiciones. Y te tengo en mente porque ya sé que eres contable, para que llene planilla. Gracias, Jacqueline.
3: Buen día.
0: Dios te bendiga. Bien. Vamos ahora con el tema, para entonces, David, no te retires, mantente en línea, David. Nosotros somos así, como los cachanchanes, nosotros vamos para adelante siempre.

0: Eso es así, esto es Pa'lante sin Bajar, en línea directa Edwin Cintrón por WIAC740M, la original. 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Ya tenemos a Ávila ahí en línea para conectarnos. La David.
1: No tenemos en línea.
0: David, ¿te gustó ese tema?
1: Claro que sí, estamos esperando que entre en línea.
0: Porque David, Edwin, William y muchos otros más somos como los guerreros. Mientras Dios nos dé esa esperanza de vida y seguir para adelante ayudando a los más vulnerables, aquí estamos. Aquí estamos, David. Dale para adelante, David.
1: Eso es así. Una cosa es rehabilitarse, integrarse uno a la fuerza laboral, apoyar a la familia, salir adelante, pero otra cosa es hacerlo de la mano de Dios y hacerlo para servir a otros a que también lo hagan, que también lo logren, porque realmente una condición de movilidad, la expectativa de vida después que se le da de alta es de año y medio, y estamos aquí 28, 36 y 42, William, así que estamos haciendo la diferencia, haciendo un milagro de Dios cada día que pasa.
0: Por eso es que tenemos los nervios de acero y somos como un guerrero, ¿verdad? Porque Dios nos ha dado la vida, y Dios es un Dios de amor y de justicia. Y no nos gustan las injusticias, no nos gusta que abusen de los más vulnerables, ¿sabes? Hay personas que llegan a agencias de gobierno para hacer un trabajo para el bienestar de una población, no para que vengan otras personas a lucrarse de los fondos públicos del dolor de nosotros. Y no lo vamos a permitir, así que tengamos que ir allá donde Donald Trump, reunirnos con él para que los atienda a estas personas, para que tú veas que se va a acabar el abuso con los fondos públicos del pueblo de Puerto Rico para los servicios de los niños de educación especial, de las personas con impedimentos, y no lo vamos a permitir que siga pasando esto en Puerto Rico. Y vamos a hablar de un tema, el cambio climático sigue cambiando, estamos ahora en el Niño, está la Niña, hay mucho, ¿verdad? La temperatura sigue subiendo. Mire lo que pasó en Venezuela con estos terremotos, temblores que sacudió y se han perdido muchas vidas, está sufriendo mucho los venezolanos, el pueblo de Venezuela. Y yo quise traer con nosotros a nuestro querido amigo, el ingeniero Raymond Rosa Ávila, para hablar de ese tema que es tan importante. Vamos un momentito a pausa, Rosa. Raymond, no te retires ni David, y volvemos con ustedes en breve. Esto es Pa'lante sin Bajera.
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2: ¡Súbelo! Súbelo, Carlito Guzmán, vamos para adelante. Tengo los nervios de acero y soy como un guerrero. Vamos para adelante y en la mañana hoy con el ingeniero Raymond Rosa Ávila, que nos va a hablar de la red simia, de lo que está pasando. Buenos días, Raymond.
3: Muy buenos días, Edwin. Gracias por la invitación. Es para mí, pues, una gran alegría poder saludarte a ti, al doctor Figueroa.
2: Y queremos felicitarte porque estás de cumpleaños. Felicidades, Raymond. Que Dios te cuide y te acompañe siempre y te dé mucha salud para que sigas cuidando a tu familia, que yo sé que tú adoras a tu señora y a tus hijas y a los demás familiares. Dios te bendiga un montón, Raymond. Vamos para adelante.
3: Muchas gracias, mi hermano.
2: David, para que te dirija a Raymond.
4: Damos la bienvenida a Raymond Rosa, siempre el ingeniero Raymond Rosa, compañero, colega de cuando trabajé en las universidades, y también su hija, que muy brillante, muy profesional, muy dedicada, bien guiada ahí por su papá, ¿verdad? Saludo a toda la familia. Siempre recordamos esa bonita experiencia y bien contento porque Raymond ha sido un estudioso y un aficionado de la también de lo que es todos estos procesos sísmicos y ha hecho trabajo voluntario que hay que reconocer y traerlo a la luz porque puede ser muy beneficioso para nosotros en esos procesos sísmicos que ocurren tanto en el Caribe.
2: Y no solamente eso, Raymond es músico, es cuatrista, guitarrista, y le da bien duro, y es parte de la parranda de Palante Sin Bajera por muchos años, como Mister Lodero, como Coco, y muchos otros más que siempre comparten con nosotros cantando esos lindos villancicos como el Cardenalito, ¿verdad? Esto, Raymond.
3: Sí, claro, para mí siempre es de alegría compartir con ustedes, yo al contrario, muy honrado de ser parte de ese éxito de ustedes, porque para mí son un ejemplo, son unos guías a seguir, una inspiración diaria. Así que yo muy feliz de ser un servidor para ustedes y para todas las personas que los siguen también a ustedes.
2: Y Raymond en la mañana hoy tiene un tema muy importante, ¿verdad? Para llevar un mensaje. El antes y durante y después, y ¿verdad? Y estar preparado, ¿verdad? Para las cosas, ¿verdad? El clima sigue cambiando, está temblando la tierra, muchas cosas que pasan, como nos pasó a nuestro querido país de Venezuela y nuestros hermanos venezolanos, y es que este tema es importante para ir orientando al pueblo, que debemos tener un plan familiar, tener una mochila ready con nuestro equipo para cualquier evento que suceda, no está tan preparado. Y con ustedes, el ingeniero Rosa, Raymond Rosa.
3: Sí, Edwin y doctor Figueroa y a toda la comunidad que lo sigue día a día. Bueno, definitivamente hay que estar muy pendiente porque esto que ha ocurrido en Venezuela ha sido muy lamentable. Pedimos a Dios por todos nuestros hermanos ahí en Venezuela. Esto ha sido muy fuerte, pero la preocupación también está, ¿estaremos en Puerto Rico preparados para un evento como este? Y miren, honestamente, tan cerca como hace 3 días, el doctor José Molinelli, que es una autoridad en Puerto Rico, en el área de sismología y suelos, mencionaba la preocupación que existe en nuestro país, y este servidor como especialista en estructuras, pues también lo veo así, veo muchas estructuras que no están en condición óptima para soportar un evento como este. Entonces, ante esto, pues es muy importante estar preparado, sí, tener la mochila con todas las recomendaciones de las autoridades locales, también las recomendaciones de cubrirse, agarrarse, agacharse y agarrarse, importante, pero hay un factor en Puerto Rico que a mí me tiene muy preocupado y va en línea de lo que dijo el doctor José Molinelli, casualmente hace unos 3 días en su canal de YouTube. Y es que estaba hablando de la vulnerabilidad de los sismos en condominio. Y miren, no solamente en condominio, estamos hablando de toda la isla, porque tenemos una realidad, que Puerto Rico actualmente requiere una revisión de estructuras para saber si están en condición óptima, porque la realidad es que hay que verificar si estas estructuras en las cuales nosotros vamos, condominios, residencias, edificios comerciales, edificios
2: de gobierno,
3: de comunidades, de gobierno, están en condición óptima para un evento como este, porque la realidad es que si ocurre como ha sucedido a nuestros hermanos en Venezuela, que al día de hoy la situación es muy triste y oramos a Dios por nuestros hermanos allá y le enviamos un abrazo, pues nosotros no estamos lejos de algo igual o peor. Y entonces, ¿qué vamos a hacer? ¿Nos vamos a quedar de brazos cruzados? ¿No vamos a revisar cómo están las estructuras?
2: Los códigos.
3: Los códigos de construcción han evolucionado. Hay nuevas reglamentaciones. Miren, tan sencillo como que ya hoy día existen programas de computadora que los especialistas utilizan para modelar la estructura. No es como antes, que había que hacer los cómputos a mano. Y bueno, esto es un asunto bastante complejo y delicado, pero hoy día existen programas de computadora que se pueden modelar estructuras completas y ver cómo está la condición de esas estructuras. Y otro detalle, cómo está físicamente esa estructura, si ha tenido deterioro, corrosión en las barras de refuerzo, cómo está la condición del hormigón. Porque estamos hablando que hay estructuras que tienen más de 50 años que no han tenido una revisión estructural y que son estructuras que son accesadas por cientos de personas.
2: Por ejemplo, los puentes.
3: Sí, los puentes. Ahora mismo los puentes en Puerto Rico, a veces yo pasando por debajo de un puente veo cómo se ven esas barras de refuerzo expuestas y me pregunto, ¿esto lo inspeccionarán? Porque es una cosa increíble. O sea, no veo el que se esté haciendo un monitoreo, vamos a decir, cada 5 años o paulatinamente con la construcción de las estructuras. Simplemente se construyen y, bueno, ahí quedan por resto de vida hasta el día del evento.
2: Hay mucho trabajo para hacer. Deben hacerse inspecciones a estos puentes, a los edificios, ¿verdad? Hay muchos edificios aquí. Pero lo importante es orientar y ¿verdad? Y la preparación para cualquier evento que suceda, nosotros como pueblo, estar preparados para afrontarles cualquier tipo de emergencia, especialmente en nuestros hogares con nuestra familia, tener un plan familiar. La mochila que se habla tanto, ¿verdad? Con los saludos a Ángel Jiménez Colón allá como director de manejo de emergencias, todos los rescatistas y todo el personal que cuando hay una emergencia salen y dan su vida para ayudarle al prójimo. Tener la mochila con los alimentos no perecederos, los documentos, los medicamentos, linterna, batería y muchas otras cosas más que se necesitan. Tenerlos ready, preparados. Y yo andaba siempre, ahora mismo no la tengo en mi guagua, pero siempre andaba con mi mochila. Eso lo aprendí gracias a manejo de emergencia que me ayudaron tanto, ¿verdad? Cuando cogí los cursos y los adiestramientos y me preparé en esa área. Yo quiero escucharle también el comentario de David, porque nosotros las personas con diversidad funcional o limitaciones o impedimentos, ¿verdad? Esto hay agencias que se olvidan de nosotros, que están para estar ahí para en defensa y protección de nuestros derechos. No se trabaja, ¿verdad? Para esta población como debe ser, David.
4: Nosotros tenemos un reto mayor en el sentido de que condiciones de movilidad, bueno, para salir, ¿verdad?, de un edificio que quizás se esté colapsando, pues nos toma más tiempo y muchas veces mucha gente no puede salir. Y entonces pues tenemos un reto doble porque estamos más vulnerables. Había gente que cuando yo iba a los seminarios, a las orientaciones, métete debajo de una mesa, debajo del escritorio, pero nosotros tampoco podemos. Así que salir de un edificio con elevador, por ejemplo, trae una gran preocupación que la Defensoría de las Personas con Impedimento en Puerto Rico y el Programa de Protección y Defensa de las Personas con Impedimento Federal se encuentran en Minilla, en el edificio, en segundo piso, y hay personas allí con impedimento trabajando, y hay personas con impedimento que visitan esas oficinas. Y si de momento ocurre una situación como esta, ¿qué va a pasar? Porque no van a poder bajar. Y es bien triste y lamentable que las oficinas, las dos oficinas, que se supone que defiendan nuestros derechos, estén ahí ubicadas en un sitio que, además de tantas barreras que hay allí para llegar, también se encuentra en un segundo piso, exponiendo la vida de algunos empleados de allí. Correcto. Y de la gente que los visita. Así que, ¿ves? No sé si Raymond nos puede decir si se han actualizado los códigos de construcción, cuándo ha pasado, que tenga alguna información de esa que quiera compartir con nosotros. Pero en cuestión de las personas con impedimentos, tenemos esa gran preocupación con estas dos oficinas y con la gente que las visita.
2: Sí, antes de ir con Raymond, perdóname, yo entiendo que esas oficinas que brindan servicios a nuestra población debe estar en un primer nivel y un sitio que sea accesible, ¿verdad? Bueno, yo toda la experiencia, yo he ido allí, ¿verdad? Buscar servicio y hacer problemas que no podía ni entrar al baño con mi silla. No hay estacionamiento para nosotros. Tenemos que parquearnos en la cinzora por allá bien lejos, escrambiando con nuestras sillas, exponiendo nuestras sillas, se rompen, son costosas para llegar a buscar un servicio que esa oficina no debe estar ahí. No cumple con la ley ADA, la American Disability Act, ni la Carta de Derechos, la ley 238, para brindar los servicios a una población que tanto necesita para cuando uno va a radicar una querella para relacionado a accesibilidad a las aceras, a igualdad del empleo, transportación, tengamos el mejor servicio de calidad y que sea un poco más sensible cuando se brinden esos servicios en esa agencia para nosotros. Ahora seguimos con Raymond.
3: Sí, definitivamente el asunto de los códigos de construcción. Ahora mismo nosotros tenemos en Puerto Rico un excelente código, el Puerto Rico Building Code 2018, que está actualizado. Ahora, ¿cuál es el problema? El problema es que el código está actualizado, pero las estructuras, muchas estructuras que tienen 50 años en Puerto Rico, no están atemperadas a este nuevo código, que cubre muchos factores que tienen que ver con la seguridad de la ciudadanía. A mí me preocupa mucho también, mis hermanos, que tienen la situación de el asunto de la movilidad dentro de las estructuras por este asunto sísmico. Entonces, ¿qué tenemos que atender? Bueno, pues tenemos que atender el que un ingeniero estructural evalúe cómo están esas estructuras para asegurar la vida de las personas que estén dentro de la estructura y que si por alguna razón no pueden salir de la estructura permanezca. Porque tengo que ser honesto con ustedes, la idea de que las estructuras resistan los sismos no quiere decir que la estructura no vaya a sufrir daño, sí. La estructura va a sufrir daño, pero lo que se busca es que la estructura no colapse por lo que acaba de mencionar el doctor Figueroa. Hay momentos en que se hace muy peligroso abandonar la estructura. Entonces, ¿cómo sabemos que la estructura es segura? Pues a simple vista no se puede identificar. Hay que hacer un estudio, hay que hacer un análisis estructural con un ingeniero estructural y también hay que, en algunos casos, hay que hacer algunas exploratorias en estas estructuras para ver cómo está la condición del acero de refuerzo, las bases. Ahora mismo vi muchos visuales de las estructuras que colapsaron en Venezuela con este triste acontecimiento para nuestros hermanos venezolanos, que es muy difícil, pues muchas estructuras fallaron en la base. Y una vez colapsa, falla la base de la estructura, el resto de la estructura colapsa de forma subsiguiente y apenas en unos 5 a 6 segundos la estructura va abajo, cosa que es sumamente peligrosa porque podemos tener todos los equipos, o sea, podemos tener nuestra mochila, podemos tener, pero es importante, yo veo esto como una prioridad número uno en Puerto Rico, el que las estructuras sean revisadas. De hecho, importante el darle seguimiento a estas estructuras que ya tienen las escuelas. Las escuelas en Puerto Rico se han ido actualizando, pero ¿estarán todas las escuelas de Puerto Rico actualizadas para sismorresistencia? Porque se ha ido trabajando, pero ¿cómo nosotros nos enteramos que una estructura está segura? Un condominio, una residencia, una escuela. Y eso es lo que me preocupa. Estoy acorde completamente con el doctor Figueroa y con mi hermano Edwin Cintrón.
2: Sí, es bien importante tratar este tema y me gustaría, ¿verdad? Te voy a dar una asignación si podemos traerla al señor Molinari para seguir hablando de este tema, ¿verdad? Para la prevención y oriental, porque Dios te ha dado esta encomienda, este don a ti, Raymond, que yo te conozco de años, ¿verdad? De la parroquia, no es, la Providencia. Del gracias, coro mamá. Del coro de la iglesia que me trae vi el like que estaba haciendo y me trajo la atención, ¿verdad? Y la preocupación de traer este tema a través de Palante Sin Bajera por los mayores adultos que están en estos edificios, las personas con impedimentos, para poder nosotros hacer un llamado al gobierno y a las agencias pertinentes que tienen que ver con esto para que se atienda esto. No esperemos que venga una catástrofe para entonces, ¿verdad? Ir a sacar las personas y sacar los cadáveres, como está pasando en nuestros hermanos del pueblo de Venezuela, ¿verdad? Que ha sido bien triste y fuerte. Seguimos en oración por los que están allí pillados y los que puedan estar vivos, y esperamos que. Y Dios ha puesto la mano, que hemos visto casos que salen niños y personas vivas todavía de los escombros. Y qué bueno que Dios te da este don para que tú lo traigas a la luz pública como ingeniero estructural. La preocupación tuya, que es bien legítima, Raymond, esto de la prevención y la orientación al público que nos escucha, ingeniero.
3: Sí, definitivamente a raíz de todo lo que ha ido aconteciendo, pues ya llevo 16 años que aparte de estudiar las estructuras per se físicamente, pues me di a la tarea de hacer una investigación que llevo ya cerca de 16 años investigando cómo poder tener una idea cuándo estos eventos pueden ocurrir. Que estén en estudio, que estén en desarrollo, sí. Y bueno, estuve realizando esta transmisión, la compartí porque curiosamente hace 9 años que esta tendencia se repitió y yo compartí en aquel momento este video que nuevamente se repite, y es que evidentemente la tendencia sísmica habla claramente, aún sin los equipos podemos verlo. La placa del Caribe fue la placa que activó este doblete de eventos en la zona de nuestros hermanos venezolanos. Ahora mismo, tan cerca como hoy, en la zona de Guadalupe, que está también en la placa del Caribe, un 4.5 que es un evento leve, pero nos está diciendo, miren, la placa del Caribe se está moviendo. Y no solo se está moviendo, sino que está activa. Entonces, nosotros también pertenecemos y estamos en la placa del Caribe. Por lo tanto, tenemos que estar muy pendientes. Y a raíz del estudio que realiza este servidor, me dedico a estudiar el comportamiento de la energía a raíz de las placas tectónicas, desde la hipótesis que los sismos están concentrados en hipocentros, y estos hipocentros tienen energía, y esa energía se puede, mediante instrumentación, se puede medir y saber cuándo tenemos la tendencia. No quiere decir que los eventos van a ocurrir, pero la tendencia. Y la realidad es que tenemos que estar muy pendientes esta semana, hay que estar muy pendientes, y por eso comparto la información en mi canal de Facebook para el público en general.
4: Es muy importante esa investigación porque lleva muchos años haciéndose, una persona que tiene el conocimiento y la vocación. Entonces, al poder identificar una tendencia y algunos momentos se pudieran llamar pico o más de riesgo, pues nos da información que hasta la fecha no hay una manera, ¿verdad?, de predecir, pero con esa investigación nos da ahí unos datos clave para que la gente esté más alerta y se protejan. Oye, también quiero mencionar que la importancia que nos ha traído el ingeniero Raymond Rosa en la mañana de hoy de las estructuras. Cuando tuviera una estructura, imagínate que alberga personas, adultos mayores, que no se pueden movilizar. Tienen que permanecer en esa estructura. Por eso es importancia que soporte y que no colapse. Bueno, vamos a decir que se agrietó, que se viró, pero no colapsa y salva la vida de mucha gente. En un edificio de niños, escuela, cuido, que tampoco pueden, ¿verdad?, protegerse de la manera adecuada como se recomienda, hospitales, pues entonces esta es la clave para salvar la vida, que esas estructuras estén adecuadamente evaluadas, supervisadas y diagnosticadas como que son estructuras que van a salvar la vida de mucha gente. Así que otro punto que quiero que, a ver si Raymond ha podido ver esa información que ha trascendido por las redes. Por lo menos yo vi que los teléfonos iPhone, no sé si todo, pero la que yo vi fue de los iPhone, se le activa alguna parte en la aplicación Clima y nos pudiera dar algunos avisos. Yo no, eso fue lo que yo vi, no la conozco. Yo lo activé en mi celular, pero me gustaría que el ingeniero Rosa nos dé su opinión sobre eso.
3: Este sistema es un sistema que se está probando, que me parece muy bueno, muy bueno. Ya cuando este sistema que se puede activar en los teléfonos iPhone, hay países que todavía no tienen este sistema, pero en Puerto Rico ya lo podemos activar, y también en los teléfonos Android. De hecho, hay una serie de instrucciones que hay que seguir para poderla activar. ¿Qué es lo que está sucediendo con los teléfonos? Los teléfonos hoy día tienen una tecnología tal que tienen internamente un acelerómetro triaxial. ¿Qué significa un acelerómetro triaxial? Que tiene la capacidad de captar movimientos tanto en dirección X como Y como Z, o sea, en el espacio. ¿Y qué sucede? Hay unas ondas que nosotros no percibimos, que se llaman las ondas P. Cuando el evento sísmico ha ocurrido en un epicentro es una proyección imaginaria desde donde ocurre el sismo. Donde ocurre el sismo es el hipocentro, ese está en la profundidad. El epicentro es una proyección completamente vertical hacia la superficie donde se origina esa proyección de ese evento sísmico. ¿Qué sucede? Cuando este evento está en marcha, genera unas ondas P, que son unas ondas de profundidad. Por eso se llama ondas P, porque son ondas de profundidad. Estas ondas de profundidad, pues, son casi imperceptibles por nosotros. Nosotros no las percibimos directamente. Pero estos equipos, los teléfonos, dependiendo la localización donde estén, usualmente cuando están cargando, cuando están quietos, esto empieza a monitorear el movimiento de ondas P. Entonces, tan pronto detecta una onda P en progreso, empieza a enviar avisos a los teléfonos que están con el mismo sistema y se forma una red de avisos. ¿Qué sucede? Esto permite que si uno está, vamos a decir, en Puerto Rico, ¿verdad? Está a unas 80 millas de donde se ocurrió, donde ocurre este evento sísmico, pues toda la red de teléfonos que están registrando esas ondas P van a empezar a emitir un aviso de que se aproxima un evento. Y entonces da cerca de 5 a 7 segundos para avisar que se aproxima un evento sísmico. 5 a 7 segundos parece poco, pero con lo que tenemos hoy día, para nosotros tener un previo aviso a un evento sísmico puede ser la diferencia en salvar vidas. Así como lo es el tener un buen análisis de las edificaciones, también esta herramienta puede salvar vidas. Y de hecho, la línea que sigue el trabajo de investigación de este servidor va en identificar tendencias, tomando en consideración la realidad que he visto de mi Puerto Rico, nuestro Puerto Rico, que a mi opinión tenemos mucho que hacer con este asunto de evaluar las estructuras. ¿Y qué he podido hacer dentro de esa realidad? Pues al menos identificar tendencias. Pero los teléfonos hoy día con estas tecnologías también pueden salvar muchas vidas.
2: Que lleva mucha profundidad. Y yo quiero que el ingeniero Raymond Ross Ávila le hagamos la invitación al profesor Molineri para que esté con nosotros, porque tenemos que seguir tocando este tema e irnos preparando el antes, durante y después, ¿verdad? Cualquier evento que surja, ¿verdad? Como pasó en el país de Venezuela, que se han perdido tantas vidas. Y yo le agradezco en la mañana de hoy que esté con nosotros. Él está de cumpleaños, volvemos y lo felicitamos. Yo también tengo aquí al lado mío, aquí la licenciada Lynn Pavón, que la voy a ir a presentar por mi line. Licenciada Lynn Pavón, que viene el programa de consulta legal con el licenciado Luis Tou, institución de Luis Tou, va a estar la licenciada Lynn Pavón. Ya le hablé que estamos hablando del tema de la red sísmica. Tenemos al ingeniero Rosa, Raymond Rosa Ávila, que está de cumpleaños y sacó ese tiempo para compartir con nosotros. Pero yo le estoy dando una asignación al ingeniero para volver otro sábado, pero también trae al profesor Molinari, otro experto también en este tema, igual que el ingeniero en lo estructural, para seguir orientando al pueblo de Puerto Rico, porque que no los coja con los calzones abajo. Algo más que nos quiera traer. Vamos con David para terminar con Raymond. David.
4: Sí, nada, me resta felicitar al ingeniero Raymond Rosa, porque para hacer esa investigación requiere tiempo y de vocación. Pues sabemos que ese tiempo no es remunerado muchas veces, y invitamos a cualquier entidad que esté escuchando el programa, donde pueda llegar, a que puedan auspiciar y apoyar este tipo de investigación. Porque lo que se trata aquí es de buscar formas combinadas para poder salvar vidas, y es bien importante el trabajo que él está haciendo, que se reconozca. Felicitamos por eso, por su forma de ser, su también siempre compromiso con las personas con impedimentos, familia y el compromiso, y felicitaciones también nuevamente en su cumpleaños.
2: Nos fuimos,
4: que
2: David.
4: Siga Dios, continúe bendiciéndolo.
2: Ahora termino con Raymond. Gracias, doctor David Figueroa Betancourt. Raymond.
3: Muchas gracias, doctor Figueroa. Muchas gracias, Edwin. De verdad que yo me siento muy agradecido también a ustedes, pues el cariño que les tengo a ustedes, a toda la comunidad, siempre está ahí presente en mi corazón. Y hacemos esto con el mayor cariño, pidiéndole al Señor que nos dé luz y nos guíe para que podamos salvar vidas. Y ese es el norte principal y motor primario de este servidor para esta investigación.
2: Gracias, Raymond, por estar en la mañana hoy con nosotros tocando este tema tan importante. Ya sabes que vamos para que haga las gestiones con el profesor Molinari para tenerlos aquí. Y ahora, con gracias, Dios te bendiga y que disfrute tu día con tu familia y que Dios te cuide y te acompañe siempre. El ingeniero estructural Ramón Rosa Ávila. Y ahora con ustedes, consulta legal con la licenciada Elín Pavón. Dios los bendiga a todos.

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2: Muy buen día a todos los que nos sintonizan tempranito en la mañana en Consulta Legal con el licenciado Luis Tous, quien está en una playa cercana a ti, celebrando el 4 de julio y pasando un ratito de recreación. Muchos saludos al licenciado. Donde quiera que esté, envidia de la buena. Vamos a ver si después lo alcanzo, ¿verdad? Y podemos recrearnos un poco también. Así que estoy de bateadora emergente. Yo soy la licenciada Arlín Pavón Cruz, conectada aquí a través de WIAC 740M. Saben que vamos a estar contestando sus llamadas en vivo. Pueden llamar a través del 787-798-1740, 787-798-1740, para que pueda hacer su pregunta, y aquí se la estaremos contestando, ¿verdad?, en vivo. Así que ya sabe que puede llamar 787-798-1740. Entonces, esta semana hemos tenido muchas consultas interesantes y quise traer varios ejemplos acá al programa para, pues, tal vez cortar un poco esos cuentos de camino y esas historias que la gente escucha por ahí y siguen pasando de boca en boca y no necesariamente, ¿verdad?, están correctos. Nos consultaron esta semana algo así. Licenciada, yo me casé, estoy casada, pero yo me quiero divorciar de ese hombre. Ah, pues perfecto. Como hemos hablado anteriormente, en Puerto Rico usted se puede divorciar o por el tribunal o ante un notario. Le explico, ¿verdad?, cuáles son los procesos por consentimiento mutuo, por ruptura irreparable, que anteriormente hemos hablado que son primos hermanos, porque en ninguna de las dos causales de divorcio tú tienes que decir por qué es que te quieres divorciar, sino que le vas a decir al tribunal, mire, el fin de este matrimonio terminó, ya yo no quiero estar casado con esta persona y quiero que me divorcie, punto. Y el tribunal, pues entonces va a entrar a ver si es por consentimiento mutuo, pues ambos en conjunto van al tribunal y dicen, mira, nos pusimos de acuerdo y queremos divorciarnos y estos son los acuerdos que tenemos en cuanto a los bienes, en cuanto a las deudas. Si hay hijos menores de edad, hay que también establecer acuerdos sobre la patria potestad, que son los derechos y obligaciones que tienen los padres con sus hijos menores de edad. Custodia, que es la tenencia física del menor con quien se va a quedar, que actualmente la política del Estado es que sea compartida, pero se tienen que dar, ¿verdad?, los criterios para ello. Y si no hay custodia compartida, ¿cómo va a ser el plan filial o las relaciones filiales con el padre no custodio? Y la pensión alimentaria, que es una obligación, ¿verdad? Todos los padres están obligados a alimentar a sus hijos. Y en una petición conjunta van al tribunal y piden el divorcio bajo esas estipulaciones que llegaron. O si no hay acuerdo, ¿verdad?, sobre todos esos puntos, no quiere decir que se va a quedar casada. Usted puede como quiera ir a pedirle el divorcio al tribunal, pero por la prima hermana, que es la ruptura irreparable. Mire, tribunal, ya los fines del matrimonio no existen, el vínculo matrimonial está roto y nosotros hemos decidido que nos queremos divorciar. Digo nosotros porque la ruptura irreparable también puede ir en conjunto con la otra parte, en una, ¿verdad?, este documento juramentado por ambos solicitando el divorcio. Pero si no se pudieron poner de acuerdo ni siquiera para divorciarse, uno solo puede ir y decir, mire, tribunal, estoy aquí porque ya no puedo más y quiero que me divorcie. Y el tribunal no tiene discreción, lo tiene que divorciar si usted, ¿verdad?, establece los elementos de que ya ese vínculo matrimonial no existe, usted ya no quiere estar casado, usted lo está haciendo voluntariamente, nadie lo está obligando, y puede pedirle al tribunal, en una demanda de ruptura irreparable, que lo divorcie. Usted radica la demanda y empieza el proceso. Pero esta consulta fue bien interesante porque después que le explico todo esto, me dice, pero licenciada, es que yo no sé de ese hombre hace 7 años. Yo no sé dónde está, yo no tengo información de él, yo desconozco su paradero. Ah, bueno, pues en ese caso, no quiere decir que te tienes que quedar casado porque no sabes dónde está la otra parte. Tienes que erradicar la demanda, poner al tribunal en posición de que desconoces dónde está esa persona, cuál es su paradero, hacerle probablemente un emplazamiento negativo, enviando al emplazador para que lo busque, haga gestiones, trate de localizarlo. Si con todas las gestiones que se hacen no se localiza la persona y no se puede emplazar personalmente, porque no hay ninguna información de él, porque se buscó en las redes sociales, se buscó con los familiares, en la última dirección conocida de él y ni por los centros espiritistas apareció. Pues entonces vamos a tener que solicitarle al tribunal permiso para, en vez de emplazar, ¿verdad?, esa persona y notificarle personalmente a través de un emplazador, pues sea a través de un edicto, que esto es, con una orden del tribunal. El tribunal expide el mismo emplazamiento, no el mismo, ¿verdad?, pero un emplazamiento que, en vez de que sea personal, sea publicado en un periódico, en los famosos edictos, y con esa publicación en el periódico de esa notificación de que usted radicó esa demanda de divorcio y usted enviando copia de todos esos documentos por correo certificado a la última dirección conocida de esta persona, pues el tribunal puede adquirir jurisdicción sobre ella. O sea, que puede resolver algo que va a aplicarle, porque ya, ¿verdad?, cumpliste con emplazarlo. Se le da como quiera el término para que conteste y tendría 30 días para comparecer, ¿verdad?, y presentar sus alegaciones, si alguna. Pero si la persona no aparece, no contesta, no comparece al caso que radicaste de divorcio, pues entonces tú le puedes decir muy bien al tribunal, mira, ya pasaron los 30 días, esta persona no ha venido aquí a decir nada, anótale la rebeldía. Y anotarle la rebeldía no es que, ¿verdad?, se diga que está peleando ni nada de eso, sino que se vean los procesos sin tomar en cuenta lo que esa persona tenga que decir en su ausencia. Y se señala una vista donde usted va y le explica al tribunal que usted se quiere divorciar, por qué, establecer todos los requisitos para poderse divorciar. Y el tribunal, cuando reciba esa prueba, ese testimonio suyo, va a emitir una sentencia si se cumple con todos los elementos del divorcio por ruptura irreparable y lo va a divorciar. Esa sentencia, cuando la emiten, hay quien se la notifican, y desde ese día que te lo notifican, 30 días después, eso se vuelve final y firme y ya estás divorciado. Así que no porque esta persona con la que te casaste desapareció y desconoces su paradero, te tienes que quedar casada con ella, puedes divorciarte. Y fue interesante porque entonces me comenta la persona, ah, pero mejor no me divorcio y si se muere, pues yo heredo. Ah, bueno, pues correcto. Si te quedas casado y no te divorcias y la persona fallece, según el Código Civil del 2020, el esposo es un heredero legitimario, o sea, forzoso, y tendrías parte de la herencia de esa persona si es que tuviese herencia, ¿verdad? Ahora bien, pasa lo mismo al revés. Si el que fallece es usted, esa persona se va a volver heredero forzoso suyo. Va a ser legitimario y va a tener que sus otros herederos buscarlo para dividir la herencia con él. Esta persona no podía creer esto y decía, pero ¿cómo va a ser si todo lo que yo tengo él no ha puesto nada? Todo lo que yo tengo ha sido herencia de mis papás y nosotros tenemos capitulaciones. Pues mire, las capitulaciones es un documento en el cual usted con su esposo establecen cómo se van a administrar durante el matrimonio. Es un asunto administrativo de los bienes y las deudas del matrimonio. y ese documento funciona durante el matrimonio. Al momento del divorcio o al momento del fallecimiento de uno de los esposos, ese documento pues ya no tiene vigor, ya, ¿verdad?, se queda sin efecto porque entran otras cosas en el panorama, como el derecho sucesoral. Y ella me decía, pero es que yo fui a la secretaria del tribunal y ella me dijo que a mí, que a él no le tocaba nada, que todo era mío. Bueno, si usted se va a divorciar y todos los bienes que usted tiene son privativos suyos, por herencia, por donación o de otra índole, pues a la otra parte no le toca nada y no tiene que dividir nada con esa persona en el divorcio. Pero si fallece, lo que sea que usted tenga pasa a su caudal hereditario, a su herencia. Y ahí, como el esposo es un heredero forzoso, independientemente si hubo o no hubo capitulaciones, es su heredero y va a coger una parte del bizcocho de su herencia. Así que hasta cierto punto tienes que diferenciar lo que es la vida del matrimonio, que es para eso son las capitulaciones y es total separación de bienes, cada cual tiene lo suyo, fantástico. Pero si viene un fallecimiento, ya las capitulaciones no tienen nada que ver ahí. Pasamos a la herencia y el esposo es heredero, aunque no le guste. Pues ella me dijo, pero es que la secretaria del tribunal me dijo. Bueno, la secretaria del tribunal le pudo haber dicho lo que usted quiera, pero tiene que tomar en cuenta que el Código Civil del 2020 cambió los herederos forzosos o legitimarios, ahora se llaman, y el esposo es uno de ellos en conjunto con los hijos. Así que si, ¿verdad?, la conclusión es que si la señora no quiere que al ex esposo que está perdido hace 7 años le toque nada, tiene que divorciarse. Les recuerdo que estaremos contestando sus llamadas en vivo a través del 787-798-1740, 787-798-1740. 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En ese teléfono lo consiguen a él y me consiguen a mí si necesitarán algo también notarial. Quiero enviarle un saludo a Ana Rivera Cintrón, que nos está viendo. Muy buenos días por conectarte tempranito en la mañana de hoy. Y a Armé, que dice que nos está viendo desde Francia. Así que muchos saludos por allá. Entonces, la otra consulta que me hicieron esta semana y que me estuvo bien curiosa y la quería compartir con ustedes, está un poco relacionado también a la herencia, pero esta es una pareja que convive. No están casados legalmente. Así que, ¿verdad?, si pasara el fallecimiento de alguno de ellos, el compañero consensual no es heredero. Y ahí yo sé que a veces usted ha escuchado que si yo vivo 20 años con la persona, que yo tengo derecho. Pues mire, no tiene ningún derecho. Si usted no está casado legalmente, aunque esté viviendo con la persona 30 años, usted no tiene derechos de esposo o esposa. Tiene que casarse legalmente para que usted, ¿verdad?, adquiera derechos de esposo. Usted tal vez pueda tener una comunidad de bienes, se adquirieron bienes en conjunto que pudieran estar sujetos a liquidación, pero no tiene derechos de esposo si no se casa, independientemente el tiempo que usted esté viviendo con esa persona. Entonces, si usted tiene esta convivencia y tiene hijos, ¿verdad?, pues son hijos en común, esos serían herederos de ambos, y a la vez adquieren bienes en conjunto, para efectos de este ejemplo, pues adquirieron una propiedad mitad y mitad. Bueno, me indican que tenemos una llamada. Buen día, consulta legal.
3: Ah, mire.
2: Buen día, saludos. ¿Cuál es su consulta?
3: Tengo 85 años.
2: ¿85?
3: Sí.
2: Ah, qué bueno está eso.
3: Y desde 73, que yo empecé a trabajar con el gobierno.
2: Ajá.
3: Hasta el 93.
2: Ok.
3: Nunca me han pagado la Junta de Retiro de Maestros ni la Asociación de Empleados.
2: ¿Cómo que nunca le han pagado el retiro?
3: Sí.
2: ¿Y usted hizo las gestiones con ellos?
3: Bueno, yo fui donde tenía que ir y me dijeron que tenía que ir a San Juan para buscar allá en algún lugar que tienen ellos que guardan todo eso.
2: Bueno, pues sí, por lo regular, ¿verdad? Los empleados de gobierno están acogidos al retiro del gobierno central. Sabemos que últimamente han sufrido diferentes cambios en ese retiro, ¿verdad? Por las condiciones económicas del país. Pero sí. Si usted cumplió, ¿verdad?, con su edad de retiro y con el tiempo que usted tenía que trabajar en el gobierno para poder retirarse, pues entonces tiene que hacer un trámite interno con el sistema de retiros para que Retiro pueda entonces calcular cuánto va a ser su pensión y poder comenzar a pagar esa pensión, ¿verdad?, que usted estuvo por todo ese tiempo trabajando. Si esto viene del 90 y pico, según me dijo, pues probablemente esto ellos lo tengan en unos archivos, ¿verdad?, distintos por el tiempo que ha pasado, porque se suponía que al momento de su retiro fuera que usted hiciera ese trámite. Así que mi recomendación para usted es que en efecto vaya allá para que pueda entonces tramitar la recolección de esos documentos de su retiro y pueda entonces proceder con el reclamo de lo que le corresponda según lo que usted acumuló en ese tiempo que usted trabajó. ¿Okay?
3: De todas formas, quiero informarle que yo me incapacitaron, me dieron el seguro social, porque como yo tuve un accidente en la Escuela Industrial de Mayagüez. Y entonces, pues, yo fui golpeado por un preso con un candado. Y entonces, ahí, pues, el Fondo del Seguro me incapacitó porque yo tuve como 7 o 8 años, o como 10 años en el Fondo del Seguro, y me dieron el Seguro Social.
2: Bueno, pero aunque usted haya recibido el seguro social, eso no quiere decir por sí solo que usted no tenga derecho a una partida por retiro, porque son dos cosas diferentes. Lo que habría que ver es si el tiempo que usted trabajó y la edad en que lo incapacitaron le permite cualificar para ese retiro, pero eso ya es un ejercicio que tiene que hacer de forma interna con el sistema de retiro, ¿verdad?, los trámites de ellos.
3: Agradezco. Aquí en Mayagüez.
2: ¿Perdón?
3: Aquí en Mayagüez.
2: Bueno, yo entiendo que debería hacerlo en la oficina central.
3: ¿Esto es San Juan?
2: Entiendo que sí.
3: Sí, porque yo tuve 2 o 3 accidentes en la época de que yo trabajé. Yo trabajé como guardia. Trabajé, después trabajé consejero de los presos. Trabajé maestro de educación física. Trabajé maestro vocacional. Y entonces, en un motín que hubo, ahí yo recibí un golpe en la sien con un candado. Uno de los presos era ese muchacho que tiene 67 años y ha matado 3 mujeres, Carlos Estefano Pino. Ese es indecente, porque ese tipo cogió una prima mía también del colegio, le pidió pon y la ultrajó en las cañas de hormiguero. Ese tipo, si yo lo... ¿Cómo se dice? Debían poner la pena de muerte y mandarlo al infierno. Porque ya ha matado 3 mujeres y la prima mía, que era secretaria de un profesor del colegio. Abusó de ella en las cañas, en Hormiguero.
2: Es muy triste, ¿verdad?, la situación para las víctimas cuando vemos este tipo de cosas, pero... Bueno, volviendo al tema, gracias por la sintonía. 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Sí.
3: Pues entonces yo tendría que buscar un abogado y someter el caso, porque como hay 1.18 millones para pagarle yo trabajaba con el departamento de rehabilitación vocacional, yo era maestro de educación especial.
2: Pues sí.
3: Ellos me mandaron a estudiar al colegio, me mandaron a estudiar a la Universidad de San Juan para estudiar hablar por señas.
2: Bueno, pues se comuníquese entonces a las oficinas a ver cómo podemos asistirlo para ese trámite de la reclamación al sistema de retiro. Gracias por su llamada y que tenga lindo día. Bueno, pues continuando con el tema, si usted no está casado legalmente, usted adquiere bienes en comunidad con otra persona con la cual no está casado y tiene hijos, y uno de ustedes fallece, ¿qué pasa con la herencia de ese hijo? Pues mire, así como norma general, el padre que sobrevive se queda en la administración de esos bienes. Pero administrar esos bienes es como que, pues lo podría arrendar, esas rentas pudiera utilizarlas para el mantenimiento, para el pago de la hipoteca si tuviese. Y usted pues puede hacerle mejoras, puede darle mantenimiento, pues si de momento hay que, ¿verdad?, arreglarle el techo, pues son cosas que usted puede hacer. Pero como usted va a entrar en comunidad con su hijo, ya usted tiene la mitad de esa propiedad porque usted la compró, ¿verdad?, con el que era su compañero consensual. La otra mitad pasa a su hijo, que es el heredero forzoso del que era su compañero. Pero al ser menor de edad, no se puede enajenar esa propiedad, o sea, venderla, traspasarla de nombre, donarla, ¿verdad?, cambiar la titularidad de alguna forma, si no es por medio de un procedimiento de autorización judicial en el tribunal. Entonces, la preocupación de esta pareja era, bueno, yo no estoy casado legalmente, tenemos propiedades en conjunto. Si yo fallezco, ¿qué pasa con esas propiedades? Si yo fallezco, mi hijo menor de edad, ¿qué va a hacer? Pues mire, si usted fallece, efectivamente, ese hijo pasa a ser su heredero forzoso y va a tener una participación en su herencia. Y eso lo que significa es que va a tener una participación con su pareja o con el que era su pareja en todas las propiedades que adquirieron juntos. Entonces, la otra parte, si es el papá biológico, puede administrar la propiedad, pero no puede disponer de ella, no puede venderla, no puede hacer nada, si no es que toca la puerta del tribunal y va y le dice, mire, tribunal, yo compré esta propiedad en conjunto con el que era mi pareja. El que era mi pareja falleció y al fallecer me quedé en comunidad con mi hijo, pero mi hijo menor de edad no tiene dinero para pagar la hipoteca, no tiene dinero para el mantenimiento. Yo quiero comprar la parte de él en la propiedad. ¿Y qué pasa? Esto lleva un proceso interno en el tribunal y el tribunal pudiese entonces, con la intervención del procurador de la familia, que es como si fuera un fiscal civil, para que me la entienda más o menos, recomendar, ok, pues, ¿cuánto tasa esa propiedad? Ah, la propiedad tasa, esto es un ejemplo, ¿verdad?, para efectos del ejercicio que estamos haciendo, $100,000. Y yo tengo los $50,000 de mi hijo para depositárselos en el tribunal.

les traigo este tema para que ustedes se planifiquen, porque si usted tiene hijos menores de edad, tiene que tomar en cuenta que una persona menor de edad no puede disponer de sus bienes, no puede contratar, venderle la propiedad, sino media una autorización del tribunal para ello. Así que si ese es el caso y la otra parte lo que quiere es poder tener el 100%, el control 100% de la propiedad para poder seguir administrándola y haciéndose cargo de todos los gastos, el mantenimiento, etcétera, pues tiene que adquirir esa parte del menor en un 100%. Entonces ese dinero se queda consignado en el tribunal hasta que el menor adviene a la mayoría de edad y puede solicitarle al tribunal sacar ese dinero de la cuenta del tribunal para entonces, ¿verdad?, de disponer de él como quiera cuando ya tenga 21 años o más. Antes de los 21 años pudiese hacer retiros, pero tendría que ser con la autorización del tribunal para asuntos que tengan que ver o se puedan demostrar que es en su beneficio. Por ejemplo, un gasto educativo, un gasto médico. Pues mire, tribunal, el menor tiene $50,000 ahí depositados en el tribunal y hay que hacerle una intervención que no cubre el plan médico, que es necesaria para su bienestar. Concede sacar $10,000 de esos de ahí para pagar esos gastos. Saludos por aquí a Milagro Cintrón, que nos está sintonizando, Rivera Monín, y la licenciada Cartagena Peña desde Texas. Muchos saludos a todos ustedes y gracias por sintonizarnos. De esto ha sido, ¿verdad?, un tema entre pareja, casado o no casado, y cómo esto afecta un poco la herencia, ¿verdad? Es un tema interesante. La gente a veces, ¿verdad?, escucha lo que dicen por ahí en la calle y lo dan por bueno. Si usted tiene duda, consulte, porque no necesariamente lo que usted escucha en la calle es lo correcto. Fue un placer acompañarlos en la mañana de hoy. Gracias por su sintonía. 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Nuevamente, gracias a todos por su sintonía. Espero que sigan disfrutando de su sábado, ya sea en la playa, en el río o donde estén descansando. Saludos al licenciado Toast, que probablemente está debajo de una palmita escuchándonos. Así que muchas gracias nuevamente y que tengan un excelente fin de semana.

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0: Días, estimados oyentes, este es el programa de la Iglesia de Cristo, Palabras de Vida Eterna. Les habla su amigo y hermano Raúl Rosario, miembro de la Iglesia de Cristo, que se reúne en la urbanización Alturas de Flamboyán, en el pueblo de Bayamón. Agradecemos, como siempre, su sintonía para escuchar la Palabra de Dios a través de estas ondas radiales presentadas todos los sábados de 9 a 9:30 a.m., para recordar a nuestro pueblo el gran amor que ha tenido para con nosotros nuestro Padre Dios, eterno y poderoso, que envió a su Hijo Jesucristo para que tuviéramos la esperanza de salvarnos un día, cuando Jesús regrese por segunda vez y seamos transformados, si estamos vivos o resucitados, si estamos muertos y estuviera esperando nuestra alma en el Hades. Los que hayan obedecido vendrían con él en las nubes, pero aquellos desobedientes irán lamentablemente al castigo eterno. Así dice Primera de Tesalonicenses, el capítulo 4, versículo 13. Dice de la siguiente manera: tampoco queremos, hermanos, que ignoréis acerca de los que duermen, o sea, los que hayan muerto, para que no os entristezcáis como los otros que no tienen esperanza. Porque si creemos que Jesús murió y resucitó, así también traerá Dios con Jesús a los que durmieron en él. Por lo cual os decimos esto en palabras del Señor, que nosotros que vivimos, que habremos quedado hasta la venida del Señor, no precederemos a los que durmieron, porque el Señor mismo, con voz de mando, con voz de arcángel y con trompeta de Dios, descenderá del cielo, y los muertos en Cristo resucitarán primero. Luego nosotros los que vivimos, los que hayamos quedado, seremos arrebatados juntamente con ellos en las nubes para recibir al Señor en el aire, y así estaremos siempre con el Señor. También se confirma en la Primera de Corintios, el capítulo 15, del 51 al 53, estas palabras: he aquí os digo un misterio, no todos dormiremos, pero todos seremos transformados en un momento, en un abrir y cerrar de ojos, a la final trompeta, porque se tocará la trompeta y los muertos serán resucitados incorruptibles, y nosotros seremos transformados. Porque es necesario que esto corruptible se vista de incorrupción, y esto mortal se vista de inmortalidad. Estos dos versículos que acabamos de leer son la promesa de nuestro Señor Jesucristo, revelada a los apóstoles a través del Espíritu Santo. Nosotros, los miembros de la Iglesia de Cristo, creemos en esta promesa del Señor Jesucristo. Este es el mensaje que predicamos y que deseamos que comprendas: que el Hijo de Dios viene con poder a darnos un cuerpo nuevo, eterno e incorruptible para todos aquellos que le obedecen. Pero habrá un castigo de muerte eterna para todos los que no creyeron en él ni en sus promesas. Apreciado amigo o amiga que nos escucha, quisiéramos invitarte a que analices estas palabras con detenimiento, pues vale la pena poner nuestra fe en Jesucristo, el único que tiene el poder de resucitarnos y darnos la vida eterna. Si tienes alguna pregunta relacionada a los temas presentados en este programa, puedes llamarnos a los siguientes números de teléfono: 787-349-3321 o el 787-232-2782. Repetimos: 787-349-3321 o el 787-232-2782. También puedes escribirnos al siguiente correo electrónico: vidaenelcielo@yahoo.com. Repetimos: vidaenelcielo@yahoo.com. 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Ahora, regresando nuevamente al tema que habíamos comenzado, quisiera hacer una pregunta. ¿Deseas estar preparado para cuando regrese nuestro Señor Jesucristo por segunda vez? ¡Qué hermosa y maravillosa promesa! Que, como habíamos señalado, el único ser que Dios le concedió el poder para transformarnos o resucitarnos a su propio Hijo Jesucristo. Si miras y escuchas a tu alrededor, el mundo entero se está convirtiendo en un Sodoma y Gomorra, tal y como pasó en los tiempos antiguos, sumidos en el pecado y en la depravación moral, y donde Dios, como castigo, les envió a aquellos hombres y mujeres desobedientes fuego y azufre, y todo aquel valle fue destruido en aquellas ciudades. Las cenizas de ese lugar todavía están allí y confirman la historia del poder de Dios y su enojo para todos aquellos que no obedecen y no practican su palabra, pero sí practican el pecado. Algo parecido o peor va a ocurrir cuando venga Jesucristo por segunda vez. Dice en la segunda de Pedro, el capítulo 3, versículo 10, que tenemos la profecía revelada a el apóstol Pedro. Dice lo siguiente: pero el día del Señor vendrá como ladrón en la noche, en el cual los cielos pasarán con gran estruendo, y los elementos ardiendo serán deshechos, y la tierra y las obras que en ella hay serán quemadas. Ese será un día triste para los que no obedecieron el llamado del Señor Jesucristo, para el arrepentimiento de los hombres y para seguir su camino de bondad y de obediencia. Por el contrario, el llamado de nuestro enemigo, el diablo, está penetrando profundamente en las mentes de los débiles, de aquellos que se han olvidado de los principios y los mandamientos de Dios más fundamentales. El Espíritu Santo, inspirando al apóstol Pablo, nos envía el siguiente mensaje en Efesios, el capítulo 4, versículo 17, que dice de la siguiente manera: esto pues digo y requiero en el Señor, que ya no andéis como los otros gentiles, que andan en la vanidad de su mente, teniendo el entendimiento entenebrecido, ajenos de la vida de Dios por la ignorancia que en ellos hay, por la dureza de su corazón, los cuales, después que perdieron toda sensibilidad, se entregaron a la lascivia para cometer con avidez toda clase de impureza. Subrayemos las palabras entendimiento entenebrecido. Significa tener unos pensamientos oscuros, llenos de maldad, una mente en tinieblas que no le permite ver las cosas espirituales, la moral, la bondad, la misericordia. Personas con el entendimiento entenebrecido no pueden tener paz en su mente ni en su corazón, porque le ha abierto la puerta a la maldad. Otras palabras interesantes en este pasaje es que se entregaron a la lascivia para cometer toda clase de impureza. ¿Qué significa lascivia? Significa el deseo sexual o lujuria sin control. Muchos hombres y mujeres han adquirido este desorden mental. Se ven entre sí como objetos sexuales, tanto el hombre a la mujer o la mujer al hombre, y crean en su mente una pasión desordenada, la cual no pueden controlar. Crean en su interior una sugestión indebida y anormal que los lleva a contraer actos impuros contra aquellos en quienes han creado una mentalidad maliciosa. Es triste y duele profundamente cuando inclusive padres o padrastros han deshonrado a sus propias hijas e hijos y han abusado de ellas o de sus propios niños indefensos. ¿Hasta dónde pueden llegar esas mentes reprobadas, maliciosas, que abusan de los inocentes? Lo que duele es que en ocasiones las propias madres consienten en este abuso contra sus propias hijas e hijos. La pregunta es: ¿qué está pasando con estas mentes que no pueden controlar sus pasiones desordenadas? La batalla la está ganando Satanás sobre todos aquellos que se han entregado a pasiones desordenadas. Dice en la primera Pedro, el capítulo 5, el versículo 8, lo siguiente: sed sobrios y velad, porque vuestro adversario, el diablo, como león rugiente, anda alrededor buscando a quien devorar. Nos preguntamos qué ha pasado con los hombres y mujeres que ya no sienten respeto ni temor a Dios. ¿Se han dejado devorar por el adversario, el diablo, que anda como león rugiente, buscando a quien devorar. El mundo ha preferido seguir la maldad, la mentira, la discordia, el odio al prójimo, los homicidios, la infidelidad, la depravación moral y todo lo que representa pecado e ir en contra de los principios espirituales y morales. Así está el mundo de hoy. En el día de hoy queremos hacer una exhortación a todo aquel que pueda escuchar que se debe hacer un alto en la vida desenfrenada que lleva a muchos y fijar nuestra vista en Jesucristo. El tema que deseamos traer en este día es el siguiente: renovaos en el espíritu de vuestra mente, según Efesios el capítulo 4, versículo 23. Es tiempo de detenernos y mirar más allá de las cosas materiales que nos rodean. Vemos a diario cómo el mundo que nos rodea se va deteriorando cada vez más, día a día. Claramente todo lo que escuchas a tu alrededor, en especial las redes sociales, la propia televisión y los medios de comunicación en general, han estado diciendo a lo malo bueno y a lo bueno malo. Los jóvenes están creyendo en el libertinaje desmedido, sin ningún tipo de pudor, o sea, una vida sin freno hacia la perversión y a la depravación moral. El hombre, tanto el maduro como los jóvenes, están poniendo su vista mayormente en el materialismo, el cual es pasajero, y no en lo espiritual, que es eterno. No ponen la vista en las cosas espirituales, que son eternas y permanentes. Dice en la segunda de Corintios, el capítulo 4, 18, de la siguiente manera: no mirando nosotros las cosas que se ven, sino las que no se ven, pues las cosas que se ven son temporales, pero las que no se ven son eternas. ¿Cómo es esto? Las cosas que no se ven son eternas, pero nosotros, o la mayoría de los hombres, están poniendo la vista en las cosas que se ven, que son pasajeras. Este pensamiento es muy difícil que penetre en la mente de aquellos que tienen la vista fija en las cosas materiales, por la gran atracción que sienten hacia las cosas terrenales y por consiguiente a la maldad. Las cosas que se ven son temporeras. ¿Cómo puedes renovar el espíritu de tu mente? Este es el llamado de nuestro Señor Jesucristo a través del apóstol Pablo. Pues bien, para renovar tu espíritu tienes que comenzar por escuchar el mensaje de nuestro Señor Jesucristo y tener fe en él. Dice Romanos el capítulo 10, versículo 17. Así que la fe es por el oír, y el oír por la palabra de Dios. Permite que la palabra de Dios penetre en tu mente y en tu corazón. Abre tu entendimiento y escucha los principios fundamentales de la palabra de Dios para que haya un cambio en tu vida y no permitas que esos malos pensamientos dominen tu mente y te lleven a cometer actos vergonzosos, los cuales son pecado. En Juan el capítulo 3, un hombre llamado Nicodemo se acercó a Jesús de noche para no ser visto por sus amistades y hacerle una pregunta a Jesucristo. Era un hombre grande entre los judíos, pero pequeño ante Jesucristo, el Hijo de Dios, y por esta razón sentía vergüenza y fue de noche para no ser visto. Hoy día muchos sienten vergüenza de confesar que creen en nuestro Señor Jesucristo por su delirio de grandeza. Nicodemo tenía en su mente una preocupación y quería sacarle información a Jesús de cómo podía ser salvo, porque le confesó que nadie puede hacer las señales que Jesucristo hacía. Jesucristo le contestó al momento, leyéndole su pensamiento en Juan el capítulo 3, versículo 3, lo siguiente: sabiendo lo que él tenía en mente, le dijo: de cierto te digo, que el que no naciere de nuevo no puede ver el reino de Dios. Él pensó que tenía que volver al vientre de su madre. Y en Juan el capítulo 3, versículo 5, viendo que no entendía las cosas espirituales, le aclaró lo siguiente: de cierto te digo que el que no naciere del agua y del espíritu no puede entrar en el reino de Dios. A pesar de que Nicodemo era un estudioso de las escrituras, no entendía las cosas espirituales. Su mente estaba puesta, al igual que la mayoría de los judíos y de los hombres de hoy, en las cosas materiales y carnales. No podía percibir que a través de creer en Cristo, arrepentirse y entrar en las aguas bautismales, su mente y su espíritu volverían a nacer. O sea que no tenía que volver a entrar en el vientre de su madre y nacer carnalmente de nuevo. El nacimiento al que se refiere Jesucristo es al nacimiento del Espíritu. Dice Romanos el capítulo 12, versículo 2. No os conforméis a este siglo, sino transformaos por medio de la renovación de vuestro entendimiento, para que comprobéis cuál sea la buena voluntad de Dios, agradable y perfecta. El bautismo es sumamente importante para que nuestra mente y espíritu sean renovados. A través del bautismo, tu espíritu renace y es transformado tu entendimiento. Jesucristo ordenó a los discípulos en Marcos el capítulo 16, versículo 15 al 16, lo siguiente. Les dijo: Id por todo el mundo y predicar el evangelio a toda criatura. El que creyere y fuere bautizado será salvo, mas el que no creyere será condenado. Esto significa que el bautismo es un mandamiento sumamente importante para volver a nacer y renovar nuestro espíritu y la transformación de nuestra mente. Así que es necesario creer, tener fe en Jesucristo para que podamos volver a nacer con una mente renovada. El bautismo es necesario para que nuestros pecados sean perdonados. Es nuestra demostración de humildad hacia nuestro Señor. Según en los Hechos, el capítulo 2, versículo 38, en el día de Pentecostés, cuando nació la iglesia de Cristo, Pedro le dijo a aquella multitud presente las siguientes palabras: Arrepentíos y bautícese cada uno de vosotros en el nombre de Jesucristo, para el perdón de los pecados, y recibiréis el don del Espíritu Santo. O sea que el bautismo es necesario para el perdón de tus pecados y purificar tu mente y tu corazón. Esto significa que los que estaban en aquel día arrepentidos de haber matado a Jesucristo, sus pecados serían perdonados si sentían arrepentimiento y tomaban el paso importante de entrar a las aguas bautismales, de entrar a las aguas y bautizarse. De hecho, en aquel mismo día fueron bautizados cerca de 3.000 personas. Eso demuestra la importancia del bautismo para la salvación. Es tiempo, amigo o amiga que me escucha, de renovar nuestro espíritu y de nacer de nuevo mediante el bautismo. Dejar las cosas que nos apartan de Dios y comenzar una vida nueva, espiritual. Dice Efesios el capítulo 4, el versículo 22 al 24, de la siguiente manera. En cuanto a la pasada manera de vivir, despojaos del viejo hombre, que está viciado conforme a los deseos engañosos, y renovaos en el espíritu de vuestra mente, y vestíos del nuevo hombre creado según Dios, en la justicia y santidad de la verdad. ¿Eres mentiroso o mentirosa? Pues es tiempo de cambiar. Según Efesios el capítulo 4, versículo 25, dice así: Por lo cual, desechando la mentira, hablad verdad, cada uno con su prójimo, porque somos miembros los unos de los otros. Qué mal quedas cuando mientes. Vale la pena decir siempre la verdad, pues es un principio que te da prestigio y valor como hombre o mujer de Dios. Por lo tanto, si quieres renovar tu mente, es necesario decir siempre la verdad. De esta manera mantendrás una conciencia limpia. Este y muchos pecados más son un ejemplo de lo que nosotros deberíamos dejar cuando nuestra mente es transformada. Dice en la primera de Pedro, el capítulo 3, al versículo 21. El bautismo que corresponde a esto ahora nos salva, no quitando las inmundicias de la carne, sino como la aspiración de una buena conciencia hacia Dios por la resurrección de Jesucristo. Muchas veces en el camino de la vida pasan cosas que nos llenan de coraje e ira. Lamentablemente reaccionamos dejándonos llevar por esos impulsos que nos llenan de ira, y aquellos que no tienen a Dios en su corazón cometen agresiones contra su prójimo e inclusive en contra de su propia familia. ¿Cómo es posible que un padre le quite la vida a su propio hijo por una discusión con su esposa? ¿Hasta dónde vamos a llegar? ¿Dónde está la paciencia y la compasión, pero sobre todo el amor de un padre hacia su hijo? Triste por demás, dice Santiago el capítulo 1, 19 al 20, lo siguiente. Por esto, mis amados hermanos, todo hombre sea pronto para oír, tardo para hablar, tardo para airarse, porque la ira del hombre no obra en la justicia de Dios. En la ira no hay justicia. Hacemos todo lo contrario a la exhortación de este texto en Santiago. No nos gusta escuchar, hablamos muy rápido, sin tener la versión completa de los hechos, y ofendemos con nuestras palabras. Somos rápidos en perder la paciencia y enojarnos con ira, lo que nos lleva a cometer agresiones físicas y verbales en contra de nuestro prójimo. Te exhortamos a seguir esas reglas que recomienda el Espíritu Santo. Tardos para hablar, prontos para oír, tardos para airarse. Otro mandamiento importante que debemos cumplir es el de no tomar lo que no nos pertenece de ninguna forma. La juventud e inclusive adultos están aprendiendo a tomar lo que no es suyo como cosa fácil de ganar, una posesión que al final le va a durar poco. Las cosas que se roban no tienen provecho para nosotros porque no nos pertenecen. Es mejor ganar las cosas con esfuerzo propio dentro de lo legal. Dice también en Efesios el capítulo 4, versículo 28. El que hurtaba no hurte más, sino trabaje haciendo con sus manos lo que es bueno, para que tenga que compartir con el que padece necesidad. A los padres le corresponde enseñar a sus hijos a no hurtar. Esos principios se deben de aprender desde su propio hogar y ser fuertes de carácter si ven que sus hijos se han apropiado de lo que no es suyo. Dice en Proverbios el capítulo 22, versículo 6, instruye al niño en su camino y aun cuando fuere viejo no se apartará de él, o sea, no se apartará de Dios. La enseñanza a los niños de los principios morales y espirituales desde el hogar es sumamente importante para que sean hombres y mujeres de provecho en el futuro. Mostrarle el camino de Dios a los niños es indispensable, y cuando fuesen adultos, no se olvidarán de él, no se olvidarán de Dios. Estimado oyente, nosotros somos seres débiles. No tenemos el poder de resucitar por nuestra propia cuenta, ni siquiera de librarnos de ciertas enfermedades que nos destruyen poco a poco, como la diabetes. La diabetes, un cáncer en metástasis, un accidente traumático como una caída o un accidente de automóvil que nos cause grandes traumas. Tenemos que reconocer que somos frágiles. Tenemos un poder que nos da Jesucristo gracias al sacrificio que Él hizo por nosotros muriendo en la cruz y siendo abatido y abusado por sus mismos hermanos, los judíos. Con todo eso, antes de morir, le pidió al Padre que los perdonara porque no sabían lo que hacían, o sea, perdonar a quienes le estaban matando. Dice en Hebreos el capítulo 12, el versículo 14 hasta el 18, de la siguiente manera: así que por cuanto los hijos participaron de carne y sangre, nosotros, él también participó de lo mismo, para destruir por medio de la muerte al que tenía el imperio de la muerte, esto es al diablo. O sea, Satanás dominaba a la muerte. Nadie podía salir del Hades hasta que Jesucristo entró y resucitó. Y dice el 15, y librar a todos los que por el temor de la muerte estaban durante toda la vida sujetos a servidumbre, porque ciertamente no socorrió a los ángeles, sino que socorrió a la descendencia de Abraham, por lo cual debía ser en todo semejante a sus hermanos, para venir a ser misericordioso y fiel sumo sacerdote, en lo que a Dios se refiere, para expiar los pecados del pueblo. pues en cuanto él mismo padeció siendo tentado, es poderoso para socorrer a los que son tentados. Jesucristo es poderoso para salvarnos y socorrernos si somos tentados. Jesucristo es poderoso para resucitarnos y darnos una vida nueva. Dice este texto que Jesucristo, a través de su sacrificio y después de vencer todas las tentaciones, triunfó sobre Satanás para darnos vida y esperanza. Dice el libro de los Hechos, el capítulo 2, versículo 29 al 32, lo siguiente. Pedro, hablando a la multitud, dice: Varones, hermanos, se os puede decir libremente que del patriarca David, que murió y fue sepultado, y su sepulcro está con nosotros hasta el día de hoy. Pero siendo profeta y sabiendo que con juramento Dios le había jurado que su descendencia, en cuanto a la carne, levantaría al Cristo para que se sentase en su trono. Viéndolo antes, habló de la resurrección de Cristo, que su alma no fue dejada en el Hades, y su carne vio corrupción. A este Jesús resucitó Dios, o sea, el Padre resucitó a Jesucristo, de lo cual todos nosotros somos testigos. Dios Padre resucitó a su Hijo, por lo tanto, venció la muerte. Jesucristo mismo nos resucitará a nosotros para darnos la vida eterna en su segunda venida. De esto se trata nuestra esperanza de poder resucitar un día cuando Jesús se regrese y ser dotados de un cuerpo nuevo, incorruptible y eterno. Estimado oyente, esta es nuestra esperanza porque creemos en Jesucristo. Te exhortamos a que analices estas palabras dichas en este día. Abre la puerta de tu corazón a Jesucristo. Piensa en que todavía hay esperanza de comenzar una vida nueva por medio de confesar que Jesucristo es el Hijo de Dios y que es tu Salvador, luego ser bautizado. Piensa en que es el momento de cambiar el rumbo de una vida de pecado a una vida nueva espiritual, con la esperanza de resucitar con un cuerpo nuevo y de morar en las mansiones celestiales que Cristo nos está preparando. Dice en Juan el capítulo 14, versículo 1 y 3, del 1 al 3, de la siguiente manera: No se turbe vuestro corazón, creéis en Dios, creed también en mí. En la casa de mi Padre muchas moradas hay. Si así no fuera, yo os lo hubiera dicho. Voy pues a preparar lugar para vosotros. Y si me fuere y os preparare el lugar, vendré otra vez y os tomaré a mí mismo, para que donde yo estoy, vosotros también estéis. Cristo nos está preparando un lugar en el cielo. Estaremos preparados para encontrarnos dignos de recibir esa herencia, como dice en Hebreos el capítulo 3, versículo del 7 al 8. Si oyereis hoy su voz, no endurezcáis vuestros corazones. Te exhortamos a que comiences una vida nueva junto a tu familia y adores a Dios en espíritu y en verdad, para que tengas esperanza de una vida eterna. Si deseas comunicarte con nosotros para preguntas relacionadas a los temas presentados en este programa, puedes llamarnos a los siguientes números de teléfono: 787-232-7782 o al 787-349-3321. También puedes escribirnos al siguiente correo electrónico: vidaenelcielo@yahoo.com. Repetimos: vidaenelcielo@yahoo.com. Que la paz de nuestro Dios y el amor de nuestro Señor Jesucristo reine en cada hogar de nuestros oyentes. Bendiciones para todos.
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1: Muy buenos días.

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1: 10 de la mañana, muy buenos días. Hoy es 4 de julio, le habla Giancarlo. Espero que se encuentren bien en la mañana de hoy. Hoy sábado 4 de julio se celebra el Día de la Independencia de los Estados Unidos, siendo este año el 250 aniversario de la nación. Espero que si tiene algo planificado para hoy, que la pase bien, que disfrute. Y si entre esos planes está mantenerse en sintonía en WIAC 740 con la mejor música, muchísimas gracias por su sintonía. Y le invitamos a que nos llame al 787-798-1740. Así es, al 787-798-1740. Nos llama y nos pide esa canción que quisiera escuchar, que aquí lo complacemos y le acompañamos en este día.
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0: Ahí tenías a Luis Fonsi y a Feid con el tema Cambiaré. Sigue en sintonía porque la buena música, la música más variada está aquí en WIAC 740. Muy buenos días y buen provecho si está desayunando a esta hora.
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0: Corazón Latino en la voz de David Bisbal. De todo corazón, muchísimas gracias por su sintonía a quienes están desde tempranito en la mañana, desde Amanecer Jíbaro.
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A las 10 y 18 de la mañana escuchábamos a Camilo VI con el tema que se titula Jamás, un tema que nos lo pidió Ismael del municipio de Aguada, a quien agradecemos su sintonía. Y gracias, gracias, gracias siempre a todos los que nos están llamando. Tengo una llamadita por aquí, ya la voy a responder, pero te dejo este tema de Luis Miguel que se titula Te Necesito.

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3: Así es. Dale volumen a la radio y llámanos al 787-798-1740. Llámanos y pídenos esa canción que quieres escuchar. Te dejo este tema interpretado por Ricardo Montaner que se titula ¿A dónde va el amor?

0: las 10:30 de la mañana terminábamos de escuchar a Julieta Venegas con el tema Me Voy. Yo no me voy, yo me mantengo aquí con ustedes, con la buena música en WIAC740, invitándoles a que nos llamen al 787-798-1740. Te acompañamos, pídenos esa canción que quisieras escuchar. Ah, y muy importante, antes de seguir con las canciones, recuerde que según el informe del Servicio Nacional de Meteorología, condiciones secas, ventosas y calurosas acompañadas con una alta concentración de particulado de polvo del desierto del Sahara dominarán las condiciones del tiempo este fin de semana festivo. Es decir, disfrute, pero siempre tenga presente esta recomendación: mantenerse hidratado y limitar la exposición directa al sol para evitar esos golpes de calor. 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

0: Ese es nuestro propósito aquí en WIAC740, que disfrutes y le sonrías a la vida con la buena música, la mejor programación aquí en WIAC740. Y ahora a las 11 de la mañana continuamos con más. Gracias por tu sintonía.
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0: Así es, como bien les dije, son las 11 de la mañana y continuamos con la buena música. Por aquí Giancarlo, acompañándoles hoy sábado 4 de julio de 2026. Escuchas a Franco De Vita con el tema Luis.

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1: Somos WIAC 740. Te traigo este tema de Carlos Vives que se titula Como tú. Disfrútalo.

0: las 11 y 39 de la mañana escuchabas a Eros Ramazzotti con el tema Fábula. Por otra parte, te invito a que nos sigas a través de nuestra página en Facebook WIAC740 para que puedas ver nuestra programación en vivo, que ya mismo nos conectamos en el programa Desde Mi Esquina con José Alberto Yossi Nieves, con lo mejor de la salsa nueva y la salsa clásica. Y de 2 a 3 de la tarde, con la animación de Jay Torres, te traemos Pentagrama Musical. 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

0: Buenas tardes, Puerto Rico. Les habla José Alberto Nieves hoy junto a Rafi Comerío en la segunda parte del programa de Héctor Lavoe, celebrando su vida a 33 años de su partida. Y hoy tenemos una entrevista con uno de los cantantes del grupo Niche, que trabajó con Niche muchos años y actualmente está trabajando con los Lebron Brothers. Se llama Carlos Guerrero y estará más adelante con nosotros. Y por aquí con nosotros está Rafi Comerío, que hoy nos trae unas cositas bien chéveres. Algo que él tiene en su bóveda, ya tú sabes que no todo el mundo lo tiene por ahí.
1: Y ese tema que escucharon, esto es de la orquesta New Yorker. Cantando Héctor Lavoe, esta fue la primera grabación de Héctor antes de Willy Colón. Y eso se grabó en 1965. Y este sí que es de la bóveda. Vamos a escuchar a Héctor Lavoe en vivo con el tema Lloré en el Madison Square Garden en el 1980.
2: Right now it's my pleasure to bring to the stage a very talented gentleman, New York's own, and he is a hell of a singer, and he's got so much feeling, you're gonna hear it. El sonero de la gente, ladies and gentlemen, La Voz, Héctor Lavoe. Vaya.
3: Muchas gracias.

Y ahora vamos a escuchar el tema Mentira. Esto fue grabado en vivo en 1977 en Venezuela, específicamente en el Poliedro. Héctor Lavoe, Mentira.

Y aquí en Espectaculares Fest, lo más sabroso en la noche, le traemos de Lomplén, de Lomplén el Sabio, un numerito que lleva como título Aléjate de mí.

0: Y ahora vamos a una corta pausa comercial y regresamos ya mismo con una entrevista bien interesante a Carlos Guerrero, cantante de los Lebron Brothers y ex cantante del grupo Niche. 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
0: Bueno, mi gente, como lo prometido es deuda, por aquí se encuentra con nosotros Carlos Guerrero, desde la ciudad de Cali, Colombia. Es cantante del grupo Niche, de grupo Diego, trabajó con Grupo Galé.
3: Eso es.
0: Y actualmente cantante de los Lebron Brothers.
3: Mi hermanazo, un placer estar con ustedes compartiendo esta tarde sabrosa de salsa y de mucho swing. Y aquí Lulú, peluche lindo, caña. Aquí compartiendo también con el parcero Rafi, con Willy, con toda la gente sabrosa de la salsa, de lo que nos gusta y de lo que sabemos hacer, que es salsa.
0: ¿Qué está pasando? ¿Estás de vacaciones en Puerto Rico?
3: Bueno, vine a saludar y a conocer, que pues, a reconocer, porque había venido mucho tiempo atrás. En el año 95 fue la última vez que vine, estaba en Grupo Niche en esa época. Éramos jóvenes y bonitos todos en esa época. Y otra vez que mi gran amigo Willy Bermúdez me invitó acá a visitar Puerto Rico, y pues por supuesto su señora Melba, gran cantante, amiga mía, me invitaron acá, y pues esta vez sí les cogí la caña y dije, bueno, qué carajo, voy para Puerto Rico a conocer y a vacilar un rato, y aquí estoy pasándola chéverísimo.
0: ¿Y qué está pasando musicalmente?
3: Bueno, musicalmente ya...
0: Vi que tiene algo, hiciste algo tuyo, por ahí un tema.
3: Sí, de hecho yo desde mi época de Niche, cuando salí ya del todo en 2009, ya me dediqué a hacer mucha cosa como solista, y he participado, por ejemplo, he hecho varias producciones musicales, varios temas que he grabado. En mi último álbum se llamaba En la Lucha, Y ahora pues desde el 2023 que estoy con los hermanos LeBron y es un placer y un honor para mí hacer parte de esa gran institución.
0: Qué ver, Jafi, tenía algo que preguntarle
4: sí,
0: al hombre.
4: Sí, Carlos, ¿quiénes fueron tus influencias? ¿Qué cantante te llamaba la atención? ¿Qué orquesta te gustaba más que fueran tus influencias cuando empezaste?
3: Bueno, mi influencia fue Michael Jackson. Suena gracioso porque nosotros como muchachos eso era lo que escuchábamos en Cali, mi familia y amigos cuando íbamos a Buenaventura que cantaban toda la música de Michael Jackson, pero no en inglés sino en su propia interpretación en español, entonces en el Spanglish y al mismo tiempo mi papá, mi familia, mis tíos escuchaban mucha salsa, entonces de nosotros cuando yo ya me metí de cabeza a esto del canto y como que empecé a desempolvar todo lo que había pasado en mi mente juvenil y siempre aparece de primero ahí en un letrero grande Ismael.
4: Ismael Rivera.
3: Sí, sí, Ismael. No. Yo, mi papá era de 1942 y ellos se crecieron escuchando la Sonora Matancera y ya después Cortijo, El Combo, todo eso. Entonces, yo de las canciones que tengo en mi memoria, pero... De arriba de quítate de la vía, Perico, que ahí viene el tren. Y tengo como, escondida, ven pa' que viene el matón, escondida. Todas esas cosas están en la memoria primaria mía, de realmente. Estaba la Sonora Matancera, pero la influencia más grande fue esa. Y por supuesto de Colombia estaba Joey Arroyo, Wilson Saoco, cantante de nuestra comunidad, Piper Pimienta. Pero como que la influencia sí, cuando yo dije, bueno, me voy a meter de cabeza a esto, fue Ismael.
0: Ismael Rivera.
4: ¿Y cómo tú llegaste a Grupo Niche y luego a los LeBron Brothers?
3: Bueno, lo de Grupo Niche era una época cuando yo fui joven y bonito. Yo había salido de mi servicio militar, estaba en grupos cantando en la ciudad de Cali. Me tuve la oportunidad de hacerme amigo de un hermano, de los que en ese momento era cantante de Niche, Richie Valdés, que había cantado con Guayacán, luego entró a Niche, y estaban armando un grupo con los sobrinos de Jairo Varela, el dueño de Niche. Vamos a hacer un grupo con unos sobrinos de él, empezaron a ensayar, y en unos ensayos Jairo estaba buscando un cantante nuevo, porque Charlie Cardona y Javier Vázquez pues, ya tenían un repertorio bien establecido, la gente no daban abasto, necesitaban un cantante más como para que cantara el repertorio anterior, lo de Tito Gómez, lo de Moncho Santana, Cali Pachanguero, todas estas cosas. Y el maestro me vio en un ensayo y dijo, muchacho, está bueno, bonito y barato, vamos a meterlo. Entonces me llamó y pues imagínate yo con 20 años haciendo mi ingreso a Niche, es lo último. En la orquesta de salsa más importante de Colombia, para uno pues un honor y un orgullo haber pertenecido a esa gran institución.
0: Pues mira, estos programas que estamos haciendo, el pasado fue dedicado a Héctor Lavoe y este también, porque este lunes pasado 29, Héctor cumplió 33 años de haberse ido.
3: Increíble.
0: Ahora, ¿qué tanto de Héctor Lavoe tiene como influencia?
3: Pues...
0: Porque sabemos que... Por alguna esquina hay que meter al flaco porque ese flaco hizo mucho.
3: No, mira que la voz siempre ha estado como presente en toda la musicalidad salsera. Y yo realmente lo escuchaba, una de las canciones que yo tengo en mi mente de toda la vida fue Songo Roco, Songo del Mamey, Songo la Negra baila bien. Esa es una canción que de las que a mí más se me quedó de Héctor. Porque yo realmente el cantante y todo eso lo conocí ya en una edad más avanzada. Yo en esa época escuchaba la salsa que colocaba mi viejo, mis tíos, mi familia. Pero en esa época yo estaba más por el lado de Michael Jackson. Entonces estaba más por la época del pop, Madonna, todo eso que salía, que estuvo de moda. Pero ya la influencia de Héctor ya la vinimos a sentir como más mayor. Y vuelvo y te digo, todo eso se fue grabando como en la memoria juvenil. Pero ya cuando empecé a asumir ya mi carrera de cantante, todo eso empezó como a aflorar y a aparecer. Y pues sí, está el cantante. Yo canto en un bar en Cali. Cuando no estoy viajando, tenemos un bar que es de un amigo, gran amigo, se llama Jaime Nao. Tiene un bar que se llama Punto Baré, de hecho. y ese bar cantamos salsa, de toda esta, siempre hay música de Héctor, está... No me preguntes qué me pasa, tal vez yo mismo no lo sé, y bebamos en la copa de la aurora, y esta noche pecadora, emborráchame de amor. Por supuesto está el cantante, que esa canción para nosotros es una puñalada en el pecho, porque si nadie pregunta si sufro, si lloro, si tengo una pena que hiere muy hondo, yo soy el cantante y vine fue a trasnochar. ¿Cómo es? ¿Sabes cómo es?
4: Este año también cumple 40 años de cuando se presentó en el Callao en Perú. Que eso todavía, eso es récord de
3: la locura,
4: existencia.
3: La locura.
4: Y esa gente todavía recuerdan eso como si fuera lo más grande que les había pasado, ¿me entiendes?
3: Hay
4: un
3: gran
4: video en YouTube de eso. De
3: así es, Rafi, un gran cantante, un gran intérprete y por supuesto un ícono para todo esto que nosotros llamamos salsa.
0: Eso es así. Pues sin más preámbulo, nada, no se nos puede quedar por aquí Willy. Willy está por aquí acompañando a Carlos.
4: Willy
0: Bermúdez es puertorriqueño. De Naranjito, lo que pasa es que estuvo muchos años en Texas, pero es tremendo cantante, ha trabajado con muchas grandes orquestas y tengo el honor de que sea el cantante de mi conjunto.
5: ¡Hala! ¡Sí,
6: Saludos a todos, Willy Bermúdez aquí, muchas gracias por las palabras, Josie. Un placer para mí estar aquí compartiendo con todos ustedes, especialmente con el panita nuestro caleño Carlos Guerrero, que está enamorado del campo de Puerto Rico, y eso es muchas palabras que decir. Nada, simplemente quiero añadir algo, perdón, sobre el Flaco Lavoe. Una de las cosas que a mí me ha impresionado como cantante, que me impresiona, yo creo que con las dos manos yo no puedo llenar los dedos de quienes son cantantes completos, porque dominaban todos los géneros. El Flaco yo creo que está en la lista número uno. No
0: eso
6: estoy
0: así.
6: Discutiendo lo de quién era mejor sonero, que si esto, porque eso es individual, cada cual tiene suyo propio.
0: Exacto.
6: Pero cantantes completos que dominaban el género de la música tropical, Héctor Lavoe yo creo que era number one.
3: Caía parado siempre.
0: Sí, y otro que yo considero sonero y uno que dominaba todo era Cheo Feliciano.
6: Exacto.
4: Pero los cinco cantantes más emblemáticos de la salsa es Héctor Lavoe, Ismael Rivera,
3: Joey Blades,
4: Chao Feliciano y Celia Cruz. Esos exacto. Cinco son los más que, pues, que más.
6: Tú sabes, pero Héctor Lavoe grabó un merengue. ¿Por qué no puedo ser feliz? Que ese merengue está ya que te. Grababa
4: de
6: bolero.
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3: No me digas.
6: Exacto,
3: esa.
6: Sí.
3: ¿El de Pimpinela?
6: Exacto.
3: ¿Sí? Ah, ya, pues ahí me estoy esperando apenas.
6: Aguinaldo, bolero, salsa, de todo, todo, y todo le quedaba súper,
3: espectacular.
6: Súper.
3: Sí, es verdad, Héctor, y eso que tenía Héctor, que como esa profundidad en la voz, ¿no? Ese brillo y esa capacidad de proyectarla, ¿no?
0: Sí.
3: Sí, es increíble, increíble. He compartido con amigos cantantes, tengo un tío que también tiene un vozarrón así espectacular, pero esa capacidad de proyectar la voz, uff, increíble. Nosotros nos paramos ahí, nos paramos al lado de algunos cantantes y nos sentimos pequeñitos precisamente por esa capacidad de interpretar.
4: Héctor es el cantante más imitado de todo, pero jamás igualado. Por más que traten, nadie va a poder.
3: No, jamás.
0: Eso es así. Eso era una esquina que no
4: ese
0: había
4: mi cantante favorito,
0: comparación.
4: Para que lo sepa.

0: Y ahí escucharon el Todopoderoso en vivo. Esto se grabó en una emisora de Nueva York en el 1975. Héctor Lavoe, el Todopoderoso.
1: Y ahora vamos a escuchar un tema donde Héctor Lavoe hace una imitación de Chuito el de Bayamón.
0: Sí, a Héctor le gustaba imitar. De hecho, imita a Chuito el de Bayamón, Daniel Santos, entre otros. Esto salió en la producción de Bad the Good and the Ugly del 75.

0: volvemos a la pausa comercial y regresamos ya mismito otra vez con los muchachos que están aquí, Willy Bermúdez y Carlos Guerrero, cantante, es cantante de Grupo Niche y cantante de Lebron Brothers.
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0: Y ahí escuchamos a la orquesta de Tito Puente de la producción Homenaje a Benny Moré volumen 3 cantando Héctor Lavoe el tema Tumba Tumbador.
1: Y continuamos con la entrevista a Carlos Guerrero, cantante de los Lebron Brothers. Y ya estamos de vuelta aquí con nuestro panita Carlos Guerrero, cantante actualmente de Lebron Brothers. Y se nos quedó la pregunta ahí en el tintero. ¿Cómo llegó Carlos a los Lebron Brothers?
2: Bueno, la manager de Lebron en ese momento y ahora también, Rosa González, de allá en Cali, le estuve haciendo lobby un tiempo. No saben si Lebron pues llegó a Colombia, se radicó. Contrataron a un gran cantante en nuestra ciudad, el señor Virgilio Hurtado, que grabó algunos éxitos con Lebron. Y pues yo le hice un tiempo lobby, le dije, hey Rosa, por si algo, cualquier cosa, por ahí estoy pendiente para lebronizarme yo también. Y a raíz de eso, pues quedamos ahí en el tintero. Yo conocí a Rosa, pues éramos amigos de un tiempo atrás. Y quedamos como con ese conecte de que de pronto pasara algo. Virgilio, perdón, se enfermó. Tuvo unos problemas de salud, entró el hermano al grupo. El hermano de él, Orlando Hurtado, tremendo cantante en nuestra ciudad también. Pero en 2019 ellos tuvieron un conflicto por ahí de horarios. Orlando estaba en otra banda, necesitaban otro cantante y me llamaron, hice la audición con Frankie. Frankie me escuchó y veo, bueno, yo ya te conocía porque te había visto cantar. Y ese día pues hice una audición, contrató a un amigo que se llama Jaime Guapi y a mí, cantante de la ciudad. Hicimos esa gira toda en 2019, como 6, 7 bailes en la Feria de Cali de ese año. Luego llegó la pandemia, nos desconectamos y pues en 2023 que hubo pues toda esta discusión que se dio, la separación, Rosa regresó al grupo y ella no le gusta que yo la imite, pero siempre, Guerre, ahí está el puesto de Lebron por si te interesa. Y claro, yo me tiré en plancha y ya hicimos, pues me encontré otra vez con la gente, volví a conversar con Carlos, con José, pues Frankie ya no estaba. Pero fue una experiencia bonita, grabamos un par de temas, a ellos les gustó mucho mi trabajo y heme aquí, vacilado con los Lebron. Ya saben, nos vemos ahorita en julio para celebrar los festivales de Colombia en el East Coast allá en Estados Unidos. ¡Con Lebron! ¡Lebronízate, mami!
1: Ay, me dice Willy por aquí que estuviste a cargo de la de grabaste la voz que se escucha en un documental de Joe Arroyo.
2: Bueno, fueron en el 2011, un gran amigo también productor que hoy es el director del grupo Niche, el señor José Aguirre, tenía, pues él lleva ya muchos años produciendo, por ahí habló con una gente en Bogotá que estaban haciendo una novela, una serie basada en la vida de ese gran cantante de nuestro país, Joe Arroyo, y nosotros siempre fuimos dentro de es como un talento. Un talento extra que tienen casi todos los cantantes que imitan. Los cantantes tienen la facilidad de... Y me llama José y me dice, vos todavía por ahí cuando estás jodiendo imitas a Joe Arroyo. Y yo, de vez en cuando, yo dije, sí, todavía, pero ya pues no lo hago más. Bueno, te van a llamar de Bogotá porque están haciendo una novela y necesitan cantantes para hacerlo de Joe Arroyo, para grabar ese asunto de Joe Arroyo. Y él me flechó, prácticamente fue José el que habló de mí, me llamaron. Hice una audición, me mandaron un par de pistas, las canté y tú suenas igualito a Joey, qué espectacular. Pero pues la idea era que sonara similar y pues yo imposté la voz, imité un poco y que sonara como Joey. Hicieron una novela de un montón de capítulos y pues un honor y un privilegio haber formado parte de eso. Es algo que yo no promociono mucho porque eso es un talento extra que tenemos los cantantes, pero los cantantes no queremos ser imitadores, estamos puestos para nuestra propia imagen. Entonces fue algo que quedamos con RCN en ese momento de común acuerdo, nunca lo hablamos, pero tampoco hicimos énfasis sobre eso, de no hablar de eso, porque se trata de siempre de lograr un personaje creíble. Entonces Jair Romero, un actor colombiano, hizo muy bacano el trabajo, hizo todo, se veía muy bacano, todo chévere. Y la voz mía compaginó bien con él. Es en este momento en que todavía las mujeres pues, lo ven a él todo bonito. Y, no, él no era el que cantaba, era él. Y todavía las mujeres así me dicen, ¿En serio? No, no puede ser. Pero ya no pueden creerlo, porque pues como Jair es un muchacho bien bonito, bien pintoso. Un saludo muy especial para mi hermanito Jair, tremendo, tremendo actor. Y canta muy bien, de hecho. De pronto necesitaban un trabajo más profesional y contaron conmigo para eso, y para lo cual estaré agradecido siempre. Luego vino 2021, que estaban produciendo la película que ahora está en Netflix, que se llama La Rebelión, y de Chepe Rugeles, una producción que estaban haciendo el director Chepe Rugeles. Y alguien les habló también de mi trabajo en la novela de Joey, pues digámoslo, a ver qué tal. Y les gustó mucho también lo que habían escuchado, me llamaron y me tuvieron una semana en Spring Break en Miami, en un estudio cantando todo eso, pero una experiencia muy bonita. Me reencontré con muchos amigos colombianos que se habían ido a vivir a Miami, y matamos fiebre y la gozamos y cantamos todo ese repertorio de Joe Arroyo, que es tan grande. Y hoy la película está en Netflix, por si la quieren ver. Está el actor haciendo su papel bien bacano, y pues la voz que oyen cuando canta soy yo. Eso es,
1: anda. Esta es la que hay.
3: Guerrero, ven acá, y si Joe Arroyo estuviera vivo, ¿cómo cantaría Rebelión hoy?
2: En los años 1600, cuando el tirano mandó. Eso es. Entonces, eso realmente en Colombia hay un programa de concurso muy famoso que se llama Yo Me Llamo, que es un concurso de imitadores. Y es algo muy grande que se ha hecho. Es el programa número uno de rating en el país, en Colombia. Y pues los artistas que pues estamos luchando por nuestra imagen no nos le metemos a eso. Pero siempre es muy bonito uno hacer esta clase de homenajes a estos grandes artistas que han pasado por la historia de nuestra música latina, porque ya ni siquiera es solo Colombia o Puerto Rico o donde sea, música latina en general.
1: Eso es así. Pues mi gente, muchas gracias por su visita, brother. De verdad, esto se tiene que repetir pronto. Cuando vuelva para acá de nuevo a visitar a Willy, ya sabes que cuentas con nosotros, ya sabes dónde estamos. Y para mí un placer haberte conocido.
2: Gracias, Javier.
1: Esta noche nos veremos en el Festival del Jobo.
2: Yo.
1: Que vamos a estar allí con Plante Bandera. Y ya tú sabes que este tipo que está aquí se va a trepar con nosotros y va a hacer un tema de Luis Pericolti.
2: Bueno, si me invitan, yo mismo soy. Voy para
0: es
2: esa.
0: ¿Cuál es el tema? Vamos a tirarlo al medio.
1: De patita.
3: Homenaje.

0: Eso es así, que viva nuestra raza latina y que viva la salsa. Vamos a una corta pausa comercial y regresamos.
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5: ¿Qué te parece si continuamos?

0: Y ya estamos de vuelta. Y por aquí, Jafi, tengo unos saluditos a dos o tres panas que siempre están en sintonía.
1: Sí, vamos a saludar a Isa, a Sissi, a Bambán, a Jorge el Cartero y a Liber.
0: Vaya. Y el bolerazo de hoy, pues ya tú sabes, le toca a Héctor Lavoe, que viene por ahí.
1: Sí, vamos a escuchar el tema Ausencia. Esta es la orquesta de Willy Colón. Esto se grabó en 1972 en Panamá.
0: Y esto es un bolero son.

0: Bueno, mi gente, hasta aquí el programa de hoy, esperando como siempre haya sido de su agrado. Y nos despedimos con un tema que no mucha gente lo conoce, porque es un tema que sí se grabó en el 81, más o menos para allá abajo, pero volvieron a hacerlo.
1: Así mismo esto salió en una recopilación en el 2004. Entonces aquí tiene un arreglo diferente al original. Héctor Lavoe, Amor Soñado.

Beautiful. Esto está chévere. Está nice. Y se va a poner mejor. Porque yo vuelvo ahorita con más salsa que pescado. Pero de ustedes recuérdense que yo solamente soy mísero.

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0: Así comienza el programa Pentagrama Musical Siempre Romántico a través de WAC740 bajo una producción de David Figueroa, la voz romántica de Trujillo Alto. A esta hora Jay Torres con David Figueroa en el estudio. Señor Figueroa, buenas tardes.
1: Buenas tardes, Jay. Primero que nada vamos a darle gracias a Dios por estar un día más aquí en la emisora WAC740M. La emisora que llega al corazón del pueblo, voz y sonido de Puerto Rico. A nombre de mi querido hijo Elvin David y también de mi querida esposa Lucy Carrión, su mamá, le deseamos a todo el pueblo de Puerto Rico, a toda la gran audiencia, mucha salud y muchas cosas lindas. Muchos saludos y, claro, muy importante a todos esos grandes comerciantes que nos hacen posible este programa sábado tras sábado. Y seguiremos, si Dios así nos lo permite. Don Jay Torres, usted tiene la libertad de tomar los micrófonos.
0: Claro que sí, seguimos con la buena música de Pentagrama Musical. La próxima canción, Bonitos Recuerdos de Los Ángeles Negros, Volverás.

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0: Es el programa Pentagrama Musical. Ahí tenías esta canción que interpreta precisamente, se titula A Mi Manera, A Mi Manera. Somos WC740. Señor David Figueroa, ¿tenemos saludos para quién por ahí?
1: Caramba, Jay, qué bueno. Gracias por darme esta gran oportunidad para saludar a la cocina tuya y mi cocina. Ya el plátano criollo, ya en Carolina. ¿Se acuerda? Plátano criollo. Está en Hot Pot, algo así, ¿cómo se llama eso allí? Ajá. La Lomita. Ahí está el plátano criollo. El saludo. Ahí es mejor se come el marisco.
0: Hace muchos años que fuimos allí.
1: Sí. Y estamos invitados para que tú estés conmigo un día allí porque quieren saludarte, Jay.
0: Claro, claro que sí.
1: Ya tú haces historia allí por el tiempo que llevamos en aquel tiempo cuando WC que estuvimos anunciándolos a ellos.
0: Sí, porque fue en la edición pasada.
1: Siempre que voy con musical. Mi esposa Lucy, me pregunta por ti y por Angie Ramos. Y saludos para ambos.
0: Hay que ir para allá, claro.
1: Así
0: que sí.
1: También queremos enviarle un saludo. Oye, Jay, a este hombre le llaman Gerard Hernández. Él nació allí en Trujillo Alto, en el sector Camino de Belín Soto, en Las Cuevas. Este es el dueño de la funeraria cremación
0: Carolina Cremation.
1: Carolina Cremation. Esto es en el sector. Bueno, es que yo tengo algo que comentarte de Yeda, porque todo el mundo allí, el Yeda, pero todo el mundo lo conoce por Paíto, en Trujillo Alto. Es un muchacho muy querido allí.
0: Okay.
1: Igualmente su esposa Carmencita. Que ellos están allí ubicados en el shopping de Matienzo, o todo para Carolina, después del puente a la izquierda, si viene de Trujillo Alto. Pero Gerard, este es un hombre que, mira, ¿tú sabes cómo le dice allí Camilo, de Cholo Camilo? Ajá. Me hizo un cuento que el papá de él era una persona que se dedicaba a hacer, cocinaba, pero hacía una salchicha que a lo mejor salchicha de las mil formas que a ti te gustaba, ellos te la preparan. Qué y bien. Así le dicen a Paíto, el hombre de la salchicha. Paíto y Carmencita, muchos saludos. Sabe que los queremos mucho. También el saludo para toda la familia de Jaguar Loma en Gurabo, donde nació mi mamá. Muchos saludos a todos esos adornos allá. Muchos saludos y mucho cariño. Y con ustedes siempre, como siempre, ese gran locutor por más de 50 años, digo, está por ahí, de experiencia en la radio puertorriqueña. Uno de los muchos buenos.
0: Si hablas de mí ya este año, en el año 2000, el año que
1: y
0: viene.
1: Y esa voz cada día se pone como un... Coroso.
0: En el año 2007 estaré cumpliendo 50 años en la radio, de todos los días.
1: Y todavía yo creo que el paso que tú vas y de la forma que tú te cuidas, porque yo te quiero como el hijo mío, con todo el respeto que tú te mereces.
0: Gracias.
1: Por lo bueno que has sido con nosotros, con Lucy y conmigo, lo responsable, y siempre has estado ahí, y cuando nos fuimos, volvimos y estaba presente ya, y aquí lo tenemos.
0: Claro que sí.
1: Haciendo lo mejor de lo mejor.
0: Claro, oye, David.
1: Jay Torres.
0: Y hago la salvedad. Para los que estén sumando y restando, que en el año 2007 estoy cumpliendo los 50 años en la radio, quiero que sepan que yo empecé en esto a los 12 años, ¿sabes? Más o menos. para los que estén sumando y restando, empecé como a los 12 años para que no se pongan creativos. Mira, hay una canción que interpreta Juan Carlos. Se titula Tus Ojos Verdes. ¿Sabe quién es Juan Carlos? El hijo de Ramoncito Rodríguez.
1: Ajá.
0: ¿Te acuerdas de Juan Carlos Machi? Que músicos también interpretan esta canción. Así que lo escuchamos a través de WC740 y el programa Pentagrama Musical, siempre romántico.

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0: Esto es el programa Pentagrama Musical, siempre romántico. Ahí tenías a Pellín Rodríguez. Y como dato interesante, Pellín Rodríguez nació un 4 de diciembre del año 1926. Fallece el 31 de octubre del año 1984. Más conocido como Pellín Rodríguez, fue un cantante de salsa y fue un miembro original del grupo musical del Gran Combo de Puerto Rico. Señor David Figueroa, ¿cómo le parece esa información?
1: Oiga, eso es extraordinario. Esos grandes cantantes de esa época, no hay quien los iguale. Ajá. Puede venir el género que venga, lo recibimos, cada cual con su gente, con sus edades, porque la juventud pues tiene su época.
0: Claro, claro.
1: Pero la época de nosotros, ya es la época de los años 60, 40, 60, 50, hasta los 80. Pero yo digo que la mejor música, los mejores cantantes, los mejores compositores surgieron para esa época. Somos un pedacito de tierra, pero nos tienen un gran respeto por los grandes cantantes, ya tú sabes.
0: Sí, señor, los compositores e intérpretes en Puerto Rico que han ido a hacer su trayectoria allá en De los Mares.
1: Sí, y también este joven que, ¿verdad?, nos puso en alto, porque hay que también hablarlo. ¿Cómo se llama? Bad Bunny.
0: Ah, ¿sí? Bad Bunny, hay
1: puso
0: que dársela.
1: Puerto Rico en alto.
0: Hay que dársela.
1: Los Yokis, que son de mi barrio, de La Gloria.
0: Ajá.
1: Ya tú sabes, Puerto Rico en alto, los clásicos, los cantantes, Lucecita Benítez, los Ojos Brujos, ¿cómo se llama? Y muchos más, el Gran Combo. Bueno, es difícil. Por eso te digo que lo que es la salsa, el bolero, la música típica, el merengue, eso nunca pasa de historia.
0: Sí.
1: Porque usted baila un merengue o baila una salsa y luego viene el bolerito.
0: Seguro.
1: ¿Entiendes? Ahí cuando uno empieza cuando por primera vez conoció a su novia, el primer beso de amor, todas esas cosas. ¿Ah? Y lo que uno va viviendo en la etapa de la vida cuando uno es casado y ya está con su esposa, todos esos recuerdos gratos están ahí.
0: Claro,
1: y hay que
0: sí.
1: Siempre revivirlo y estar siempre muy, muy unido.
0: Sí.
1: La comprensión, la confianza, el respeto en un matrimonio es muy importante, don Jay Torres.
0: Y cada canción tiene su historia.
1: Sí, señor. Y así es que se evita la delincuencia en los hogares, porque cuando uno se casa, uno es novio, una cosa, y cuando se casa es otra, y cuando vienen los hijos es otra. Son etapas en la vida.
0: Son etapas.
1: Cuando vienen los compromisos de la casa, todo eso, por eso hay que sentarse en una mesa y hacer un buen plan. ¿Cómo vamos a sobrellevar todo eso? ¿Ok?
0: Sí,
1: y llevar
0: señor.
1: Una vida feliz junto a su esposa y a sus hijos.
0: Sí, señor. Óigame, Olimpo Cárdenas, un gran cantautor de los años pasados y bien pasado, que también la puso en la China. Interpreta una canción que se titula Temeridad y la vamos a escuchar aquí en Pentagrama Musical, siempre romántico.

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0: Bonito el tema musical de Nino Bravo, se titula América. Somos WAC740 y estamos en la producción del programa Pentagrama Musical Siempre Romántico, que produce el señor David Figueroa, la voz romántica de Trujillo Alto. Señor Figueroa, tenemos saludos por aquí para, dice, muy bonitas melodías de El Recuerdo No Tiene Sustitución, de algún otro género, éxito a ambos. Saludos para Iris Villanueva, que está en sintonía con nosotros. No nos pone de dónde, de qué pueblo es, pero saludos, Iris, y gracias por estar ahí disfrutando de unas canciones excelentísimas. Señor Figueroa, ¿tenemos saludos ahí para quién o algún comentario?
1: Gracias, Jay. Pues, bien fácil. Oye, unos saludos para allá en Miami, allá en Florida, a los papás de Norito, Noé Reyes, hijo, y a su esposa Jenny, también a sus papás, Noé Reyes padre, y a su querida mamá, doña Ana, allá en Florida, y también en Tampa. El saludo para ese gran amigo tuyo y mío, ese gran cantante, músico, cuatricantor, como te digo, él también pues escribe la música típica. Y es un showman. Ese hombre hay que verlo y felicitarlo. Está por allá en Tampa, Choro. Chan, para ti y tu señora esposa, mucha salud, mucho cariño, como siempre, de parte de Lucy y este servidor. Y también saludamos a Georgie Auto, a sus amigos, muy especial, a su querida, a su mamá, que siempre escucha Pentagrama Musical, de la señora Crescencia Trinidad, y todos sus amigos y clientes allá en Carmito Bajo, que te está esperando con la Comanche, Jay, para que te pase un chequeo a ver cómo está esa guagua.
0: Claro, hay que hacer el aire,
1: sí, señor,
0: a la guagua.
1: Sí. Oye, y el saludo para una persona que también tú tienes un gran aprecio, que se llama Tony González.
0: Ah, Tony.
1: Es el titán. Es el galán.
0: Tony González, espérate. Vamos a hacer una parte aquí. Estamos hablando de Tony Loanto.
1: Sí.
0: De Tony Loanto.
1: Ellos viven allá en Country Club. Pero también un saludo a su señora esposa, doña Lucy, que ella acaba de salir del hospital y gracias a Dios.
0: Claro que sí.
1: Va muy bien de salud y que Dios la proteja siempre y que muchos años de vida de sí, parte nuestra, ¿verdad? Personas que nosotros siempre hemos apreciado muchísimo. Y también vamos a saludar a nuestro doctor primario, el doctor Bisonó, que está en su casa grabando, que el último sábado de este mes de julio, que es el mes que yo nací, ¿sabes?
0: Burulum, burulum. El mes, sí, que usted nació, burulum,
1: yo nací
0: burulum.
1: Un 13 de julio, ¿sabes?
0: Ah, no.
1: Jay, y yo me iban a llamar, según los libritos que antes, la familia, las casas, cuando llegaba en Navidades, el nombre de mío, entonces, ¿cuál era?
0: Ajá.
1: Anacleto. Y mami dijo, no, el nene mío no se va a llamar Anacleto, el nene mío se va a llamar David. Y así.
0: Está bien. O sea, el nombre no es feo, es difícil de pronunciar. Hasta ahí. ¿Qué nombre?
1: Oye, y allá en Atorrey, ay Dios mío, la mamá de Chuito, ese gran cuatrista, que fue la esposa, que en paz descanse, de Chuito, el productor, junto a Edwin todo en Alegrías Campesinas, donde yo comencé en WIAC.
0: Ajá.
1: Para ella, que siempre se me olvida el nombre, por favor, perdóneme. Pero ya sabe quién le está enviando el mensaje. Mucha salud siempre. Que Dios me las bendiga a todos por allá. Saludos, Chuito. Quiero ir ese 4 en Navidades. Y ahí con ustedes.
0: Excelente. Bueno, la próxima canción que escucharemos en el programa Pentagrama Musical Siempre es Romántico, la interpreta Chucho Avellanet. Se titula Serás mi cruz.

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0: Señor Figueroa, muy bonito.
1: Oye,
0: tema musical.
1: ¿Sabe de quién es esa canción? Esa canción la escribió uno de los grandes en Puerto Rico, Don Plácido Acevedo. ¿Tú sabes en qué pueblo nació Don Plácido Acevedo, sabe?
0: Usted me está haciendo preguntas difíciles esta tarde.
1: Sí, Don Plácido Acevedo nació en la nación Rafael Hernández, pero que se crió en Barceloneta. En varias ocasiones, todavía no sé si se celebran el homenaje póstumo todos los años, que estuve mucho tiempo participando, pero Benito de Jesús, ese gran compositor, y Tomás Rosario, que en paz descanse los dos, me dijeron a mí que varias de las canciones que él escribió se iba cerquitita por ahí al cementerio y de allí salía su inspiración. Así que, Jay, te la estoy dejando como la dejaron ellos, ¿no?
0: No, claro, claro.
1: Pero Don Plácido Acevedo, uno de los grandes compositores de Puerto Rico, y esta canción, como quiera que sea, yo voy a saludar y se la voy a dedicar a los padrinos de este programa, a Carlos Díaz y Carmín, su esposa, y también a Angie Ramos, nuestra amiga que siempre nos escucha, y la queremos con todo el corazón a nombre de mi esposa Lucy Carrión. Así que, doctor Bisonó, sigues grabando, que está muy bien. Okay.
0: Claro que sí. Saludos a Valentina Duval, que está en sintonía con nosotros.
1: Sí, señor.
0: Disfrutando de una programación excelentísima. Señor Figueroa, el tiempo como que se nos está quedando muy corto.
1: ¿Sí?
0: Vamos a tener que hablar con la gerencia, a ver si por lo menos le aportamos al programa media hora más.
1: Bueno, muy bien.
0: Porque de verdad es que
1: siempre agradecido por la gran audiencia.
0: Claro.
1: Y a nombre de mi hijo, el coordinador de este programa, Erwin David.

0: le llaman, le llamarán Jay Torres.
1: ¿En serio? Saludos para Valentina Duval en Cabo Rojo, que se acaba de comunicar con nosotros. Saludos, Valentina. Gracias por estar con nosotros todo el tiempo. Figueroa, ya para finalizar el programa, hay una canción de un gran cantante que dejó una huella imborrable en Puerto Rico. Felipe Pirela, ¿lo recuerda?
0: Sí.
1: Felipe Pirela, romántico de todos los tiempos. Y con esta canción que se titula Sueños de Amor, vamos a finalizar este programa hasta el próximo sábado, si Dios así lo permite.
0: Me gustaría, a tu nombre y el mío, el de Angie, ajá, saludar a una de las primeras voces de Puerto Rico, Julín Reyes, que ya pronto tendremos su música aquí también, ¿verdad, Jay?
1: Julín, porque es abrazos, un gran amigo también. Claro, okay. Pues será hasta el próximo sábado, Figueroa. Ajá. Y nos despedimos con esta canción que interpreta Felipe Pirela, Sueños de Amor.

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0: Saludos amigos y amigas Radio Escucha, muy buenas tardes tengan todos. Les saludo Iván Sánchez y este es el programa Alianza Solidaria, que se transmite todos los jueves por aquí por WIAC 740 en San Juan y Ponce, 930 en Mayagüez y Cabo Rojo, 1390 en Isabela, y para los que nos están viendo a través del Facebook Live, estamos en WIAC740.com. 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Hoy vamos a hablar de la República Dominicana, que también el Grupo AMAR va a estar visitando próximamente, y por supuesto que vamos a hablar de Venezuela. Pero antes de comenzar nuestro programa, nosotros tenemos la buena costumbre de comenzar cada espacio con una oración inicial o invocación, que en la tarde de hoy estará a cargo de nuestra compañera Margie Martínez. Buenas, Margie Santiago. Buenas tardes, Margie.
1: Buenas tardes a toda la radio audiencia, y vamos a orar. Señor Padre Santo, Padre Bueno, te damos a ti toda la gloria y toda la honra, mi Señor. Hoy te presentamos, Señor, la misión de República Dominicana y todos los trabajos que estamos haciendo con nuestra hermano país Venezuela, Señor. Te pedimos que seas tú con cada uno de nosotros. Ayúdanos, Señor, y danos sabiduría para poder tener buenas estrategias, Señor, para ayudar a las personas más necesitadas. Gracias, Señor, por todas tus bondades. Gracias por todo lo que tú nos das. En el nombre de Jesús te damos gracias. Amén.
0: Amén. Gracias, Maggie. También está con nosotros en la tarde de hoy del Convento Jesús Mediador, Martín Pérez. Buenas tardes, Martín.
2: Muy buenas tardes, Iván. Buenas tardes a nuestros invitados en la tarde de hoy.
0: Y como también está con nosotros el director del Grupo AMAR, el doctor Jesús Albelo. Buenas tardes, doctor.
3: Buenas tardes, Iván. Buenas tardes, Maggie. Buenas tardes, claro, Martín.
1: Bienvenido,
3: doctor. Un saludo, doctor, a todos y cada uno de los puertorriqueños y de las organizaciones que están trabajando día a día a todo lo largo y a lo ancho de nuestro país, llevando salud, paz y bien a toda nuestra gente.
0: Le hemos informado a nuestro público que en cada espacio vamos a comenzar con una información sobre Venezuela. Quisiera, ¿verdad?, aprovechar la presencia del doctor Albelo aquí para que nos informe qué es lo más reciente sobre las iniciativas de ayuda a Venezuela. Adelante, doctor.
3: Lo más reciente es que acaba de los rescatistas, y la esperanza nunca, ¿verdad?, muere, de sacar un ser humano después de casi 8 días de estar bajo la tierra. La segunda cosa es que la ayuda boricua comenzó a llegar y a fluir. Padre Quique con Caritas llegaron en una avioneta, y a pesar de algunos obstáculos de retenerlo por 5 horas en aduana, wow, llegó el segundo avión con Yadiel Molina, que hasta recibió un aplauso, porque Yadiel Molina es nuestro dirigente nacional y bien conocido en Venezuela.
2: Dirigió en Venezuela.
3: Y dirigido, ¿verdad? Y entonces también junto con los marines de Estados Unidos, pues la aduana se dio ante este, obviamente, ayuda humanitaria. Y el camión de Caritas se pudo cargar y seguir su rumbo a ayudar a la gente a Venezuela. Lo tercero es que este servidor, y soy el último en la línea, vamos con el compañero y presidente de Haití Se Pone de Pie, que de ahora en adelante se va a llamar Rescate por Puerto Rico, con Pablo Nieves, protecista que ha estado en Haití, con los compañeros que son misioneros mucho más antes que nosotros, como el doctor Carlos Mellado, como el doctor Jean Ravier, ortopeda ascendiente haitiano que está en Puerto Rico, otros colegas emergenciólogos, enfermeras y otros más, que vamos a estar un total de 10 personas viajando este fin de semana con ayuda humanitaria directamente al área cero y directamente al necesitado. Y agradecemos a todas las compañías que nos han ayudado, y tengo que decirlo, ¿por qué no? La compañía Best Option nos hace una entrega esta tarde de antibióticos endovenosos, sueros, líneas que hacen falta para canalizar esos pacientes que se encuentran, antibióticos potentes para atajar las infecciones y evitar, pues, amputaciones de las piernas y de los brazos, como lamentablemente múltiples ocurrieron en Haití debido al pobre acceso a la salud y pobres facilidades de salud. Ahora mismo el sistema sanitario de Venezuela se ha sobresaturado y obviamente pues hay un pequeño colapso en ese aspecto. Y ahí sé que hay colegas y amigos de Venezuela que están laborando también sin cobrarle un centavo a paciente allí. Y tengo un mensaje del director de la Asociación de Pediatría de Venezuela, que nos da una serie de artículos, ¿verdad?, y de cosas necesarias para los niños que están heridos y también para otros hospitales que le hacen falta apuntalar. Eso lo vamos a estar manejando. A propósito de nosotros, llevar ayuda humanitaria urgente. Y lo segundo, apuntalar, formar una base o varias bases donde vamos a estar siguiendo misiones continuadas con más personal amplio de salud. Y todos aquí están invitados porque cada uno tiene un talento y nos sorprende el talento de cada cual en una misión, cómo puede ayudar. Así que estaremos, ¿verdad?, en Venezuela un buen tiempo.
2: Sí, también es bueno, Iván, que le notifiquemos a nuestro radio oyente de que a través de nuestro chat de la Alianza Solidaria se han estado posteando todos los días actualizaciones de las diferentes organizaciones que han estado trabajando. Si usted desea comunicarse con nosotros o unirse al chat, yo le voy a dar un teléfono, que es el teléfono de nuestro director de comunicaciones, el señor Juan Fernández, que es el 787-508-9306. Y usted le escribe, repito el número, 787-508-9306. Usted le escribe a Juan y le pide acceso a nuestro chat, y con mucho gusto se le va a indicar el proceso para que usted pueda accesar a nuestro chat de la Alianza Solidaria, y de esa manera usted se mantenga al tanto de todo lo que está sucediendo, porque estamos recibiendo notificaciones diarias, cientos de mensajes de todo lo que se está haciendo en el país. Y yo creo que esto es bien importante. Entendamos que Puerto Rico es un país solidario y que aquí hay mucha gente tratando de hacer las cosas bien hechas. Y lo que hace uno bien no tiene que ver nada con lo que otro también está haciendo bien.
3: Lo más importante que quiero recalcar, además de esa solidaridad de nuestro pueblo, es que allí hace falta, e insisto, como dice el compañero Juan Fernández, dinero. Otra vez, no enamorarte del dinero porque te esclaviza, pero el dinero hace falta para comprar víveres, para comprar alimentos, nutrición, casetas de campaña para la gente que está, ¿verdad?, viviendo despavorida y horrorizada, que no pueden llegar a sus casas y a sus edificios porque están cuarteados. Hace falta dinero para que los compañeros que están laborando en los hospitales, en los insumos locales allí en Venezuela, puedan conseguir. Y debe ser a través de entidades homólogas, sea de iglesia a iglesia, sea de una entidad como Cáritas, respetada, o sea de alguna organización sin fines de lucro acreditada también en Venezuela, que llegue la ayuda donde tiene que llegar.
2: Nosotros hemos estado recomendando el uso de Cáritas, por lo que tú dices, Albelo, de que sabemos de que Cáritas es una organización acreditada y que es internacional, es una organización internacional que tiene base aquí en Puerto Rico, pero también tiene base en Venezuela y en las diferentes islas del Caribe.
0: Cáritas se escribe con K.
2: No, Cáritas se escribe con C, pero con acento en la... No es Cáritas. Cáritas es la que hacen los payasos, es Cáritas.
3: Cáritas viene de...
2: Caridad.
3: Caridad, del idioma romano, pero es entonces de caridad. Sí,
0: y el dinero que se deposite en la cuenta de Puerto Rico llega a Venezuela a donde tiene que llegar.
2: Eso es así.
3: Totalmente correcto. O sea, se va transfiriendo vía cable, se va transfiriendo de banco a banco si hay una, ¿verdad?, si hay una cuenta de banco, o se va transfiriendo, en este caso, de Cáritas a Cáritas de Venezuela, con la directora. Y también está el padre Gregorio de los Diocesanos, en el área de Carrizales, en el área de Teque, cerca de Caracas, donde también pertenece a Cáritas y tiene sus dispensarios, inclusive están atendiendo gente en la periferia de La Guaira.
2: Mira, yo sobre esto, Iván, yo tengo que contarte lo que nosotros hemos vivido. Este fin de semana en nuestra comunidad hicimos la colecta para Venezuela y a mí me tocó llevar el cheque a Cáritas aquí en Atorrey. Tengo que decirle a la gente, señores, esto está bien, bien, bien organizado. Yo hice una llamada telefónica, me dieron las instrucciones correctas de lo que tenía que hacer, me dijeron, llega allí, va a haber una persona esperándote para que no tengas que subir, no tienes ni que bajarte del carro para dejar tus donativos con nosotros. Yo llegué allí, me atendieron, la persona me dio su nombre, la persona me dijo toda la información, me dijo cómo tenía que hacer el cheque, qué tenía que ponerle al cheque, para que ellos, porque recuerden que Cáritas hace labor social de muchas maneras, no solamente para Venezuela. Así que si usted va a hacer cualquier tipo de aportación a Cáritas, tiene que poner el nombre de Venezuela para que Caritas sepa que ahí es que lo tiene que utilizar. Y fue una experiencia para mí agradable ver la organización que tiene Caritas.
3: De acuerdo. Y obviamente, ¿verdad?, le damos las gracias aquí en vivo y en directo a la comunidad de Jesús Mediador, que siempre está solidaria, y pues a otras comunidades que siempre nos cooperan. Y quiero hacer mención también del área del Banco Popular de Puerto Rico, donde va a estar ofreciendo más tarde un donativo para que continuemos llevando medicina y ayuda a Venezuela.
0: Margie, usted ha sido misionera y además es capellana. Yo quisiera que a nuestro público le comparta la experiencia de cuando ha sido misionera, la parte emocional de estas personas que están pasando por esta situación de desgracia tan terrible, lo importante de recibir un abrazo de un misionero.
1: Sí, es importante, ¿verdad?, de que nosotros, como grupo, ¿verdad?, que vamos a los diferentes países. Yo solamente he ido a 3 misiones con AMAR. Soy de la nueva cepa, de las nuevas adquisiciones que el equipo AMAR está teniendo. Y sí, es bien importante porque las personas están necesitadas, no solamente de lo físico, de enfermedad, sino de darle una palabra de aliento, una palabra que le ayude al alma, darle un abrazo, decirle que Dios está contigo, que Dios te va a ayudar, y orar por ellos. Y siempre te dan las gracias y son agradecidos la gran mayoría de las personas que yo he tenido, ¿verdad?, esa interacción.
0: El doctor Alvelo ha traído una guitarra porque va a compartirle a nuestro público a continuación el testimonio de su fe desde el punto de vista de una canción. Adelante, doctor Alvelo.
3: Claro que sí, pero antes quiero añadir algo a lo que Margie acaba de decir. La labor social es muy importante y la labor de los compañeros psicólogos, psiquiatras y todo el profesional de la salud mental, porque es una angustia uno perder su esposa, sus hijos, familiares. Y obviamente, ¿verdad?, pues ellos son los profesionales de la salud que también están capacitados para ayudar a tratar de salir de esta depresión, de este estrés postraumático que ocurre cuando ocurre un desastre como este. Así que vamos a estar ampliando junto con ellos labores, ¿verdad?, y diferentes universidades que se han ofrecido y diferentes colegas en las próximas misiones. Claro que sí. Por eso es importante que encendamos una luz. Que encendamos una luz de la esperanza, que encendamos una luz por los que están en la oscuridad debajo de los escombros, por los que se han ido de regreso a la patria celestial, por sus seres queridos que todavía permanecen en este sitio terrenal, y por los niños desplazados, huérfanos de padre y de madre, que en estos momentos van rumbo a un albergue en el área de Venezuela y que trataremos de evitar la trata humana, especialmente en los niños.

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0: ¿Han escuchado al doctor Alvelo? Y para concluir con el tema de Venezuela, porque nos ocupan otras medidas de solidaridad que vamos a estar conversando a continuación. Martín Pérez nos va a estar compartiendo una información valiosísima. Adelante, Martín.
1: Sí, mira, entre las cosas que hemos recibido en el día de hoy en el chat está lo que no se necesita, lo que no es urgente en este momento. Como nos estaba diciendo el doctor Alvelo, en este momento lo urgente es el dinero. Y pues a veces nosotros como que queremos demonizar el dinero, pero el dinero es necesario, sobre todo en estas emergencias. En este momento los centros de acopio no están priorizando recibir ropa por la logística de tener que estar empacando y todo este tipo de cosas. No es lo más indicado en este momento la ropa. Calzado en mal estado, o incompleto o poco resistente. Alimentos preparados o caseros, no. Medicamentos abiertos o vencidos, no necesitamos eso en este momento. Envases de vidrio, juguetes grandes o regalos, eso no es prioridad. Sobre todo, escuchen esto, en este momento no es momento de estar pensando en agua embotellada. Es demasiado pesado, demasiado difícil la logística para mover esto. Zapatos de vestir o tacones, no nos hacen falta. Alimentos perecederos, no. Productos vencidos o próximos a vencer, no aprovechen la oportunidad para limpiar su alacena. No nos hacen falta productos vencidos o próximos a vencer. Artículos de higiene personal abiertos o parcialmente utilizados. Objetos grandes o voluminosos. Electrodomésticos o equipos que requieran reparación. Nada de esto que les estoy mencionando es prioridad en este momento. Recuerden que también con el dinero se le da la posibilidad a que la economía de Venezuela, que está siendo afectada por este desastre, pues si hay dinero para que se pueda comprar dentro de los negocios venezolanos, ayudamos también a mover la economía de Venezuela, que es sumamente importante en este momento.
2: De acuerdo, Martín. Venezuela es enorme, es un país mucho más enorme que nosotros y fue un área crítica a la afectada. Las demás, pues obviamente tienen sus comercios, sus negocios, su agua. Pastillas para potabilizar el agua, sí, bienvenida. Es muy importante saber eso. Filtros para potabilizar el agua, sí, también, porque el agua es esencial. Y sin agua, quizás no podamos aguantar más de 3 días porque se nos van trancando nuestros órganos. Y lo otro es que, obviamente, si está contaminada, es la causa más común de todas las enfermedades en estos desastres.
0: Bueno, vamos a comprometer este programa de que en las futuras ediciones, los próximos jueves y el de más arriba, vamos a estar continuando sobre el tema de Venezuela, así que manténgase en sintonía con nuestro programa. Pero a continuación vamos a hablar sobre la próxima misión del Grupo AMAR, que va a ser este próximo día 24 de julio en República Dominicana, en un lugar llamado La Isabelita. Me informa el compañero Jay en los controles de que tiene en línea telefónica a la doctora Luisa Rodríguez. Buenas tardes, doctora.
3: Buenas tardes para todos y buenas tardes para mí, mi querido y amantísimo doctor Alvelo, con todo mi corazón aquí presente.
0: Antes pues de comenzar con usted, me comenta la compañera Margie de que para recaudar los fondos necesarios para esta actividad van a hacer una venta de sancocho.
4: Vamos a hacer el día 11 de julio de 2026, de 1 a 6, tenemos el gran sancocho con un vaso de sangría, con el costo, ¿verdad?, de la donación de $15. Va a ser en el Colmado San Felipe Sport Bar en Guayama. Si usted, ¿verdad?, van a estar en esa área, es el día 11 de julio. En el área sur, pues vamos a estar allí, ¿verdad?, haciendo la recolección para poder ir, ¿verdad?, a la misión médica humanitaria en República Dominicana en el sector La Isabelita.
2: Y le damos las gracias al señor Carlos Rolón, el comerciante genuino boricua, que nos abrió ese taller para hacer esta actividad, porque de eso surge en medicina y se compran, ¿verdad?, localmente también allí para dárselas a los pacientes que evaluemos, y si hay alguna situación con algún paciente de medicinas que no tengamos, o una imagen, también se le ayuda a ese paciente a obtenerla.
0: Doctora Rodríguez, ¿por qué La Isabelita?
3: Bueno, ¿por qué la Isabelita? Porque la petición llegó a través de las monjitas dominicas de Fátima, en donde tenemos una monja, ¿verdad? A Sor Dolores, que estaba acá con nosotros en Puerto Rico y la enviaron hacia la República Dominicana. Allí ella ve la necesidad que encontró en su caminar en todas las comunidades y me hizo la petición y fue una petición tan triste de la forma como ella lo describía y de la necesidad tan grande que existía y yo le dije pues no hay problema, déjeme ver qué puedo hacer. Entonces cuando hablo con el doctor Alvelo, que el doctor Alvelo me da la luz verde para que sí, para que lo que estábamos dispuestos a hacerlo, pues entonces comenzamos con reuniones allá, luego hicimos una avanzada para chequear el área, la seguridad y que nos conocieran y que todo marchara como nosotros les habíamos dado las instrucciones, ¿verdad? Y gracias al Señor, pues cada pieza se fue formando, cada pieza se fue poniendo, ¿verdad? Entre más chiquita, más grande y ahora pues solamente pues nos falta la ejecución y en esa ejecución pues ya tenemos listos los medicamentos que llevamos para los pacientes que vamos a ver en el hogar porque estamos implementando un programa de dos modalidades, una modalidad domiciliaria y una modalidad de comunidad donde las personas que, ¿verdad?, que puedan venir a la parroquia van a venir a la parroquia entre el julio 27 a julio 30, que vamos a estar 5 días allí. Y luego vamos a estar en las comunidades con 3 equipos de médicos, enfermeras y un especialista que estará viendo los pacientes que ya le hemos levantado la información, o sea que ya sabemos a quiénes vamos a ir a ver al hogar, qué problemas tienen y qué medicamentos necesitan y cuáles necesitan una curación. También es un honor que nosotros hayamos sido invitados porque es la primera vez que en la parroquia pues hace este tipo de actividad donde estamos envolviendo a toda la comunidad porque queremos que toda la comunidad sea parte para que esta misión que nosotros estamos llevando con ellos y que estamos haciendo en colaboración con ellos, el obispo también se ha envuelto, el diácono se ha envuelto, el padre el párroco de la iglesia también se ha envuelto, es un padre nuevo que llega, es el con mucho deseo de ayudar a su comunidad. Hemos ido por las casas cuando fuimos en la avanzada, hablando con los vecinos y los vecinos muy contentos. Ya se está propagando, promocionando, ¿verdad? La misión. Ya hay anuncios en la radio, muy bonito, muy hermoso, una canción preciosa que hicieron en referente a la misión. Y todo el mundo está poniendo, pues, su poquito de arena. Tenemos hogares que nos están auspiciando, hogares que se abrieron a nosotros, que nos están brindando un cuarto, que nos están brindando un desayuno, una cena, un almuerzo. O sea, nosotros estamos bendecidos y estamos llegando a una parroquia donde Santa Catalina de Siena está considerada como la doctora de la iglesia. Y entonces pues yo me siento tan afortunada y tan orgullosa de que el doctor Alvelo haya tenido toda esa confianza, que nosotros lo hayamos hecho todo, lo hayamos preparado todo y estamos tan emocionados por estar allí y la gente está emocionada por recibirnos, o sea que es como un amor tan hermoso que hemos creado en esta pequeña distancia y que el doctor Alvelo haya confiado 100% en los conocimientos, en la sabiduría, en el equipo y estar seguro de que si él tiene que salir a Venezuela, como yo quisiera estar allí, que tuve que negarme y decir no puedo ir, porque a las 4 de la mañana cuando me llamaron, yo dije, no, mi equipo se activó, no puedo ir. Tengo una misión y esta misión para mí representa demasiado. Es un amor, es una esperanza de que vamos a llevar a tanta gente que nos está esperando que no puedo decir que no. Iré a Venezuela después, pero no ahora. Así que yo le dije al doctor Albelo con todo mi corazón y en mi corazón en la mano y con el manto de nuestro Señor Jesucristo, si él decide ir, que se vaya, que se lleve su corazón lleno de mucho amor, porque yo lo voy a estar esperando cuando regrese, y si tengo que regresar allá, lo voy a hacer. Así es que esto es una misión que es muy especial, tanto para Mar como para cada una de estas piezas que se han ido formando.
0: Doctora Rodríguez,
3: las cosas, pues, gracias al Señor, van a funcionar.
0: Le vamos a pedir que, por favor, no se retire de línea, porque vamos a una pausa para unos anuncios de importancia y regresamos en breve.

0: No se retire. En breve regresamos con más de Alianza Solidaria.
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4: Vamos al segundo segmento de nuestro programa, recordando a nuestro público que este programa es posible gracias al auspicio de la Cooperativa de Seguros Múltiples de Puerto Rico. 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Estamos conversando sobre la misión República Dominicana que va a llevar a cabo el grupo AMAR a partir del 24 de julio. Estamos conversando con el doctor Jesús Albelo, así como con la doctora Luisa Rodríguez, a quien tenemos en línea telefónica. Y no queríamos desaprovechar que la doctora nos informe, ¿verdad?, ¿cuál es el estatus de las donaciones? ¿Qué cosas específicamente necesitan para ese viaje próximo?
5: Bueno, para este viaje, pues, como siempre, pues necesitamos muchísimos medicamentos, necesitamos parasitales, catarrales, antibióticos, necesitamos para la higiene personal, por supuesto, necesitamos todo tipo de medicamentos que pueda ser accesible para nosotros poder llevar hacia la República Dominicana.
4: ¿Y dónde
5: no
4: se entregan?
5: Ser, cosas. ¿Dónde se entregan? Pues el doctor Albelo, pues tenemos un storage que ahí usted sabe que ahí me encajo, doctor Arbelo.
6: Claro que sí, tranquila.
5: Así que doctor Arbelo puede decir con el específico dónde que está el lugar.
6: Se llama los mini almacenes, Southern en inglés del sur, self, de uno mismo, storage, ¿verdad?, de almacenamiento. Son los mini almacenes de que usted puede almacenar aquí en el barrio Candelaria, en colindancia con Atotejas en Bayamón, tres luces más allá de Costco, frente a la ferretería Candelaria, vira hacia atrás, hacia Atotejas, va a ver unas losas italianas y caribeas allí al ladito antes de llegar al dealer Ford y Chevrolet. Estamos empacando. Este viernes continuamos empacando y quiero darle las gracias al grupo y a la doctora Anto, como le decimos de cariño, Antoine en español, Antoine en francés, Anto Matei, y que está allí a cargo del liderazgo del grupo de farmacia, y a otros más colegas que nos ayudan, como el doctor Arnaldo Martínez, Sonia Sol, Fe, y un montón de gente más, mi hermano Kitty a cargo de logística y cargo, y estamos también empacando, como dice la doctora, artículos de higiene para los encamados, primera necesidad. Estamos allí desde el viernes. La doctora siempre llega bien temprano, desde las 11 de la mañana para organizarse, pero desde la 1 en adelante estamos empacando, Dios mediante, este próximo viernes.
7: ¿Y manos que quieran unirse a ustedes en este proyecto de empacar?
6: Múltiples. Manos siempre están bienvenidas a llegar allí y dar la mano. Y a veces también recibimos estudiantes que quieren colaborar, que cumplen con horas comunitarias para su escuela también.
8: Pueden ser estudiantes de enfermería, estudiantes de medicina o profesionales de la salud, ¿verdad?, que deseen hacer servicio voluntario y nos ayudan.
4: ¿Cuántas personas van a ir en esta misión de República Dominicana? Doctora
8: Rodríguez, la que tiene el dato.
4: Adelante,
5: hasta,
4: doctora.
5: Hasta estos momentos, en estos momentos, pues tenemos 34 personas, y entre las 34 personas que tenemos, tenemos siete personas que es la primera vez que están haciendo una misión de la cual se sienten más que honrados, más que orgullosos, porque esto va a ser una experiencia pues única para ellos. También pues yo como persona bien detallista, y el doctor Arbelo, amantísimo doctor Arbelo, usted sabe que yo soy bien detallista con pequeñitas cositas, que para que ellos se acuerden de la misión, pues hemos hecho unos pequeños obsequios que se van a entregar el día 30, que es el último día de la misión. También ellos nos esperan sacar a pasear el sábado, con que esto nace del pastoral social de la parroquia Santa Catalina, entre el diácono, el padre y el obispo. El obispo va a estar dándonos una bendición el sábado cuando nosotros llegamos, y va a ver la prensa, se va a estar la prensa, y también nos van a llevar a la televisión, que ya fuimos parte cuando hicimos la avanzada. Pero una de las cosas más importantes que yo quiero enfatizar es que logramos que unas guaguas que ofrece mamografía y sonografía, me las pusieron a mi disposición, y tenemos cuatro guaguas completamente nuevas con un equipo nuevo que van a estar allí el miércoles y el jueves para ofrecernos mamografías y sonografías completamente gratuitas. Tenemos también un laboratorio que está dispuesto, que si nosotros necesitamos mandar a hacer una prueba de algo y que sea de emergencia, también tenemos esa accesibilidad. También tenemos un farmacéutico que ya le pusimos un listado de las cosas que necesitábamos y ya están listos para nosotros, con un buen descuento que nos dieron, una parte donada y una parte de un descuento. Así es que esta misión es especial porque hemos hecho que la comunidad trabaje unida, que la comunidad sienta que nosotros vamos a estar allí para ayudarles a ellos, y al mismo tiempo le vamos a enseñar cómo hacer una clínica para que el año que viene ellos solitos puedan hacer esa clínica, y los años que vengan ellos puedan hacerla. Y es dejarle a ellos una chispa de nosotros para que ellos le hagan una chispa más grande. Entre la misión van a haber pequeñas cápsulas donde se va a ejecutar pequeños temas, pero con la idea de hacerlo de 10 a 15 minutos. Yo le llamo gotitas del saber, porque así las personas pues se llevan un regalito, pero se llevan también una parte educativa, porque estuviste presente en, tal vez a ti te interesa diabetes, pues vamos a escuchar un poquito qué es diabetes, vamos a escuchar un poquito qué es depresión, vamos a escuchar qué es el duelo, y así sucesivamente pues escogimos unos 25 tópicos en donde el padre, este párroco de la iglesia, también va a dar una pequeña charla. La Sol Dolores va a dar una pequeña charla. O sea, tenemos muchísimas personas que van a dar pequeñitas charlas de 10 a 15 minutos, pero es con el propósito de que la gente se sienta conforme, cómo se le habla a un médico, cómo tú te expresas cuando un dolor, cómo lo define. O sea, pequeñas cosas simples. El doctor Albelo, pues, si él va a estar con nosotros y si por una casualidad que no pueda estar porque va a tomar la decisión de ir para Venezuela, pues es la parte que le correspondería a él, es de las vacunas. ¿Por qué son importantes las vacunas? ¿Por qué debemos de ponerlo en las vacunas? Y así sucesivamente tenemos 25 tópicos con 25 personas que van a ejecutar esa parte de las gotitas del saber. Tenemos un barbero, un joven barbero, que va a estar ofreciendo sus servicios para las personas que vengan y quieran, pues no tienen que ver al doctor, pero quieren recortarse, pues ahí le vamos a ofrecer ese servicio. Super. Vamos a tener una mesa de merienda para que todo el mundo esté deshidratado y tengan sus snacks y se sientan cómodos, porque vamos a estar ahí 5 días, o sea que vamos a tener 5 días de mucho amor, mucho cariño y mucho respeto.
6: Quiero dar las gracias personalmente a la doctora, ¿verdad?, por esos detalles.
5: Espectacular.
6: Y esa coordinación y todo ese amor, ¿verdad?, y también a Sol Dolores, al padre Stormy y a toda la gente de la comunidad. Sí, vamos a estar allí, doctora, si papá Dios lo permite, porque yo este próximo jueves estoy de regreso a casa y hablaremos sobre las vacunas y la importancia de la protección de las enfermedades transmisibles, y más en estos días donde hay mucha actitud en contra de la protección que papá Dios nos enseñó, ¿verdad?, de protegernos unas a otras, la sabiduría a través de las vacunas. Y lógicamente, pues también quiero también, ¿verdad?, extender mi agradecimiento también, muy especialmente a la gente que ha ofrecido su hogar, que vamos a estar en la intimidad de ellos, ¿verdad?, y que han ofrecido, inclusive, ofrecernos unos alimentos en la comunidad, y muy especialmente a los líderes comunitarios que han levantado toda la data de 60 y pico pacientes encamados, para que se pueda llevar las medicinas y ser más asertivo, más apropiado a su condición, y también algún equipo médico asistido. Y finalmente, no quiero quizás interferir, pero pudiera ser que si conseguimos un camión que se pueda montar a través del ferry, pensamos tocar un poco más allá de la Isabelita. Nosotros a veces multiplicamos y puede ser que llegue ayuda hasta la frontera dominico-haitiana, pero eso está en veremos, que podamos confirmar, Dios mediante.
4: Margie nos había hablado de una actividad que va a haber el próximo día 11 de julio para recaudar fondos para esta gran misión del Grupo Amar, pero en adición a eso, aquellos que desean, no pueden asistir ese día, puedan hacer una aportación. Adelante, Margie.
8: Sí, claro, a las personas que deseen darnos una donación, lo pueden hacer a través de ATH Móvil, al nombre del señor Alan Padilla, al número telefónico 787-615-1952, no, el tesorero 787-615-9152.
4: Ahora sí, vuelvo otra vez.
8: 787-615-9152.
6: Así que por favor le pongan, ¿verdad?, Misión República Dominicana, o en este caso, si desean separar el santo más sabroso, que es el sancocho, de tres canes, le pongan Sepárame Sancocho, si van a estar allí presentes. Pero si es donativo, le pongan entonces Misión República Dominicana. Y aprovecho que la ATH, como, ¿verdad?, lo de Caritas es multiuso, que por favor, si alguien va a donar también dinero en efectivo para Venezuela, le pongan ayuda urgente a Venezuela. ¿Por qué? Sí. Porque, pues otra vez le dije que hace falta dinero para comprar medicina, hace falta dinero para comprar alimentos en todos lados, en todas nuestras misiones y para casos que nos surjan especiales, como conversamos. Pero además de eso, hace falta de todos ustedes nuestras oraciones, ¿verdad?
8: Amén.
6: Las oraciones de un pueblo y las oraciones de cada ser humano. Yo las comparo como si fuera un incienso puro, que si se hacen con fe y con devoción, surgen directamente y suben como un incienso puro a la patria celestial, donde Papá Dios, en su magna voluntad, en su magna misericordia, las acoge y nos las deposita en el banco espiritual de la patria celestial, donde nosotros los misioneros, en caso de situaciones de desastres naturales, de obstáculos, de aduanas o de lo que sea, y vallas en los caminos, podemos echarle mano a ese capital de gracia. Gracias a ustedes porque nos fortalecen. Y aprovecho a todos los compañeros que van rumbo a República Dominicana. Y si la doctora está aquí con nosotros, el 19 de julio nos invita a la comunidad de Jesús Mediador en Atoteja, toda la comunidad y las hermanas y el padre Mario Rodríguez, para una bendición en la misa de envío, para que espiritualmente vayamos fortalecidos siempre para encontrarnos en situaciones inesperadas. Así que los invitamos desde ahora. La misa comienza a las 10 de la mañana, pero allí la gente con nuestros rafos y la música hermosa por allí, los ensayos de las canciones que se van a tocar en la misa, pueden participar cuando llegan. Y Martín, pues, sabe mucho más de que yo de eso.
7: Mira, si nosotros queremos hacer claro, yo en este momento hablo a base de lo que me comentó la hermana Dinelia de la comunidad de Jesús Mediador. Estamos esperándolos allí para poder hacerle una bendición especial de nuestra comunidad, porque tanto el Grupo Amar como la Alianza Solidaria, nosotros sentimos que nos representan y que son parte de nosotros, pues porque parte de los componentes de ambas organizaciones no son parte de nuestra comunidad, como es el doctor Albelo, como es el señor Alan Padilla, como es el mismo Iván Sánchez, que nos representan también en la comunidad.
4: La compañera Margie es capellana, pero también es enfermera. ¿Cuál de los dos sombreros le satisface más? ¿Cuál es el que más le llena?
8: Los dos.
4: Doctora Rodríguez, cuando usted llega allí y alguien le pide ayuda emocional, ¿cómo usted maneja eso?
5: Bueno, pues yo tengo estudios en tenatología y tengo mis vivencias propias. O sea que yo creo que cuando uno tiene vivencias propias en esa parte del duelo, pues la tenatología pues es como un toquecito de un poquito más de enseñanza y de decir, pues tengo un certificado. Pero cuando uno llega a una misión donde uno encuentra tantas caritas tan tristes, que uno se acerca y lo primero que hace es que te miran con una tristeza y tú le puedes dar un abrazo, te puedes doblar, te puedes rodillar, te puedes sentar en ese piso con ellos y los puedes abrazar. Y eso es más que suficiente. Hay veces que el silencio y un abrazo vale más que mil palabras. O sea, no es decir yo sé lo que tú estás sintiendo, porque no es cierto. Nadie sabe lo que está sintiendo la otra persona si no lo has sentido, si no lo has vivido. Y una de las cosas bien importantes es esa, es dejar de hacer frases que tú crees que son las correctas cuando no son las correctas. Tenemos que tener en consideración lo que llamamos la sensibilidad de la cultura, porque no todo el mundo que hable español quiere decir que tiene la misma cultura, las mismas tradiciones. Por lo tanto, hay culturas en las que tú no aceptas un abrazo, ¿entiendes? Hay culturas que no puedes dar una sonrisa, pero hay veces que la mirada y el derrumbe del dolor se olvida todo eso y uno incauta ese abrazo, ese ¿verdad? Chocar de manos, ese decir, pues, estamos mal, pero vamos a estar mejor.
4: Y esos siete que van por primera vez.
6: Pues esos siete que van por primera vez son personas muy importantes. Hay una niña que era niña del compañero psicólogo, doctor en psicología,
5: Estaba tres años cuando la primera vez que vino con nosotros.
6: La niña estuvo en Vieques con nosotros, una curra, una líder.
5: Tenía tres
6: espontánea.
5: Años.
6: Ajá, y ahora años. Ha crecido, ya tiene ¿cuánto? 11 años. Está en el pico de la flor de empezar su pubertad y su adolescencia. Y aquella vez en Vieques fue una experiencia hermosa con ella y con el doctor Denis Ríos, que es su papá. Y esta vez va con también con su esposa. Así que esperamos que tenga y disfrute como adolescente, ¿verdad? Y se lleve una experiencia hermosa y que eso lo transmita en un futuro. Y que sea sensible y se convierta en un ser humano de bien y de luz para esta sociedad boricua y para donde quiera que esté en su vida. También nos van a acompañar, Dios mediante, Pedrito Panelli. Pedrito Panelli es un muchacho que va rumbo a Dental, hijo del compañero Juan Panelli, y va a estar Dios mediante con nosotros, también teniendo esa experiencia internacional, y su novia. ¿Y quién más nos va a acompañar por ahí? He mencionado cinco.
5: Doctor Albero, voy a hacer un paréntesis aquí con la nena. La nena tiene ahora 11 años, ¿verdad? Y ella habla conmigo y me dice, pues, tú me vas a dejar hacer lo que yo siempre hacía, ¿verdad? Y yo le digo, ¿y qué me vas a hacer en esta ocasión? Pues, yo voy a atender a los niños y voy a hacer manualidades con los niños. Pues, esa es tu misión. Pues, ok, te la cedo a ti, no hay ningún problema, te quedas con esa misión. Entonces, ella bien, bien cómica. Usted sabe cómo se ríe ella, bien graciosita. Pues, tenemos a una amiga mía que es EMT, que es la primera misión que ella hace, y ella está súper honradísima porque siempre ha querido hacer una misión conmigo y gracias a Dios pues se le dio en esa ocasión. Tenemos a mi hermana, que mi hermana viene, va a ser la parte, está haciendo la parte de logística, la parte de la mesa de la merienda y todo eso. Tenemos a mi hijo como fotógrafo y reportero, ¿verdad? Tenemos al nene de Panelli, que está muy entusiasmado cuando él habló conmigo, que me dice, doctora, por favor, dígame que sí, que puedo ir a la misión. Y yo le dije, sí, puedes ir a la misión. O sea, él está bien, bien, ay, ¿cómo le diría la palabra? Él está tan y tan entusiasmado porque es su primera misión con nosotros. Doctor Panelli estaba súper agradecido porque yo le dije que sí. Entonces tenemos a la novia, que es estudiante de tecnología médica. O sea, en ese caso tenemos al hijo de Denis, que es el barbero, que es el hijastro de Denis, que es nuestro barbero, porque él decía, pero doctora, yo quiero participar, pero ¿cómo es que yo hago? Y yo le pregunto, ¿y qué usted sabe hacer? Él dice, pues yo soy barbero. Ah, pues entonces vente como barbero. Porque tenemos pacientes que a lo mejor van a no se pueden recortar, nadie quiere ir a recortarlo y tú puedes ser esa persona. Pues yo puedo, sí, tú puedes, ok, entra. Y entonces cada persona que ha llegado, doctor Albero, ha llegado con esa chispa tan hermosa de querer hacer algo por otra persona, de saber sentir lo que se siente cuando tú estás ayudando a una persona, de saber decir, yo sirvo, sin tener que me sirvan, sin necesidad de que me sirvan a mí. Y yo considero que por eso es que esta misión es tan y tan especial, porque cada persona, pues se han unido todos, y somos un equipo, pero bien fuerte, bien fuerte. Y Maggie, yo pues me doy a la honra que usted me lo haya permitido.
4: Así es, gracias doctora.
6: Gracias doctora por estar por aquí y por ese amor que tienes.
4: Maggie, una vez más, denos el número de teléfono para aquellos que quieran hacer aportaciones económicas y recuérdanos la actividad del día 11 de julio.
8: Para la misión médico humanitaria en República Dominicana, en el sector La Isabelita, tenemos el gran sancocho, que incluye un vaso de sangría. El donativo son $15 el día 11 de julio. Aquí está la información. En el Colmado San Felipe, Sport Bar en Guayama. Y si desean hacer un donativo, en ATH Móvil, 787-615-9152. Vuelvo y repito el número, 787-615-9152. al nombre del señor Alan Padilla, que es el tesorero de AMAR, dándole, ¿verdad?, escribiendo en el memo que es una donación para República Dominicana.
4: Adelante, Juan, Martín.
7: ¿Cómo llegamos allá a Guayama? ¿Dónde es que tenemos que ir? ¿Dónde queda esto?
6: Bien sencillo. Usted toma por aquí el Expreso Las Américas, que pasa por encima de Plaza Las Américas. Continúa el Expreso 52 rumbo a Cagua. Sigue por Cagua, sube por Cayey, sigue por Cayey, baja a Salinas y después del Albergue Olímpico va a haber la salida de Guayama. Dobla a la izquierda, que es el Expreso 52. La próxima salida, dice carretera 706 hacia el sur, llega hacia abajo y va a encontrarse con la intersección de la carretera 3, que va de Ponce, básicamente, o de Salinas a Guayama. Ahí dobla a mano izquierda y va a quedarle como a 500 metros el supermercado y Sport San Francisco. Bien sencillito, para aquellos que no tienen GPS, pero le vamos a enviar la ubicación y ya le enviamos la ubicación del colmado Barnes Sport San Francisco.
4: Vamos a concluir el programa con, de manera cantada. El doctor Albero nos va a complacer con una canción, pero antes, Martín tiene información valiosísima sobre los chats de la Alianza Solidaria.
7: Queremos repetir el número del compañero Juan Fernández, que es el director de comunicaciones de la Alianza, porque es a través de los chats de la Alianza que vamos a estar notificando e informando todo lo que esté sucediendo en Venezuela y todo lo que nosotros vayamos logrando en las aportaciones que hagamos. El teléfono es el 787-508-9306. Repito, 787-508-9306. Llame al compañero Fernández, a Juan Fernández, y pídale que lo una a los chats de la Alianza Solidaria para que usted se mantenga todo el tiempo en comunicación y en conocimiento de lo que está sucediendo.
6: Muy bien. Antes de esa canción, necesitamos en el Hospital de Niños gluconato de calcio, cayexlato, glicerina, bicarbonato, salbutamol, paracetamol.

0: Electrónico jmalvelo@gmail.com. Hasta las iguanas en la mona tienen ese correo electrónico.
1: jmalvelo@gmail.com. Perfecto. Adelante con la canción para despedir.
0: Y nos vamos a misionar definitivamente con el grupo Amar.

0: Bueno, gracias. De esta manera concluimos nuestro programa de esta tarde. Han escuchado al doctor Jesús Albelo del Grupo AMAR. Le damos las gracias a la doctora Luisa Rodríguez por su participación telefónica, a, por supuesto, a Martín Pérez del Convento Jesús Mediador, así como Parchi Santiago, y el doctor Albelo, por supuesto. Los esperamos el próximo jueves, como de costumbre, en Alianza Solidaria. Gracias a Jay en los controles. Este ha sido Iván Sánchez. Que pasen todos. Muy buenas tardes.
1: Buenas tardes.

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0: bonita esa melodía se titula Jueves, ahí tenías a la oreja de Van Gogh. Somos WAC 740, 412 de la tarde. Regreso contigo muy en breve.
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0: Ahí tenías un bonito recuerdo de Peter Cetera, de Next Time. Somos WGAC 740. Oiga, luego de la pausa, escucha bien, Puerto Rico abrirá ante Dominicana en el béisbol de los Juegos Centroamericanos y del Caribe. El partido se llevará a cabo el viernes 31 de julio en el estadio Quisqueya Juan Marichal. Regreso contigo en breve con más información. 420.
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2: 0422, y tengo en la mesa de trabajo el titular antes de la pausa. El calendario del torneo del béisbol masculino de los Juegos Centroamericanos y del Caribe de Santo Domingo 2026 fue revelado por la Conferencia Panamericana del Béisbol de Puerto Rico, que enfrentaría al anfitrión República Dominicana en el juego estelar de la jornada inaugural. El encuentro está pautado para el viernes 31 de julio a las 7 de la noche en el Estadio Quisqueya Juan Marichal. Puerto Rico formará parte del Grupo A junto a República Dominicana, Cuba y Curazao, mientras el Grupo B estará integrado por México, Panamá, Colombia y Nicaragua. Los mejores tres equipos de cada grupo avanzarán a la segunda ronda. Muy interesante esto. Ahí tenemos a Puerto Rico como parte de la fase de grupos. Puerto Rico tendrá su segundo compromiso el sábado 1 de agosto frente a Cuba a las 3 de la tarde y cerrará esta etapa el domingo 2 de agosto ante Curazao también a las 3 de la tarde. La segunda ronda está programada para celebrarse del 4 al 6 de agosto, mientras que la ronda de medallas se jugará el 7 de agosto. De cara a la competencia, la Federación de Béisbol de Puerto Rico redujo a 28 jugadores la preselección nacional luego de haber iniciado el proceso con una lista original de 49 peloteros. De ese grupo de 28 saldrá el corte final, con el que quedará definido el roster oficial de 24 integrantes que regresaría a Puerto Rico en los Juegos Centroamericanos y del Caribe Santo Domingo 2026. Muy interesante, así es que aquí en Puerto Rico el béisbol lo han puesto allende los mares. El éxito de Juanes, la camisa negra.

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Explícame eso de llórame un río porque yo tengo la razón. Ahí tenías a Enrique Quique Iglesias y a Belinda. Somos WPAC 740-447, Ana Gabriel.

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Ahí tenías al primo Tommy Torres. Yo no sé qué le pasa, qué arranque tenía, que dice que te veo pasar con el tipo ese. Estaría como medio celosito, ¿verdad? Ricardo Montaner, me va a extrañar. 4:56, con ello terminamos esta hora.

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Ahí tenías el sentimiento de Yolandita Monge, ¿eh?, cuando termina un amor. Hay que seguir para adelante, ¿sabes? No te quedes ahí. Son las 5:04 de la tarde. Jay Torres continúa contigo. Mira, si me ven llorar, no es que me pase nada. Es que a veces uno tiene que probar los lagrimitas a ver cómo le bajan a uno, ¿sabes? Cristian Castro, somos WIAC 5:04.

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Ahí tenías el dúo de Donato y Estefano, se titula Mi Dios y mi Cruz. Somos WIAC 740. Ya son las 5:14 de la tarde, ya el día del sábado se está yendo. Ya apenas falta un par de horas para que caiga la noche, esperando que le siga pasando bonito y que mantenga la sintonía, porque WIAC tiene una programación excelentísima 24/7. Oiga, ¿por qué las personas que siempre hablan duro no son tan seguras ni líderes como parecen? ¿Verdad? En el campo dicen allá los bocones. El hábito de elevar el tono de voz en una conversación suele interpretarse de forma errónea en la sociedad. Y escucha, esto es bien importante, porque a veces no es lo mismo una persona que tenga una voz alta o a que lleve una voz contundente como de líder, sin serlo. En el día a día es común encontrarse con individuos que asumen un tono de voz elevado durante las interacciones sociales y laborales. Tradicionalmente, la sociedad tiende a interpretar esta característica como una señal clara de autoridad, carácter fuerte, liderazgo natural o seguridad en uno mismo. Incluso se le suele asociar de forma directa con puestos de poder y con perfil de dominancia. Sin embargo, la psicología contemporánea ha desmentido este mito urbano. Los expertos en comportamiento humano aseguran que levantar la voz de manera habitual no es sinónimo de fortaleza. Al contrario, este tipo de conducta que simulan confianza suelen esconder profundidades necesidades emocionales vinculadas a una búsqueda constante de validación y reconocimiento ante los demás. El origen en la infancia y la teoría del apego. Y el apego es apegarse a algo y querer hacer lo suyo, ¿no? Eso es un apego. De acuerdo con las investigaciones en salud mental, este comportamiento se desarrolla por lo general en edades tempranas. Se origina cuando el individuo durante su niñez siente que sus pensamientos, sentimientos o necesidades emocionales no reciben la suficiente atención por parte de su círculo familiar. Esta realidad se respalda en la teoría del apego formulada por el reconocido psicólogo John Bowlby, según los planteamientos sobre el desarrollo humano. Las primeras relaciones que se establecen en la infancia influyen directamente en la manera en que individuos expresan sus necesidades afectivas y buscan atención o reconocimiento. Esta parte es importante, atención o reconocimiento en su vida adulta. Y por ahí es que empieza, como dicen en el campo, es que empieza todo. Lisette, esto es un eclipse total del amor.

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1: A mí me gusta mucho cuando dice hacho gracia y utiliza el hacho, que es pueblerina, ¿no? Hacho gracia, bendición y gracias. Ahí tenías prácticamente a Pedro Capó. Algo diferente a las 5:27 de la tarde por WGACITO de la cadena. Ahí tiene para los rockeros algo de Steve Perry, Foolish Heart.

0: Son las 5:39 de la tarde. Escucha WGAC 740 y toda la cadena. Oiga, para los caballeros que me están escuchando, recuerda que estamos el fin de semana y lo que no pude hacer hoy, mañana es domingo. Así es que es día de cambiar el aceite, de hacer el patio, de bañar al perro, tal vez de pintar la casa, de bregar con el techo. Usted escoge qué es lo que quiere hacer mañana. Regreso contigo en breve.
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Muy bonito eso. Ahí tenías a Luis Miguel. Se titula El Reloj, una canción hermosa de muchos años atrás. Son las 5:44 de la tarde. Por amarte así, Cristian Castro.

Son las 5:48 de la tarde, somos WC740. Saluditos para mi gran amigo José. José es escritor de libros. Saludos, José, gracias por la sintonía y saludos para toda la familia. Siempre pendiente de la programación de WIAC740. José, ¿recuerdas esta canción? Creo que teníamos como algunos 10 años cada uno. La interpreta a menudo, se titula Lluvia. Bueno, yo tenía como 10, no sé tú cuántos años tenía, pero yo estaba como en 10 años.

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1: Ahí tenías a Shakira, somos WAC740, son las 5:55 de la tarde. Ya mi turno casi termina. Llegó mi compañero Antonio Meléndez, que se queda con ustedes hasta las 10. Hasta las 9. Hasta las 9 de la noche. Que lo pueden llamar por el 787-798-1740 para que solicitar alguna canción. Él es muy complaciente y va a correr el turno completamente en vivo. Así que yo me despido hasta el próximo lunes, Dios así lo permite, con esta canción de Nita Nazario, A Que No Le Cuentas, de una vez por todas, ¿no? Será hasta el próximo lunes. Buenas tardes. Dios les bendiga a todos.

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0: Alejandra Guzmán, aquí en WIAC740. Buenas tardes, Puerto Rico. Mi nombre es Antonio Meléndez y estaré con ustedes hasta de 6 a 9 de la noche trayéndoles buena música. Así que no se desconecten. Nos vamos a una breve pausa y seguimos con Eagles Hotel California.
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1: 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Síguenos por Facebook y Twitter para estar al tanto de las noticias en Puerto Rico. Son las 6:22. Mi nombre es Antonio Meléndez y seguimos con Yuri.

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0: Hoy sábado 6:44 de la tarde, ese era Luis Fonsi por aquí por WAC 740, la original. Una pequeña pausa y seguimos con Maná, Franco De Vita, Prince Royce, Wilkins y mucho más, así que no te vayas.
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Son las 7:06 de la noche. Escuchabas a Olga Tañón aquí en WIAC 740, la original. Feliz 4 de julio. ¿Verdad? Si vas a tener alguna fiesta o va a comer alguna en alguna casa de algún familiar, que disfruten, ¿verdad? Con mucha precaución. Y recuerden que si toman, pasen la llave. Seguimos con Aerosmith aquí en WIAC 740. I don't want to miss a thing.

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0: Alejandro Sanz con Alicia Keys por el WSC 740. Son las 7:37 de la noche. Mi nombre es Antonio Meléndez y te acompaño de 6 a 9 de la noche con buena música, así que no te despegues.
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